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0: ¿Cuándo dice churrinche? ¿Cuándo
1: Sí,
0: dice
1: no, y la
0: tipo
1: reposera del anillo
0: repostera?
1: estudio.
0: Claro, tipo, no
1: La
0: sé,
1: reposera del anillo
0: sí.
1: estudio que pretende amar abierto es como
0: Claro,
1: medio
0: es como,
1: complicado.
0: sí.
1: Sí, es como yo. Bien, hacemos eso.
0: Dale.
1: ¿What?

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0: de todos los pibes de la Coupé. Un abrazo.
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0: Seguimos en la Nacional 1130M. Facu, bueno, te di la bienvenida ahí en vivo y nuevamente bienvenido. Sí, va a ser, maestro, un gusto, che, que estés por acá.
1: Bueno, un gusto para mí, contento acá.
0: Bueno.
1: Y viste que yo me mandé porque yo vi la puerta abierta.
0: La puerta abierta y...
1: Es por acá,
0: pero vamos arriba. Mira, quiero mandar unos saludos primero, bueno, Carito 08, vamos arriba. Bueno, Carito, gracias por estar siempre ahí apoyando, un abrazo grande. Emma Charlo, gracias, hijo querido, arriba. Y para Ale, Música Louis, buen programa, amigos, éxitos.
1: Gracias, pero qué atención.
0: Tito, buenas tardes, ¿cómo andamos, Tito? ¿Todo bien? ¿Preparándose para la noche de la nostalgia?
2: Sí, cómo no.
0: Siéntese, agarre la silla.
1: Bueno, le mandamos saludos a Ale entonces, de Música Louis. Debe estar escuchando, supongo.
0: Sí, escuchando y viendo.
1: O trabajando. Pero escuchándonos también, viéndonos.
0: Sí, creo que hoy no puedo librar porque se iba a venir, si no, pero bueno, estará escuchando. Tenés razón, estaba laburando.
1: Pues ya aprovechamos y le mandamos saludo. Si no lo ve ahora, lo va a ver después.
0: ¿Qué pasó con ese dedo ahí?
1: Y
0: ¿pegaste mal a la bolsa?
3: Tres dientes le bajé. Tres dientes.
1: Me bajaron a mí. No. No, me lo enganché.
0: Te enganchaste mal ahí.
3: No sabía que tenía novio.
1: En el baile.
3: No, claro. No sabía que tenía novio.
1: Y bueno, son cosas que pasan de momento, pero bueno, estamos acá, estamos bien.
0: Facu, ¿cuánto hace que empezaste con esta propuesta?
1: Y hace ya un año, sí, un poco más capaz, un poco más, sí. Lo que pasa que un año o dos ya. Cuando grabamos, ¿qué sé? ¿No lo grabaste vos?
0: Agarrate el micrófono.
1: No, ya, que si no, vos grabaste después.
4: No,
1: vos grabaste el otro, el enganchado.
5: Ah, el enganchado, creo yo. Pero hace como dos años.
1: No lo sacamos todavía.
5: Hace como dos años.
1: Bueno, ¿qué pasa? No, yo arranco con fuerza. Y bueno, voy, grabo un tema, publicidad, todo, estuvo bastante bueno. Primer tema. Y después, bueno, por cosas de la vida o mismo arreglos que no he podido elegir bien, digamos, el camino. Y he parado. O sea, he estado tiempo todo el año sin sacar nada, por estar solo, digamos, o sea, no tener arreglo con nadie para poder llevar adelante el proyecto. Y bueno, después, bueno, dije, no, algo tengo que sacar. Y empecé yo a moverme yo y fui y saqué otro tema. Pero estábamos hablando después de meses, entonces, claro, quiera o no, vos tenés que estar continuo. Exacto. Todo el tiempo. No podés sacar un tema después, ¿qué mes estamos ahora? ¿No? Agosto.
4: Agosto.
1: Y en diciembre sacó otro.
4: Casi septiembre, ¿no?
1: Claro, sí. Y en diciembre sacó otro. No, tenés que sacar en el mes dos o uno.
0: ¿Cuáles son los principales obstáculos o los obstáculos que más detectás cuando querés emprender y sacar una banda adelante?
1: La producción, la plata. Si no tenés apoyo en conjunto, en grupo, trabajando en grupo, no.
0: Y la difusión está complicada también, ¿no?
1: Claro. Sí. Sí, pero hoy en día por las redes podés manejarte de otra manera. ¿Viste? Antes capaz que sí, era todo tele y radio. Ahora tenés esas dos más el celular. Y el celular mueve un montón, ¿viste? Entonces ahí tenés una ventaja. El tema es el armado, lo que vas a armar, todo te lleva un montón de guita. Yo iba a las primeras canciones, porque te digo, iba con mi plata. Y es como que en un mes vos tenés que gastar 20 mil pesos, sacar 20 mil pesos de tu sueldo. Es fácil.
4: Es un montón. Solo de grabación, ¿no? Solo de grabación. Sí, sí, sí.
1: Bueno, claro, ponele que grabación.
0: Si tenés que pagarle a los músicos por ir a ensayar, que tienen gasto de viaje.
1: Claro, claro. Entre músico y el estudio, bueno, menos el estudio no es tan caro, pero sí tenés que cumplir con los músicos, si no, ¿quién va a grabar? Y te lleva más de 10 mil pesos seguro, 12 por ahí. Después tenés el videoclip. Y tenés otra plata.
0: Otra platita más.
1: Estamos hablando por un tema solo. Entonces está. Es normal, es parte de la vida y la inversión. Pero le digo que no es fácil. No es fácil. Tenés que tener un apoyo ahí.
0: Y después de que tenés
1: yo sigo solo igual, Sigo solo.
0: Tenés la banda armada y ir a los boliches que te contraten. Tenés un cachet que sabemos que los músicos tienen que cobrar, claro. Profesionales y demás. Te encontrás con lo otro de que hay otras bandas capaz que empiezan a bajar el costo para agarrar laburo
1: siempre,
0: y ahí. Y es el eterno tema de siempre.
4: De la competencia leal.
0: Exacto.
4: Que siempre está en todos lados.
1: Sin duda.
0: Y el más beneficiado termina siendo el empresario del boliche y terminan pagando dos mangos a los artistas.
1: Y para lo que cuesta las bandas, sí, no es nada. Eso el interior, por ejemplo, está bastante bien porque.
0: El interior está precioso.
1: Sí, está precioso. Y vos vas a tocar y te pagan, no te digo un dineral, pero te pagan.
0: Eso es lo importante.
1: Te pagan pila para lo que vos tenés que costear y todo, sabés que no vas a perder. ¿entendés? Mismo, no tiene por qué ser bandas que están pegadas. También hay bandas que no son conocidas. Igual tienen su plata, no como las que están pegadas, pero cobran más que las bandas del Montevideo.
0: ¿Sí?
1: Claro, sí, sí. Ese, entonces claro. ¿Cómo es posible que una banda? O sea, yo voy a tocar al interior.
0: Ha salido al interior, sí.
1: No, todavía no, pero estamos en eso. Yo tengo el contacto ahí para una manito como.
0: Y la banda. La
1: no,
0: banda...
1: Bonito, no, es laburo, es ella, está, es laburo, ella se dedica a eso y bueno, está, la idea es que sí que empiece a venderme por ahí. Y nada, o sea, yo que una persona que recién está arrancando, que sabes que todavía no te está conociendo mucha gente, pero si vos conseguiste el toque, ya sabes que creo que estoy cobrando más que lo que estoy cobrando un toque acá en Montevideo. Sí. Y acá estoy de local, o sea, acá sí puedo ir a un lugar que ya me conocen, por ejemplo, un baile.
0: ¿Y las bandas del interior? ¿Hay bandas que están matando en el interior?
1: No, cobran un plata, eso sí cobran un plata.
0: ¿Y vienen acá y cobran un plata?
1: Y cobran un plata acá.
0: ¿Estamos hablando cumpleaños de 15?
1: Sí, sí. No, 200 lucas para arriba.
0: Sí, sí. Y 8x4, 32. $8,000, sí.
4: Sí,
1: por eso.
0: Y 175.
1: Sí, sí, sí. Por eso te digo.
0: Un tema largo de analizar y de hablar y...
4: Un tema para la tertulia.
0: Y que no va a cambiar jamás.
1: No, no. Es complicado. Igual está, es parte de la vida y bueno, hay que saber llevarse bien con las reglas del juego que son estas.
0: Exactamente. Un saludo para Giovanni Cartategui también. Que...
4: Giovanni.
0: Un crack, Giovanni.
1: Están todas.
0: Gran laburante.
4: Giovanni no falta, pero no falta en una. ¿No?
0: Es un gran laburante.
1: ¿Dormís? Giovanni, ¿dormís vos?
4: No duerme, ese hombre no duerme.
0: El otro día lo ahí estaba en Buenos Aires, de repente aparece el ensayo en la murga, en un stream, es un genio.
4: Ah, un crack.
0: Un crack, gran pibito.
1: Ahí va, gran pibe.
0: Gran pibe. Bueno, Facu.
1: Un día, mirá, escuchame.
0: Sí, contame.
1: Te encuentra, viste, él, ¿no? Y yo qué sé, yo en carnaval, por ejemplo, cuando salía en carnaval, y cada vez que me ve me dice, Facundo Benaperez, me dice, que salió en tal.
4: No tiene toda la info, es el Ventura de la Tropical.
0: Es un fenómeno.
1: Pero tiene toda la información. Cosas
4: no
1: que
4: solo
1: ni
4: de
1: yo
4: la Tropical,
1: me acuerdo.
4: No, de todo.
1: Pensás que me ha dicho cosas que ni yo me acordaba.
4: Sí, claro.
1: Porque empezaste en no sé dónde. Y
0: ¿dónde empezaste? ¿Empezaste en Carnaval?
1: En Zodíaco.
0: ¿Dónde?
1: Y había empezado en Los Humberto.
0: Los Humberto.
1: Primer año en Los Humberto, como en el 2002, por ahí.
0: Así que una 2003. Trayectoria de Carnaval linda.
1: Sí, ya de chiquito, sí.
0: ¿Descartado o pensamos volver a Carnaval?
1: Y no, siempre estoy por volver.
0: ¿Sí?
1: Y hago un año, dos años y dejo dos o tres.
0: ¿Qué edad tenés vos, Facu?
1: Y hago otra vez de vuelta.
0: ¿Cuántos años me
1: tenés? No, eso... Es...
0: ¿Eso no se dice la edad?
1: No, sí.
4: No se dice, no, se no. Dice el pecado número dos.
1: Sí, no. Pero no, todavía soy hijo.
0: No dice la edad.
4: No lo dice. ¿Qué quiere decir?
1: Ahora el 30 de diciembre cumplo años. Así que ahí...
0: 20 y poquito.
1: Capaz que diga... Sí, claro, sí, obviamente.
0: Seguro, te damos para
1: estamos en la rama de los 20. Por suerte.
0: En cada pata.
1: Vos a mí.
0: Escúchame, tirame las redes, Facu, ya que estamos.
1: Facu Benaperez para TikTok, YouTube, Instagram. Estamos todos igual. Facu Benaperez. Si no, mareamos a la gente. Facu, el del
4: Facu
1: bar.
4: Facu-22@.
1: No se usa eso. No,
0: sí,
1: la gente busca. ¿Por dónde? ¿Por qué te conoce la gente? Facu Benaperez.
0: Ya está. Todo igual.
1: Poné TikTok ahí que, bueno, tenemos.
0: Escúchame, ¿vamos a hacer música?
1: Sí, pero nosotros inventamos en el momento.
0: Te dijo el técnico, ¿viste? Cantaba parado. Dijo que te pares para...
1: ¿Qué tema? Bueno, no tenés que parar.
0: Como te sientas como...
1: ¿Viste cuando cantás el himno? Que te tenés que parar.
0: Nosotros te empezamos a ceder lugar a vos. La pista es tuya, escuchá. El estudio es tuyo.
1: Bueno, ¿qué quieren escuchar? ¿Una plenita?
0: Lo que vos quieras.
1: Yo, bueno, no sé.
0: ¿Qué tenés gana?
1: ¿Qué vamos a tirar?
4: No sé,
1: podemos arrancar tranqui o...
0: Bueno, dale.
1: Ah, claro, ya querés arrancar así, de una. Bueno, arrancamos una. El piano un poquito
0: para arriba. Facu Benaperez, el ritmo latino a la 30. Música, dale, gas.
1: Fua.

0: señor. Y bueno, ahí sale. Hicimos como una especie de bachata. ¿No? ¿Qué? Lo tiró. Pero escuchá, yo quiero agradecer a mi pianista acá, Iván. Y Costilla, legendario. Costilla, mejor tecladista seguramente de toda la tropical. No, gracias. Seguramente. Lo que pasa es que hay varios buenos, ¿no? Pero acá, bueno, le vuelan las manos. Pero la ventaja que tengo con él, que yo agarro y nos miramos y ¿qué hacemos, pa? O él empieza a tocar y yo voy y lo sigo.
1: Juegan de espalda.
0: O yo empiezo a cantar y él me sigue.
1: ¿Tuviste en mayonesa, me dijiste?
2: Estuve, pero haciendo cambios, pero era chico. Era chico, añades acá.
1: Sí, era chiquito, sí, claro. Pero la verdad que tenés.
0: En varios lados tú, ¿eh?
1: Sí, sí.
2: Muchos.
0: En muchos lados.
2: Muchos. Tirá alguno. Tirá, sí.
1: Contá, obvio.
3: Sin miedo al éxito.
2: Que se me ocurra.
3: No.
1: ¿En bandas que estuviste?
3: Vario.
2: En Knockout.
1: Knockout, sí, obvio.
2: Sí, Knockout. Fabián Silva.
1: Fabi, sí.
2: Después que se fue de mayonesa, Fabián Silva. Con Gaitán, con. Bueno, con todo el mundo, con quien
1: Ricky Gaitán viene la semana que viene.
0: Denny Díaz, tremendo.
1: Bien.
0: Caribe con K ahora.
1: Fenómeno.
2: Me tengo que ir a las 6 de la tarde, muchachos. No, pero no llega.
1: Sí, Facu, contame una.
0: Ahora está con Facu Buenapré también.
1: Está todo. Hay clase de canto.
0: No olvidar de pelado Gerardo Nieto, que crack, ¿no? Que bueno, también es planista de él, están todas. Pasa que a veces se le complica cumplir un poco con
1: los horarios.
0: Conmigo, más que nada.
1: Y la gran demanda.
0: No, para ahí lo vamos llevando, la vamos llevando.
1: Escúchame, ¿hay clase de canto ahí?
0: Sí, tuve 5 o 6 años.
1: ¿Seguís? No.
0: No, pero tendría.
1: ¿Con quién tuviste?
0: Javier Fernández.
1: Muy bien, che.
0: Sí, bueno, lo que él después, con el tiempo, se dedicó fue a los mariachis. Mariachi sí, y Fernanda, sí, así claro, que ya sí. Le mandamos un saludito. No creo que no esté mirando porque no le avisé. A no ser que haya visto la historia así, entonces puede estar mirando así.
1: Escúchame, ¿seguimos? ¿Hacemos un enganchadito? 1, 2, 3 temas y seguimos para la tanda después. ¿Sí? ¿Estamos listos?
0: Arranqué, te sigo. Hacemos. ¿Sabes qué podemos hacer? ¿Cuál es el tema que...? Yo no lo practicamos, pero...
1: No importa.
0: ¿Amor Prohibido?
1: Me gusta.
0: Amor Prohibido es un tema...
1: Sí.
0: ...que yo ya grabé, que lo vamos a sacar y ya está el video y está todo ya.
1: Precioso.
0: Así que en breve, cuando tengamos los detalles ahí armados para tirar el tema en algún canal, lo vamos a sacar.
1: Bien.
0: Ya en un adelanto salió en la red.
1: ¿Estrenamos acá?
0: Y podemos tirar un adelanto, claro.
1: Sí, obviamente. Cuando esté el video, no sé cómo lo mandás y le
0: con unas ansias...

0: señor.
1: ¿Cómo tú?
0: Espectacular.
1: ¿Está bien?
2: ¡Explota!
1: ¿Está bien? Y bueno, está. Sin previo aviso, estaba pensando la letra yo un poco, pero salió igual. No me equivoqué, no me equivoqué. Es algo que, un temita que complicado lo mío, por la letra.
2: Escúchame, otro, sale, sale. Y nos vamos a la tanda con otro tema.
1: Obvio, como quiera. Hacemos un clásico, y alguno de, no sé, de... ¿Qué hicimos el otro día?
2: Lo que ustedes quieran.
1: ¿Podemos hacer magia o cuando alguien me nombre?
2: Cuando alguien me nombre me gustó.
1: ¿Sí?
2: Ese. ¿Vamos por ese?
1: Vamos por ese.
2: Vamos por ese, dale.

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0: ¡Aire! Pero, tengo más saludos para vos. A ver, Gonzita Chiarani, Facu, ¿cómo estás del dedo?
1: Bien, bien, bien. Pará que agarre el... ¿Estamos vivos, sí?
0: Sí, estamos vivos.
1: Está bien, bueno, mandamos un saludo. Mandamos un saludo para el Gonza ahí que nos está viendo. Estoy bien. Ahí, más o menos.
0: Bueno,
1: ayer fui a bailar y yo bailo. No me es que me quedo en la barra, onda, viste, sí. Fiolo, tomando un traguito. No, no. Puedo tomar algo, pero estoy bailando, bailamos, bailamos. Soy de bailar. Pero... buena, plena. Y no pasó nada. Sí, es más, me decía,
0: yo tengo que aprender a
1: escuchame,
0: bailar.
1: Escuchame, cuando yo las giraba... sí. Hacíamos cosas y hacemos guau, casi los jóvenes ahora. Y me dice, ay, el dedo, me dice, tranquila, no me duele.
2: Así que está.
0: El micrófono allá, el amigo.
1: Claro, tenías el micro ahí.
0: Escucha, otro José Aduana, qué lindo ritmo latino. Me acuerdo cuando iba a canal con la banda Activate Guacho, cuando grababan en el Palacio Salvos, y eso era cuando el periodo que hicimos en Canalú. Luis Sosta, buenas tardes, amigo. Buenas tardes para ti también, Luis. Y bueno, Marita de La Teja, un abrazo grande, amiga querida. Midigan Correa, toca el costilla.
3: El Midigan. Abrazo, Midigan. Vamos arriba.
0: Toca el costilla, dice por acá. Che, y bueno, yo sabes que necesito, Facu, vamos a repetir las redes.
1: Sí, cómo no, sí, está muy bueno. Siempre Facu Vena Pérez, con B larga, Vena Pérez. Obviamente para los que todavía no escucharon mi apellido, la gente ya se fue acostumbrando a poquito y ahora ya sabe.
0: A partir de ahora va a ser más conocido también.
1: Ahora, sí, exactamente, siempre un poquito más y vamos sumando. Pero bueno, Facu Vena Pérez.
0: Mirá, y te voy a tirar, lo van a poner en los zócalos. Te voy a tirar un desafío en vivo.
1: Dale.
0: Y a los muchachos de Tres Cumbia que está por ahí.
1: También.
0: A ver si me mira. Ahí va. Mira, te voy a tirar un desafío a vos acá, en vivo, al aire, porque sé incluso que me está la gente amiga del municipio F nos está escuchando. Y también va para la gente de La Tropicana, si se la bancan y demás, pues, ¿no? Para La Tropicana también. Y me está faltando una banda. Vamos, hacemos una sala Lazaroff. Ahí aguante. ¿Hacemos Lazaroff? Tres cumbias lo que
3: es. Salió.
0: Lazaroff.
1: No va a salir.
0: Yo me encargo de producirlo con Ale.
1: Sí, ¿sí? Ese lo nombramos un rato. ¿Cuál es el que era el que está en la
3: curva? El intercambiador Belloni.
0: Intercambiador Belloni.
1: Claro, la vieja curva de Maraña.
0: Y bueno, un saludo para los chicos de la Tropicana también, que seguramente van a estar con nosotros, porque son una banda. Y ¿sabes quién? También a un amigo, a Luis de Los Ángeles de la Noche, vamos a tener cuatro bandas.
3: Espectacular.
0: ¿Estamos?
3: Sí. Estamos.
0: Yo me encargo de poner la fecha, sí, de todo lo que es producción y demás. Vamos a meter una. Porque a veces cuando no hay espacios donde tocar, hay que crearlos.
3: Hay que crearlos.
0: Y se tienen que dar cosas para generar y que no, y visualización, ¿no?
1: Siempre
0: que
1: para adelante. Esto.
0: Así que está Tres Cumbia, Facu Benaprés, La Tropicana y vemos Los Ángeles de la Noche. Pero ya hay tres bandas que van a estar clavadas ahí. Bueno, con mi amiga Noé también, que es manager de La Tropicana.
1: Bien, bien ahí, bien ahí. Mandame un saludo.
0: En unos días ya metemos la fecha.
1: Sí, capaz, dale,
0: seguramente sí, Javi nos esté escuchando. Y bueno, después es hablar con la gente de la sala y poner fecha. Teléfono de contrataciones, Facu también.
1: 099-20-2607. Ese es el número.
0: ¿Qué se viene, aparte de esos temas que se están preparando?
1: Y bueno, se vienen un par de FTs que ya está hablado, que bueno, todavía no lo grabamos, pero es un proceso que en estos meses es la idea.
0: ¿Se puede saber con quién?
1: No, mala
0: surprise.
1: Suerte. Son artistas que ya están consagrados, ¿no? Que uno que viene de año y otro que está consagrado ahora.
0: Bueno,
1: ayer cantamos juntos en el baile, pero el que fue y lo vio. Ah, el que no lo vio, ya está.
0: ¿En qué baile?
1: Ayer estuvimos en el Gaucho.
0: ¿Dónde queda el Gaucho?
1: El Gaucho queda pasando el cambiador inter... ¿Cómo es?
0: Está para allá.
3: Pasando la escuela de policía.
0: Ahí va.
3: Antes de llegar a Punta Riel.
1: Claro, antes de llegar a Punta Riel, exactamente. Bella Italia, mi barrio.
0: Bien.
1: Mandaba un saludo a todos.
0: Así que el que
1: él
0: estuvo,
1: mandaba saludos para todos.
0: El que estuvo ahí sabe con quién puede ser el FT.
1: Sí, porque... Sí, exactamente. Nada más bueno. Que decir. Bueno, es lo que tengo pensado hasta ahora, obviamente, que después se va dando. Cosas que el momento ahí, te vas cruzando. Yo me conozco, creo que... la mayoría de todos los cantantes nos conocemos.
0: Hablando de esos cantantes, referentes tuyos. Que
1: y
0: te gusten.
1: Mirá,
0: que
1: referente vieja escuela, lo que sería Denis Elías, Vanessa Brito, siempre los nombro. Sin duda, bueno, viste que cantamos un temite a Gerardo. No es que yo se escuche mucho, vas escuchando así, YouTube, plena. Y yo no, la verdad, porque entre el trabajo y los ensayos míos y todo, hago más lo mío que no escucho a casi nadie. Pero sí tengo que resaltar esos cantantes que...
0: Vanessa y...
1: Vanessa, sí, bueno, Luana también. Luana también. Lo que pasa es que yo no hubiese sido a uno.
0: ¿Cantas a
1: Chiquilina? Sí, cuando yo era más chico, yo seguía mucho a Denis Elías. Y a Vane también.
0: A mí me gusta de los dos.
1: Claro.
0: ¿Escuchaste cantar a Luana en inglés?
1: ¿Qué fue? ¿Hace poco que sacó uno?
0: No, en Pettinati. Pettinati creo... Fue Pettinati,
1: no,
0: la hizo cantar en inglés.
1: No, entonces no.
0: Una locura.
1: No, pero ya canta un montón igual. O sea, que en inglés o no, canta.
0: Pero una balada rock hizo.
1: ¿Mirá?
0: Una bestia.
1: Y de todo lo habrá escuchado. En
0: el programa de Pettinati fue que
1: sí,
0: que
1: la cantó. Sí, con Lu también lo llevamos muy bien, todo. Bueno, con Vanessa también, es una amiga de hace años.
0: Es una crack. Sí.
1: O sea que no es referente por ser mi amiga, no. Es referente por lo que es Vanessa ahorita.
0: Una talentosa.
1: Igual que el Denis. Yo les mando un saludo en algún momento. Capaz que vean el video. Pasa que yo, como te digo, no les avisé, pero...
0: Estaría bueno un FT con Denis.
1: Y sí, con Denis. Yo le dije un día, mirá que cuando... También. Algún día yo sé que voy a pegar, viste. Yo me tengo tremenda fe. Digo, algún día que esté pegado grabamos uno. Sí, claro, no sé cuándo. Y con Vanessa también. Me ha dado una mano tremenda de los dos. Me han aconsejado mucho todo este tiempo.
0: Importante.
1: Cómo se maneja la música por atrás, que hay muchas cosas que obviamente la gente no sabe. Y nosotros como cantante tampoco sabemos. Te vas enterando sobre la marcha. Y bueno, yo siempre me aconsejo. Así que bueno, grandes amigos, buenas personas.
0: Importante tener el apoyo de gente así.
1: Claro.
0: Que a uno y le tenga cariño y que te quiera abrir los ojos.
1: Exacto.
0: Y que seas precavido.
1: Escuchame, Vanessa Brito hizo un teatro Solís. Gran teatro Solís. La rompió. Y estuve ahí con ella.
0: Qué lindo.
1: Fui parte del coro de ella.
0: Ya, qué bueno. Ella.
1: Muy orgulloso.
0: Yo la vi tocar en vivo en un festival de la cumbia en Flores, mamita.
1: He ido. Y he cantado temas solo yo con ella en varios bailes acá.
0: Despegada. Me prometió el papá que cuando esté por acá con tiempo y demás, ¿quién te diga que el esposo termine jugando en Peñarol? Aunque se lesionó, creo, ¿no? Creo que se lesionó, sí. Así que bueno.
1: Y traerla, es fácil, ¿verdad?
0: Sí, pues, ella siempre ha ido a mis programas, ¿eh? Siempre ha ido a mis programas, la verdad sentido no puedo
1: ella decir. Ella es muy dada en ese sentido, o sea, es bastante humilde.
0: Es muy crack. Es muy crack.
1: Si tiene que venir y realmente
0: no tiene
1: la
0: misterio.
1: Vuelta.
0: Sí, no tiene misterio.
1: El tema es ese, que
0: no
1: nunca
0: rollo.
1: Ha estado medio como libre, nada. Pero.
0: Y ahora que el tema que es mamá también.
1: Claro,
0: y
1: tiene dos hijas.
0: Y no está viviendo en Uruguay tampoco.
1: No, por eso. No es fácil para nada, pero yo sé que es así.
0: ¿Estás pasando bien?
1: Estoy pasando notable.
0: ¿Y usted, caballero?
3: Espectacular.
0: ¿Están cómodos también?
3: ¿Cómo?
1: No sé cómo hice para tener costillas hasta ahora acá.
3: Sí, es un poco complicado, no es fácil despertarnos hasta ahora, pero bueno, está.
1: Le digo, amigo, escuchá.
0: Gracias, che. Yo favor, entiendo que no es un horario a veces.
1: No, para, yo hasta ahora estoy
3: es un horario de gente normal.
1: En el quinto sueño estoy.
3: Es un horario de gente normal.
0: Está, pero si laburaste
3: la gente normal
0: la madrugada.
3: No somos nosotros. Bueno, claro, vivimos al revés, pero bueno, está.
1: Escuchá, yo estaba por dormir. Y veo la hora, ¿no? Y veo la hora. ¿Qué hora son ahora? La 1:30, 1:30.
0: No, dos.
1: Sí, las dos.
0: 2:50.
1: Bueno, y estaba así, miro el teléfono y digo, ay, no puedo creer que sea las 10:00 a.m. y me esté durmiendo.
0: Pasa.
1: Y voy a entrar al chat de él. Última vez, 10:20. Estaba igual que yo, el hijo. 10:20 estaba. O sea, no sé si estaba durmiendo. Yo sé que se conectó la última vez, 10:20. Y yo dije, no, a las 12 me tenía
0: peligro,
1: que a las 12:11 me tenía que levantar para irlo a buscar y venirnos acá, que estar a la 1. Y llegamos 1:05 que estábamos acá. Que
0: entré. Perfecto.
1: ¿Te acordás que entré al programa, amigo?
0: Sí,
1: ¿no?
0: Entraste al programa, obviamente.
3: Llegamos.
1: Qué locura, no. Qué locura.
0: Javi
1: estamos
0: Silva.
1: Bien.
0: Muy buenas tardes, Javi Silva. Bueno, gente que sigue mandando saludos, conectándose. No sé si es conocido usted acá, Javi Silva.
1: Ahí va, Javi Silva, buenas tardes. Mirá, arriba también, Ricardo.
0: Sí, vecinas.
1: Sí, bien.
0: Del antiguo,
1: de la teja,
0: del
1: ahí,
0: antiguo
1: ¿no?
0: barrio.
1: Sí. Y ahí arriba, qué lindo ritmo latino. Esos mensajes hay que leerlo un poco.
0: Sí, ya lo leímos. Habla de cuando Activate Guacho era una banda. Hicimos una temporada en Canal U que iba para casi toda Latinoamérica, el programa en ese momento, ahí en el Palacio Salvo. Y esa fue esa banda estuvo en el primer programa que hicimos en Canal U, Activate Guacho, una banda de... El nombre, ¿no? Activate Guacho.
1: Arriba.
0: Bueno, ¿seguimos cantando?
1: Sí, podemos cantar, tenemos varias.
3: ¿Qué vamos a cantar, bro?
1: ¿Qué vamos a cantar?
4: Preparate dos y hacemos dos de corrido.
5: Dale.
4: ¿Te parece bien?
1: Tenemos, si te vas, tenemos seguro.
5: Si te vas.
4: ¿Si te vas?
1: Y, pero no, no, no nos vayamos, ¿eh?
4: No, tranqui. No, no quiero que se vayan. Al contrario.
1: Escucha,
4: estamos pasando bárbaro.
1: Yo tengo, a ver, tengo un,
4: mirá, te corro 30 la silla.
1: Temas acá y no puede ser que cuando me digas, ¿qué cantamos? Y no, no puedo hacer. No, no, es muy fuerte, vos. Mira, a ver, tenemos ahí. ¡Oh, qué temazo!
4: ¿Cuál?
1: No, pará. Pero vamos a ver si te vas seguro, que es un tema que ya lo tenemos. Estamos acá. Podemos tirar. Ese ya lo tiramos. ¿Es la persona ideal?
4: Me gusta.
5: Dale,
4: ¿no? Ustedes mandan, dale.
5: Dale. Te amo.

Muchas gracias. Bueno, seguimos con este show 100% en vivo. ¡Ah! Sí. ¿Persona ideal? Sí, señor.

0: ¡Ay, qué rico, mi amigo! Nada, no, no es un monstruo. Sí, es un monstruo. ¿Vos sabés que nosotros, si no fuéramos por los músicos...
1: Impresionante. Sí, obvio, pero...
0: Si no fuéramos por los músicos, tampoco somos nadie. Y si fuera por la gente, obviamente también, pero los músicos, gran parte.
2: Gracias por
0: eso. Sí. Que no se note que somos amigos, ¿no?

0: Ahora, ahora sí, ahora sí.
1: ¿Cómo están mis compañeros ahí atrás?
2: Ya están los chicos de Tres Cumbia.
1: Ahí, en breve, Tres Cumbia viene para acá.
2: ¿Vino Mati? No. Capaz que...
1: Me fijo.
2: ¿Qué, qué? No te escucho. Sí, ahora vamos a ir a la columna LF. Che, loco, me encantó.
1: Escuchá, ¿cómo tomaba? O después tiramos contigo entonces. ¿Sabes cómo le gusta a Fría como el viento? ¿Cómo es la de tapar y esta?
2: Muero de frío.
1: Muero de frío, fría como el viento, tío.
2: Pero, ¿qué canta?
3: Igualito.
2: Fría como el viento.
1: Es el sueño que no tengo.
2: Es Luis Miguel, creo.
1: Sí, pero sí.
2: Que la
1: fría como el viento. Ahí es el tono. Ah, ese es el tono.
2: Pero,
1: peligrosa como el mar.
2: ¿Hacés la de tapar y la tenés? ¿Muero de frío?
1: Muero de frío. Sí, sí, muero de frío.
2: Ah, nos vamos con esa. ¿Terminamos?
1: No, pero la hacemos junto, ¿crees?
2: ¡Ah, la hacen junto!
1: Y sí, yo sé que la sabe.
2: ¡Ah, qué lindo!
1: La hacemos después.
2: Vamos a contarle a la audiencia que ahora vienen los chicos de Tres Cumbia, mismo formato, nota, van a hacer temas y demás. Y después vamos a estar cerrando haciendo un tema junto con
1: Tres Cumbia. Sí, sí, sí. Yo sé que él la ha cantado por eso.
2: Buenísimo, bien, bien.
1: ¿Qué preferís, tirarla después o tirarla ahora?
2: Después.
1: Después la tiramos con el frío.
3: La dejamos para el postre.
2: La dejamos de postre.
1: Sí, sí. No pasa nada, no pasa nada.
2: Repetimos. Las redes, felicitarte, agradecerte. Me encanta que hayas venido. Músico y pico.
3: Gracias, muchas gracias.
1: Yo te dije que era el mejor, ¿no?
2: Fenómeno.
1: ¿Viste los acordes que metió ahí?
2: Hablando de fútbol, hincha de...
1: De Peñarol.
2: Exacto.
3: Nacionales, tricolores, bolsillo.
2: Mi amigo es bolso también. Y por ahí, a ver, la hincha de Peñarol allá, los que son hincha de Peñarol, levantan la mano.
1: Ay, la
3: no hay nadie. Ay, no hay nadie.
1: Estoy solo, ¿estamos solos?
3: Ah, vos.
1: ¿Qué? Bueno, dejar una vez que son más que nosotros. Dale.
4: Tricolores.
1: Peteje. Dale el minuto.
2: Pero pará, ¿te imaginas el frío que hace atrás de ese
1: niño?
2: ¡Cacho, prueba!
3: Menos mal que nos une la música.
2: Y a todos los muchachos que están ahí, incluyendo a Tito. Les recomiendo Pedido Ya y hagan como Nacional, coman en casa.
3: Bien.
1: ¿Vos no te das cuenta que tengo campera?
2: A piña,
1: ¿no te das cuenta que tengo campera? Hace un frío tremendo, ¿ahora entendí?
2: Terrible, bueno.
1: Perdóname.
2: Repetime el teléfono de contratación, Facu.
1: 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Si no, igual me puedes consultar por Instagram que yo igual contesto. Capaz que no exactamente en el momento, pero sí, soy de... Tengo comunicación con la gente.
2: Y hablando de esta boludez de Peñarol Nacional, bueno, gente que amo, es hincha Nacional, es una boludez. Un saludo para toda la gente de Málaga. En Málaga hay una colectividad de más de 300 uruguayos. ¿Mirá? Son todos de Nacional. Y se están moviendo para llevar a que vayamos a hacer Ritmo Latino desde Málaga.
1: Vamos a tener que mandarle un saludo igual, porque
3: es por la difusión, claro.
1: Escuchá, no dejan de ser uruguayos.
3: Claro, por supuesto.
1: Corre Uruguay.
2: Bueno, chiquilines, ¿con qué nos vamos a la tanda con otro tema?
1: Usted pida.
2: ¿Estás listo? Lo que quieras vos cerrado.
1: No tenemos nada. Pero
2: igual que armado. Los chicos de Tres Cumbia, vayan preparando el repertorio.
1: No tenemos nada. Podemos, déjame leer alguna, a ver. Pues claro, tiramos todos los... si supiera la letra este,
5: a ver, ¿cuál?
1: Corazón Partido. Pues lo tengo acá anotado porque nunca lo saqué al final y obviamente...
2: Lindo tema.
1: Y pará que busco la letra. ¿Libre la letra o no? ¿Podemos tirarla igual? A ver.
2: La tiramos igual. Si vos te animás.
1: Me animo, aunque nunca la canté, pero.
2: De Alejandro Sanz, ¿es ese?
1: Sí, ese. A ver, pará. ¡Oh!
2: Ya el hombre.
1: Bueno, vamos a tirarlo.
2: Los dedos mágicos.
1: Qué momento, ¿verdad que nunca la canté?
2: Hermoso momento previo a la nostalgia.

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0: Seguimos en Radio Nacional, 11:30 AM. Momento de la columna del municipio F. Buenas tardes, alcaldesa Matilde. ¿Cómo estás tú?
1: ¿Cómo estás? Acá un poquito engripadita hoy.
0: Estás un poco... Bueno. Demasiado frío.
1: Mucho frío y uno sale a la calle, sí, ¿viste? Y salís, y bueno, está. Pero estamos acá hoy, no voy a poder acompañar a los muchachos que están en la Plaza Guayabo, porque bueno, estoy bastante gripadita, pero hablar puedo, así que hablamos.
0: Buenísimo, Matilde. Mirá, ¿sabes que hay un té que yo se lo recomiendo a la gente? Que es, bueno, rodajita de limón, mucho limón, cúrcuma y jengibre ralladito y miel, mágico. Es divino.
1: Bueno.
0: Pero de verdad, mirá que es muy bueno, ¿eh? Y un poquito canela, si querés, es mágico. Si tenés todo eso, jengibre rallado, bastante jengibre rallado, cúrcuma en polvo, la rallás, rodaja de limón, también, mucho jugo de limón, tecito, miel, y mañana me contás.
1: Bien, tengo todo. Me falta, ¿sabes qué? El jengibre, pero voy a conseguir.
0: Bueno, fundamental el jengibre.
1: Pero lo demás tengo todo, así que capaz que me lo hagan un ratito.
0: Bueno, muy bien, Matilde. Hoy
1: salimos de...
0: Sí, porque ya el lunes hay que estar activo de nuevo, ¿no?
1: Sí. Claro que sí, hay mucho para hacer el lunes.
0: Está igual. Hoy Plaza Guayabo hay una actividad, ¿puede ser?
1: Tenemos el festejo del Día de la Niñez.
0: Bien, seguimos con los festejos.
1: Seguimos con el festejo hoy y el sábado que viene también. En la Plaza Azucena, al lado del Liceo 67. Ahí estamos con un grupo de chiquilines. Y hoy con una particularidad en la Plaza Guayabo, que va a estar en Municipio F, junto al Mercadito Bella Italia, que es un centro cultural que tenemos en el barrio. Y están juntos ahí. Yo me quedo con las ganas de ir porque sé que va a ser un movimiento lindo. Pero bueno, ya mis compañeros me mandarán fotos.
0: Linda movida por ahí. Y septiembre viene bastante bastante movido, ¿verdad, Matilde? Porque se viene la Correcaminata el 12, suena el F-19.
1: También, el 5, mirá, ahora terminamos con el 29, con lo del festejo de que te decía hoy del Día de la Niñez, y ya septiembre se viene muy, muy, muy activo. Mirá, el 3 tenemos lo del Umbral, el Seminario Umbral, que viene esta licenciada de Brasil a dar la charla, que lo vamos a tener en el edificio Celebra. Después el 4 tenemos el Turismo 360, que vamos a estar en el Quibón, y después el sábado vamos a estar en el Museo de la Quinta de Valle, con espectáculos también, con ómnibus, vienen dos ómnibus que logramos llenar a través de las páginas de nuestras redes que vienen de allá desde el Quibón hasta acá, hasta acá porque yo vivo cerca de la Quinta de Valle, por eso digo hasta acá.
0: ¿Y qué actividad va a haber en la Quinta?
1: Va a haber espectáculos culturales, va a haber una movida, vienen sorpresas de otros museos, van a ser todo de la época. Va a haber alguien, un sociólogo que va a hablar sobre lo que fue José Valle y Ordóñez y lo que fue, no nos olvidemos que acá vinieron gente de internacionales a la casa del viejo Valle, y todo lo que significó Valle para el Uruguay, ¿no? Primer país con esas ideas tan avanzadas, ¿no? La verdad que uno estudia Valle y queda de boca abierta como hace 100 años él pensaba de esa manera, ¿no? Cosas que todavía no se han podido conseguir a nivel mundial siquiera. Así que bueno, estar en la casa, en la Quinta de Valle, es realmente muy reconfortante, aparte del espacio verde que tiene. Bueno, es un paseo muy lindo. Así que si quieren, después te digo bien. Los datos para,
0: Perfecto.
1: Para que la gente pueda venir.
0: Eso el 5 me dijiste, ¿verdad? 5 de septiembre.
1: Sí, es el 5 de septiembre, es el sábado 5 de septiembre.
0: ¿Y después con qué seguimos? ¿Pasamos al 12 o hay algo...?
1: Porque también hay obligaciones. El 7 tenemos la rendición de cuenta en la Quinta de Valle. En la Junta Departamental, donde tenemos que justificar todos los gastos que se tuvieron en el año 2025. cómo se gastaron los dineros que se nos han entregado. Y bueno, eso es un desafío porque también hay que preparar todas esas cuentitas y esas cosas. Y eso va a ser el lunes 7.
0: Muy bien.
1: Y después sí vienen los festejos. El 12, la corre caminata. El 19, el Suena F. El 26, la cometeada. Y bueno, con mucho... Mucha actividad realmente.
0: Qué lindo, Matilde. La corre caminata, ¿qué distancia es más o menos? ¿Hay una sola distancia o dependiendo de...?
1: Ah, no, hay una, no me preguntes bien porque no soy especialista en el tema, sé que es de 5 kilómetros para mayores.
0: Una intermedia y otra más avanzada, seguramente.
1: Exacto, para los niños, sí. Y ¿sabés qué? Más de 1.200 personas se han inscrito en la carrera que va a ser de alrededor.
0: Qué lindo. Qué lindo. Ya 1.200 personas.
1: Impresionante.
0: Sí,
1: ya tenemos 1.200 personas, sí. Va a ser alrededor de la Plaza Victoria, cerca de Camino Maldonado. Y bueno, ya está todo el proyecto realizado. La verdad que los compañeros, el profesor de educación física y todo el equipo que hay en el municipio, trabajan muy intensamente ese tema. Y es una jornada muy especial. Vamos a tener también, que todavía no sé bien quién, vamos a tener espectáculo musical también. Qué bueno. Eso nunca falla.
0: Importantísimo. Y el 26, sí. La cometeada es en el Parque Marcos Sastre, kilómetro 16, ¿puede ser algo así?
1: Es un lugar precioso también que tenemos dentro del municipio. Va a ser ese día en la Plaza Marcos Sastre también, con juegos para niños, música. Y bueno, es una forma de encontrarnos, ¿no? La gente, por ejemplo, el sábado pasado, que hacía mucho frío, había muchos niños y se encontraban y había los veías contentos, esas caritas felices y las mamás muy agradecidas con el municipio. Y bueno, esas pequeñas cosas reconfortan, ¿no? Hay cosas buenas que pasan que tenemos que resaltar sin duda.
0: Momentos de alegría, de entretenimiento y demás, y forma parte también de transformar realidades, obviamente.
1: Pero sin duda que sí, ¿no? Ser consciente de esos momentos de encuentro nos transforma internamente también.
0: Por supuesto que sí, exactamente. Y bueno, nosotros vamos a estar acompañando... cada movida, cada evento que estén haciendo ustedes, nosotros vamos a estar ahí. El 19, bueno, vamos a estar con un equipo cubriendo Suena F y esa correcaminata, no sé si llego físicamente, pero por lo menos vamos a estar cubriendo para tener imágenes para el programa y demás, Matilde.
1: Me parece bárbaro porque a la gente, viste, que está como tiene un boom todo lo que son las carreras, sí. En la intendencia se está trabajando la Felipe Santiago y toda esa organización para que salgan las cosas bien lleva su tiempo y dedicación, sin duda. Sí. Pero están teniendo como mucho eco, ¿no? Hay muchos chicos y muchachos y muchachas que, bueno, y personas grandes que lo disfrutan de esas carreras.
0: Y la ya verdad 1.200 inscriptos es récord, es un montón de gente, así que bueno.
1: Para nosotros, a nosotros nos tomó de sorpresa, con eso te digo todo.
0: Qué impresionante.
1: Decían, mirá que ya van 600, qué cantidad, sí. Siguen anotándose.
0: Qué lindo, bueno, me alegro mucho. Y bueno, que la gente que escucha el programa también esté acompañando, acá te están mandando saludos al municipio F de Musical Uy, Javi Silva también, Carito 08, saludos. Bueno, la gente, bueno, buena onda, y que sigan acompañando, sumándose y apoyando al municipio F. Es más, mira, acá todos los sábados presente el mejor programa tropical y comunicativo de los sábados. Bueno, Julio Banini es un querido amigo. Él es maratonista, así que por lo que me está diciendo acá, va a estar.
1: ¿Va a estar?
0: Sí. Es un conocido maratonista del Uruguay, Julio Banini Frechero. Así que
1: sí,
0: bueno.
1: Sí.
0: Alcaldesa, muchísimas gracias. Que te mejor. No te olvides la fórmula del té: cúrcuma, jengibre.
1: Miel,
0: poquito canela, mucho limón. Así te recuperas pronto.
1: Mucho limón.
0: Y el lunes ya estás activa.
1: El lunes sí, tengo mucha actividad ya planeada, agendada y no puedo estar. Bueno, cualquier cosa lo hago desde la cama igual.
0: Pero bueno.
1: Hoy tenemos a lo que es el Zoom y todas esas cosas y vamos a seguir trabajando.
0: Hay que cuidarse, así podés seguir estando.
1: También.
0: Abrazo grande y siempre agradecido por el apoyo.
1: Un abrazo para todos ahí en la radio.
0: Muchas gracias.
1: Gracias.
0: Hasta pronto.
1: Dale, chao. Chao.
0: Pausa y enseguida volvemos con más Ritmo Latino.
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0: Bienvenidos, chiquilines.
1: Buenas tardes para todos.
0: Bienvenida a Tres Cumbia. Seguimos en la Nacional 1130 AM. Seguimos en este ritmo latino de sábados. Y hoy te lo preguntaba fuera del aire. Y dije, contéstame. Estamos al aire. ¿Por qué Tres Cumbia?
1: Bueno, Tres Cumbia en realidad se forma porque cuando arrancamos con la banda yo me costaba un montón entrar a tiempo. Éramos tres y me costaba un montón entrar a tiempo. Entonces el tecladista siempre me contaba, tres. Entonces quedó, ya llegó un momento que ya no era más, ya era Tres Cumbia. Y bueno, y cuando llega el primer show de la banda no teníamos nombre. Y como le metimos, Tres Cumbia, ya está. Justo éramos tres
0: y, clavó.
1: Y le metimos ahí, Tres Cumbia.
0: Presentamos la banda de allá para acá.
2: Bajista Marcos.
3: El bajista Marcos.
0: Muy bien.
2: Tecladista.
4: Y el tecladista Anthony.
1: Acá tenemos
4: a Gabriel, el batero.
1: Y allá tenemos a...
5: Y yo soy Franco, soy timbalero, tecladista, el director musical.
1: El director musical de la banda,
0: Y bueno, Leo, contame, ¿cuánto hace que arranca esto?
1: Bueno, la banda arranca a fines de pandemia, ya por el más o menos 2021. Y bueno, y somos de San José, venimos con un presente divino. Y ahí vamos metiéndole de a poquito, le vamos metiendo, llevándola. Muy contento del presente de la banda también.
0: Importante.
1: Y bueno, y estamos ahí metiéndole.
0: Pero Ciudad del Plata, parece la dijiste, ¿no?
1: Somos de Ciudad del Plata. En realidad la banda se forma en Ciudad del Plata. Después, como todo va mutando, los músicos ahora son la mayoría de Montevideo, pero ensayamos y todo allá, el lugar de ensayo de la banda es Ciudad del Plata.
0: Estuve unos años viviendo por Playa Pascual, así que un saludo para toda la gente de ese lado.
1: Saludo para toda la gente de Ciudad del Plata, Playa Pascual, Delta del Tigre, todos los alrededores. Villa Ribe, mi barrio también ahí.
0: ¿Villa?
1: Villa Ribe, es ahí, en kilómetro 24. Somos de ahí, la banda sale de ahí y bueno, ahí estamos.
0: Metiendo. Golazo. ¿Estamos listos?
1: Y vamos a hacer un poquito de música para todos.
0: Vamos a hacer un poco de música, un poco de cumbia y si viene alguna cosita también, así que va a ser un lindo agite.
1: Bueno, vamos a compartir un momento lindo en la tarde de hoy, así que bueno, espero que toda la gente que esté del otro lado les guste. Vamos a compartir un poquito de música en vivo para todos ustedes.
0: Y después hablamos las redes, teléfono, contrataciones.
1: Y después compartimos todo, vamos a estar.
0: Y demás, y vamos calentando
1: hasta
0: motores.
1: A las 6 y las 7 de la tarde nos van a tener acá, así que...
0: Se presenta en Radio Nacional, en la 1130 AM, se presenta en Tu Ritmo Latino de Sábado, Tres Cumbia. Música, hay cumbia, dale.

0: ahí rompíamos el hielo.
1: Impresionante, che. Se armó todo el tutatutá, volviendo loco acá al operador Maxi. Bien, maestro. Impresionante, che. La banda tocando en vivo. Exactamente. Redes, Leo.
0: Bueno, nuestras redes son 3/cumbia, nos encuentran en todas las plataformas digitales igual, 3 con número/cumbia, y bueno, estamos metiéndole a full a las redes ahí, por suerte.
1: Exactamente. No. Y tirá un teléfono de contrataciones.
0: Bueno, nuestro número de contratación directa es vía WhatsApp 095-595650, vía WhatsApp, solo por ahí, o si no, por las redes sociales, por Instagram, se contactan con nosotros, que la manejo yo la red, así que es contacto directo.
1: Sí, viste que uno a veces le cuesta delegar alguna cosa, ¿no?
0: Sí, ahí.
1: Como que no, sí, pues,
0: no,
1: sí,
0: y que somos artistas independientes también, venimos peleándola de abajo hace mucho tiempo, y bueno, y también está bueno el contacto con la gente, saber qué es lo que la gente quiere a la hora
1: feedback,
0: de comprar un show.
1: Es fundamental.
0: Es muy importante eso.
1: Estamos
0: también
1: de acuerdo, Leo. Y decime peleándola de abajo, ¿cómo venimos con? Hoy se lo preguntaba a Facu lo mismo. Obstáculos, palos en la rueda.
0: Sí, sí.
1: Sabemos que siempre fue un ambiente medio complicado el de la música, ¿no? Además, cuando viene una banda nueva y encima que toca y suena lindo.
0: No, sin duda que es difícil, mucho más cuando sos del interior, que sos de afuera, que no tenés capaz los contactos que puedas tener. Y haciendo cumbia también, ¿no? Porque acá en Montevideo se consume mucho lo que es la plena. Sí. La gente en el baile va, escucha plena, en la radio prende y está escuchando plena todo el día. Pero nosotros somos cumbieros, le hacemos, estamos ahí metiéndole porque es lo que nos gusta en realidad. Y bueno, nada.
1: Sí, perdoná que te interrumpa. Se escucha plena en determinado sector. Porque, a ver, hay bandas de cumbia del interior que se
0: ahora
1: están clavando en Montevideo.
0: La cumbia del interior está.
1: Que las quinceañeras, por ejemplo, a mí y a mi nena, la penúltima,
0: sí,
1: cumbia.
0: Sí.
1: Bueno, Herederos está caminando muy bien.
0: Sí,
1: hay
0: sí,
1: un
0: sí.
1: amigo que lo estamos lanzando dentro de muy poco, Tincho, que hace cumbia, que viene muy, muy bien. Hay muchos que le están apuntando, oh, tipo una onda, no onda Lucas Hugo, sino que va a tener un efecto social tipo Lucas, ¿no?
0: Sí.
1: O sea que la cumbia, yo creo que hay un mercado muy lindo para la cumbia en Montevideo, que está ganando su espacio. Ni hablar del interior.
0: Bueno, sí, indudablemente que el interior es un poco más cumbiero. Lo que se escucha más por fuera es más cumbia al interior,
1: sí,
0: charanga.
1: Divino.
0: Que es hermoso, sí, la verdad que suena divino. Y bueno, nosotros tratamos de hacer un poco más cumbia, un estilo capaz que argentino. Hacemos la cumbia que nos gusta a nosotros, como bandas de acá, como yo que sé, Cumbia para Bailar, Ritmo Base, 100%, que aprovecho para mandar un saludo a todas las bandas amigas ahí que tenemos grabado material con ellos también, que nos abrieron las puertas de Montevideo, nos tendieron una mano cuando recién estábamos arrancando.
1: Qué importante eso.
0: Indudablemente es importantísimo. La unión también entre las bandas, ¿viste?
1: Por supuesto.
0: El cumbiero creo que trabaja mucho más en comunión que capaz que
1: la plena.
0: Que la plena. La plena, como es un mercado muy, muy explosivo, hay una cantidad de bandas, entonces compiten para ver quién toca más y eso. Y creo que la cumbia es más por un sentir. Entonces lo que se hace, la comunión de la cumbia está muy buena. Bueno, como te digo, nosotros hemos grabado con 100%, con Ritmo Base, Cumbia para Bailar, que son bandas icónicas acá. Tenemos grabado algo también que sale próximamente con Rescate, con Cristian también.
1: ¿Rescate? ¿La banda Rescate?
0: Sí, Rescate. Y
1: ¿Es gospel? ¿Rescate? No.
0: No. Rescate acá. Cristian, aprovecho para mandar un saludo a Cristian también.
1: Saludito para ellos.
0: El Colo. Y bueno, son bandas de cumbia icónicas de cuando teníamos 15 años. Bueno, 100% cumplió 17 años el otro día, una trayectoria enorme. Ahora hicimos nosotros, hace en septiembre, hicimos un teatro en el Cerro, fuimos a Florencio Sánchez, los invitamos ahí a compartir con nosotros, y bueno, nada, estuvo divino, fueron todos ahí a acompañarnos, hicimos...
1: Buena onda. Temas.
0: Sí, sí. Pero tal, la cumbia tiene esa comunión, y eso está muy bueno.
1: Importantísimo. ¿Y qué se viene?
0: Bueno, tenemos...
1: Adelantame algo.
0: Sí,
1: lo que
0: tenemos
1: NFT.
0: Sí, tenemos 2 o 3 colaboraciones que están ahí por salir, como te decía, esa de Cristian también. Tenemos un par de temas nuestros propios que estamos en esa tesitura ahora de empezar a escribir nuestros propios temas, ahora que
1: buena.
0: La banda ya tiene un pisito. Estamos tratando de escribir algún tema, a ver si arrimamos un poco. Y bueno, se vienen también un par de FT también que están medios ahí.
1: Ya tendremos la...
0: Ya están ahí, la primicia está ahí.
1: Las novedades.
0: Y bueno, nada, muchos proyectos para lo que se viene, para antes de fin de año, octubre, todo eso. Que también a toda la gente que nos apoya, que nos acompaña, que está en las redes, estén al tanto que se ven un par de noticiones ahí.
1: Tres cumbia, escúchame. ¿Hacemos dos temas? ¿Le vamos avisando al técnico y nos vamos a la pausa?
0: Hacemos.
1: ¿Sí? ¿Los tenemos?
0: Tenemos, estamos.
1: ¿Le damos?
0: Acá. Vamos con eso.
1: Más de tres cumbia en ritmo latino. Música, dale.
0: Un saludo para nuestro amigo Facu Benatrés, para el Costi, que andan por ahí atrás también, vamos arriba, que la estuvieron rompiendo por acá.

0: en vivo. Gracias.
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0: uno de los mejores programas que hemos hecho, ¿eh? Programón está acoplando.
1: ¿Sí?
0: Sí, vamos a bajarlo acá, perdón.
1: Ahora sí.
0: ¿Ahora? Ahora estamos bien.
1: Ahora estamos bien.
0: Ahí acoplo un poquito. Pero bueno, si me permiten, quiero mandarle un saludo enorme a un gran amigo, Tabaré Luzardo, un gran amigo, y anunciar últimas dos funciones de Adiós, Adiós, Mundo Cruel en Teatro Alejandría. Entradas anticipadas, 099-642-546. Y vos me estás mirando la crema maní de hoy con cariño. No te la voy a poder regalar hoy, pero después te voy a pasar un pique para que tengas un descuentito. Sí, te lo voy a pasar por Instagram. Un saludo para toda la gente amiga de Crema de Maní. Algo rico y saludable en Instagram. Pedido 098-2519-71. Esa, de verdad, no sé cómo está.
2: Esa crema se va con la banda, ¿no?
0: No sé cómo está esa crema.
2: Esa es la que nos van a regalar.
0: La que se van a llevar la próxima vez que vengan. Un saludo para la gente de Hidromiel, Luna de Miel. Qué rica bebida. Muy, muy rica bebida.
1: Saludo para toda la gente.
0: Para invitar
1: ahí
0: a la patrona, ¿viste?
1: Invitar a tomar algo. Viene ahí.
0: Con algo rico ahí. Chiquilines, me encanta la banda.
1: Bueno,
0: de verdad,
1: gracias.

0: Un saludo para Mati.
1: Ex Azul. Me acuerdo cuando los presentaba. Se presenta en Ritmo Latino, la banda que le cambió el color al pop latino. Era Azul Sacapunta, el Sacapunta,
0: ¿sí?,
1: de Oro.
0: Ay, ay, ay.
1: Él. Después Peto Galoso también, Charly Sosa, eran todos Sacapunta de Oro.
0: Eran los reyes, ¿no?
1: Los Sacapunta. Seguimos.
0: Seguimos haciendo un poquito
1: que siga
0: de música.
1: El ritmo.
0: Escuchá, pará, puedo mandar un saludito para
1: quieras.
0: Toda la gente que está del otro lado ahí, para Carlito, para toda la gente de los de siempre, para toda la gente de Modo Casting que está prendida del otro lado también.
1: Pasarles el link de YouTube.
0: Ya lo tiramos a nuestros estados, nuestras historias, le mandamos ahí. Así que seguimos haciendo un poquito de música para todos ustedes. Suena Tres Cumbias en vivo.
1: Muy bien. Se dice en Ritmo Latino, hay ritmo, hay cumbia. Dale.
0: Bueno, ahora llegó el momento de presentar el último material de la banda titulado El Amante para todos ustedes. Lo pueden encontrar en todas las plataformas digitales o acá en Ritmo Latino. Así que...

0: Tomás y toda la gente ahí. Muchísimas gracias por el aguante.
1: ¿Me permitís una pausa? Voy a traer una persona y ya vengo.
0: Te permito todo.
1: Muy amable, gracias.
0: ¡Vamos arriba!
1: Sí, me encanta la banda. Programa.
0: Muchas gracias. Vamos arriba.

0: Muero. Muero de frío.
1: ¿Tío, por qué?
2: Así la cantamos todas, ¿sí? Para dormirla.
1: No, si vamos a presentar al Facu, yo.
0: Presente usted, maestro. Haga de cuenta que está en su casa.
3: Bueno, acá en Ritmo Latino, hoy Tres Cumbias con un gran invitado especial, un gran querido amigo, el Facu, el famoso Facu Benaprés. El uno.
4: ¿Tiramos temita?
3: ¿Vamos a hacer algo?
4: Hacemos ese que yo te dije.

0: ¡Fuerte los aplausos!
1: ¡Gracias, amigo!
0: ¡Gracias a vos!
1: Algo salió, cada rodaje que escuchabas improvisado, ¿no?
0: Aparte.
1: Pero salió.
2: Re manija quedó con esto, ¿no?
1: Y sí,
2: yo ya. Manija mal, porque. Sí,
1: vengo sin dormir, ya sigo de largo. Sí, después de este tema sigo, que claro. Me iba a ir a acostar a dormir, pero
2: ¿qué iba
1: a acostar?
2: De café y ya
1: sí, ¿no? sí, un cafecito, sí. Estamos hablando de eso. Te lo juro, ah, vos. Hace falta un cafecito, decía güey, Costi.
2: Anda pasándole la pista a Maxi. Ya está la pista, Maxi. Y para, vení para acá.
0: Estamos todos, venimos todos. Hasta el Costi que venga para acá, todo el mundo.
2: Venga todo, vengan todos para acá, venga.
1: Porque me parece
3: el cierre.
2: Vení para acá, dame un beso.
3: Loco.
2: Te quiero.
3: Gurice, vos, notable la banda. Notable la bandada esa, lo que suena para afuera. Y este canta una cosita, ¿no?
2: Pásame ese micro, por favor.
3: Asesinos.
2: Ahí va.
4: Tomá este entonces.
3: ¿Qué? Pará.
2: No, quédate vos también, Facu.
3: Permiso,
2: quédate.
3: Buenas tardes. ¿Cómo andan?
2: Mirá, voy a correr el termo, el mate para acá.
3: ¿Dónde metió la mano este hombre que viene sin
2: dormir? ¿Viste toda esa manija que tenés que hacer ritmo latino parado, como antes, las bandas enchufadas? Esto es ping de
0: Perú. No, un fuerte aplauso para la gente de producción ahí. Un saludo a la gente de producción que está,
2: sí, Maxi,
0: la verdad,
2: sin palabras, sin
0: un éxito.
2: Vamos, Maxi,
0: sí,
2: vamos. Un éxito. ¿Y cómo se escucha esto?
3: De afuera se escucha precioso.
2: Aparte, ya estamos. Vamos a tirar, ya que está. La vuelta encanta el quilombo.
3: ¿Cómo que
2: ya estamos avanzando con el municipio F, en la sala Lazaroff, desde donde se va a hacer el próximo ritmo latino?
3: Estoy ahí. Yo estoy picante.
2: Estas pibes van a tener.
3: Entregado.
2: Estoy ahí. Primer programa de estas pibes también.
3: Soy más fácil que la tabla al cero, olvídate.
2: Qué época es aquella.
3: Qué tiempo lindo, vos. Pero no me hagas decir esto, porque estos pibes son todos jóvenes, me hace sentir un viejo.
2: Se acuerdan de vos, se acuerdan de la banda.
3: ¿Se acuerdan de ustedes? No. ¿Cuántos se tienen?
4: Sí, claro.
0: Yo tengo 30.
3: Vos, hijo de puta, dale, que vos sos más o menos como yo. A vos te conozco.
1: Yo soy un niño, pero
2: igual me acuerdo.
3: Este se sacó, sí, yo lo conozco hace rato,
2: No quiso decir la gran cámara, se sacó Diego, se saca.
3: La carrera.
2: Yo, pero está bien.
1: No llego a los 30, ¿para qué quieres hablar?
3: Acá vamos a ver si es verdad, si se acuerdan de eso, si se saben la letra. Ah, los mato.
0: La estamos cantando.
2: ¿Está la pista esa pronta?
3: Está.
2: Y bueno, la tiramos.
3: Pará, está loco.
1: Acompaña con la palma.
3: Toquen arriba cualquier cosa, péguenle arriba lo que suene.
2: Y ahora seguimos con ustedes. Nos vamos a una tanda. Después de este tema, nos vamos a la tanda.
3: Y si no.
2: Está. Y después sigo con tres cumbias y después vuelvo contigo.
3: Pará, dame un auricular, bueno, voy a escuchar un carajo y así voy a cagar.
0: Ah, es así acá.
3: A huevo.
2: Ay,
3: mamá.
2: Allá,
3: ahí estamos.
2: ¿Estamos?
3: Ahí no, estamos. Es para escuchar la pista nomás.
2: Claro. Y ustedes van a acompañar. Y el que conoce el tema, se mete ahí
1: yo
2: también.
1: Entré reconfiado y bueno. Y yo estaba en silencio. Yo hacía así, pero.
0: Claro, no, a ver, sí, si
1: no, pero después estaba, después escuché. Escuché por acá.
2: Cuando
1: no,
2: Maxi no. Diga.
0: A ver. Oh.
3: Ricky, vos te la sabés, ¿no?
0: Acá estamos.
2: Yo no puedo cantar. No.
3: Vos tenés que cantar también.
2: Yo no puedo cantar.
0: Me doy cuenta que me está.
2: ¡Claro!
0: Pará.
3: Ahora
0: me tiré la pista. Hola.
3: ¿Y este?
1: ¿Vos qué? Yo compadre, yo hago corito arriba.
2: Esto está divino.
3: Esto está gozado.
2: Esto está divino.
3: Arrancar un sábado así es picante. ¿Cómo se termina hoy?
2: Maxi, te quiero, vos, de verdad, gracias.
3: El pelado se está volviendo loco, parece un pulpo allá afuera.
2: Previa de la nostalgia esta, ¿no?
3: Previa de la nostalgia estamos ahí.
2: Yo no nostalgiero vos.
3: No soy nostalgiero, estoy viejo.
2: Yo estoy más viejo que vos.
3: No, yo sí, hijo de puta, estamos ahí.
2: Estamos ahí, bueno. Bueno, yo tengo unos cuantos más que vos.
3: El 24 te quiero ahí. Vas a hacer notas y demás en el Radisson.
2: Sí, Tito de Filmmaker, ¿va?
3: Tenés que estar. Tiene que estar. Vamos a hacer un showcito ahí, algo vamos a tirar y bueno.
2: Mirá cómo le brillan los ojitos.
3: No le gusta la joda, ¿no? Lo que es la noche no le gusta nada a él. Son bravos, ¿eh? Son bravos.
2: Che, gracias por acompañar, por la buena onda. Gracias por quedarte más rato, que estás muerto de sueño. El muchacho de Costilla.
1: Sí, Costilla
2: también. No quiero pensar lo que hay abajo de Soleto. Claro, está detonado.
3: No preguntes. Y se va para Salto y no sé qué dónde ahora.
1: Yo dije, hoy tengo unos lentes en el auto, ¿viste? Unos lentes negros, tipo carnal, ¿viste? Y dije, Costilla, no me olvide de bajar los lentes. Me olvidé.
2: Bueno, pero vos estás bien.
1: No, la decís mulo.
2: Tenés cara de cansado de verdad. Y mirá, estás como.
1: No, viste, yo pensé que me iba para adelante. Me está dando para atrás.
2: Cuando Maxi diga si está, ¿estamos? ¿Sí? ¿Estamos listos?
3: Ustedes salten nomás. Ah, yo le digo, salten.
0: Le date la
2: es
0: mano.
2: Un placer presentar en la 11:30 AM, presentar en Radio Nacional, en Ritmo Latino, esta unión que se está dando. Tres cumbias. Facu Benaprés, Mati Quinta, ex integrante de Azul. Un mix impresionante. ¿Por qué? Porque es tu Ritmo Latino. Pero, y hacemos.
3: Te lo tenés que saber, hijo.
2: Con poco, mucho. Y a veces más es menos y menos es más.
1: ¿Puedo tocar?
2: Hay cumbia. hay ritmo, hay azul y suena así, dale.
3: Ay, mamá. 2.

0: tiene que volver los sábados de música, Ricardo. Te lo pido por el amor de Dios.
1: O los
0: domingos. Hay que meterlo. Señores, ¿cómo suena la banda, ¿Cómo suena la banda? Los caños.
2: Los caños.
0: Pegados los caños. Muchas gracias. Parecemos unos locos.
2: Sí, señor.
3: ¿Qué control?
2: No, yo quiero aclarar el tema, obviamente, que me lo reacuerdo. Pero de ahí a saber la letra exacta, claro, un desastre soy.
4: Aparte, algo que
2: escuchá, no sé mi tema. No, imagínate. No,
3: ni puedo viajar, volar con tu hermano.
0: No era volar en tu mano.
3: No importa, dale, no pasa. Yo sé que viejo el tema.
2: Ay, qué lindo esto, la puta. Ni puedo volar.
5: Yo te vi.
3: Animal.
5: Y eso que tengo 25.
0: 25.
4: Algo, algo
2: más 10.
4: No estaba planeado, ni ensayado, nada salió.
0: No, esto es así.
4: Esto era así, esto antes también. Esto era. Energía. ¿Te acuerdas cuando hacían el contrapunto? ¿Quién azul, quién? Un tema. Eso era un quilombo divino. Se ponía divino.
0: Estaba picante el Montevideo Music Group, estaba muy picante.
4: Estaba muy picante
0: la interna, estaba.
4: Divino. Esas bandas estaban.
0: Queríamos picar a más.
4: Explotadas.
0: Conmigo, pero queríamos matar a todos.
4: El Maxi. Pausa, enseguida volvemos con más Ritmo Latino. En la Nacional 1130M.
2: El coro estuvo bien.
4: Qué lindo todo.
0: El coro salió precioso.
2: El coro estuvo bien. La tiro.
1: Vamos que tire una foto ahí. Mucho.
4: Dale todo, vamos arriba. Vamos
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0: Está saliendo precioso.
1: Bueno, muchísimas gracias por la invitación. Muchísimas gracias
0: a ustedes por la buena onda, parte. Che.
1: Gracias a la gente de la producción, que la verdad que la están rompiendo. El programa está divino. Un montón de mensajes, suena divino, está precioso el programa. La verdad, muy contento para nosotros estar acá y de habernos invitado y poder compartir con ustedes.
0: Le quiero mandar un saludo muy grande al Chopo, de la movida del Chopo en España, en Palma de Mallorca, que esta semana va a estar contactando contigo para hacer una nota para salir en vivo allá en España.
1: Wow, impecable,
0: maneja
1: bueno.
0: La comunidad hispana a un gran nivel el Chopo. Ha armado cosas muy lindas con artistas importantes allá, Gucci, Charlie Sosa. ¿Y quién dice? ¿No? ¿Quién
1: bueno,
0: les dice?
1: Vamos.
0: La banda está buena, la banda ojalá. Suena muy lindo, la calidad humana sobre todas las cosas, ¿no? Es lo que hay que resaltar siempre. Así que bueno, mi querido amigo Chopo.
1: Aprovechamos para mandar un saludo a Chopo que está al otro lado ahí. Ojalá que pronto nos podamos conocer y estemos por allá.
0: Sí, Dios quiere. Déjame revisar si tenemos algún saludito más por acá. La movida del Chopo, sí, bueno, y Carito 08, un saludo para Mati Quinta, León Guerrero, vamos arriba Mati, bueno, sí, la verdad que un fenómeno, Matías, como está encarando, como la está llevando, fuma arriba, ¿no? Arriba lo que contó el animal, fuma, 25 por nota, hay que rezongarlo. ¿Estamos listos?
2: Estamos listos.
0: Bueno, vamos a repetir las redes, ¿te parece, Nan?
1: Vamos a las redes sociales, nos encuentran en todas las plataformas digitales como 3/cumbia, 3 con número, /cumbia, en todas las plataformas digitales.
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1: 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Así
0: ¿viste,
1: que
0: viste la señal al toque?
1: Sí,
0: ¡qué carpeta!
1: Sí. Es el uno, está, es un pulpo.
0: Es un fenómeno.
1: La verdad, una hermosa producción, muy, muy lindo el programa.
0: Gracias. ¿Se sintieron cómodos, muchachos? ¿Está pasando bien?
2: Divino.
0: Bueno, seguimos entonces.
1: Vamos
0: y
1: a hacer
0: que sigan los éxitos.
1: Para todos ustedes, muchísimas gracias nuevamente
0: a las órdenes
1: por la invitación
0: siempre.
1: Y estamos siempre a las órdenes acá.
0: Más de 3 cumbias, música, obviamente.
1: Nos vemos
0: en ese teatro y ya ponemos la fecha en unos días, ya tenemos la fecha.
1: Ya estamos ahí, nos vemos.
0: Abrazo grande
1: a toda la gente, gracias. Bueno, arrancamos a despedirnos, muchísimas gracias a todos, muchísimas gracias a la gente de la producción por dejarnos formar parte. Nos vamos con un montón de estrellas y dice más o menos así.

0: Nos vamos con la banda entonces.
1: Obvio.
0: Chopo, la nostalgia, a ver si la sabes esta. Vení. Nos vamos con el Chopo acá, haciendo un poquito de nostalgia.
1: Ah,
0: el Chopo está en España, acá. Vení, Chopo de España, para acá a cantar con nosotros.
2: Chopo, vos vení.
0: Claro.
2: Porque vos yo no te escucho.
0: Ah, vos no me escuchás.
2: Yo no te voy a escuchar la voz, te sigo. Ay, mamá.
0: Dice así, mirá.

0: aplauso para esta banda que suena en vivo.
1: A mí me gusta mucho el chili.
0: ¿Algo de chili?
1: ¿Cómo estamos?
0: Escuchá, escuchá, escuchá. Mirá cómo te... Escuchá, mirá. Escuchá.
2: Esto es
0: 100% en vivo.
2: 100% en vivo, nada.
0: Escuchá.
1: ¿Cómo empiezo, pará?
2: Guionado, nada.
3: Mi amor.
0: Vamos, yo te la arranco, dale.
1: Dale.
0: Vamos. En vivo, improvisado.

0: esto es Tres Cumbia.
1: ¿Cómo tal? Allá.
2: Pero, ¿y ya que estamos?
0: Seguimos.
2: ¡Bumba!
0: ¿Hasta las 7?
2: ¿Hay de Yambao?
0: ¿Hasta las 7? ¿De Yambao? ¿Tenemos algo?
2: ¿Pues ya estamos?
1: Yo soy timbalero, dice el otro.
2: ¿Cómo estamos, Yambao?
1: Yo Yambao no la tengo, boludo.
2: ¿Estamos?
1: Yo Yambao. ¿Eh?
2: ¿Se parece más a ti?
1: Vale. ¿Cómo empieza?
3: No hay una que quiera otro, sino cualquiera que quiera vos.
1: Yo seguía con el chili.
0: Yo te retorno acá, pará. Vamos a ver, vamos con esa, dale.
2: El chili me cabe también.
1: El chili me vuelve loco.
3: Ahí escuchamos, ¿no? Sí.
2: ¿Y cuál tenés? La tengo que olvidar. ¿Esa?
1: ¿Cómo arranca?
2: Ah.
4: Es que la tengo que olvidar.
0: Ahora sí.
4: Y no llorar.
0: Se me prendieron las orejas.
2: ¿Ahora está bien? Estamos borra acá y mate arriba.
0: Ahora
2: rima.
0: Se me prendieron las orejas, dale.
2: A ver. Yo
1: no sé cómo empieza.
2: Me va. A ver. Pero cuál.

0: Patricio Cancharo.
1: Yo le quiero. ¿No era esa?
2: No era esa, creo, ¿no? ¿No era la mentira esa?
1: Creo que no.
3: Te

0: pero no me acuerdo más.
1: La tecla acá, seguí. Chili, donde estés, espero que bien. ¿Dónde estés?
0: Ese es
1: espero
0: un
1: que bien.
0: Ese hace. A capela, entonces.
2: Está bueno ese.
1: Uy, ese me encanta.
0: Vamos a capela.
2: A capela, vamos.
1: Lo tienes,
2: que
1: bien
2: sea. Vamos,
0: dice. Ahí está, mirá. Dice,
1: estés, espero que bien, que seas feliz, yo lo soy, te cuento, mamá, cuida de mí, y gracias a Dios,

0: Necesito.
1: Improvisado.
0: Qué gran director musical allá atrás.
1: Esto
0: una bestia.
1: Anda, esto anda, esto es loco.
0: Unas bestias.
1: La sacan, la tienen en la galera.
0: Oh, parece la banda de Tapari, que le tira, ¿viste que le tira fruta y sale? ¿La viste la banda de Tapari?
1: Los Tapari van.
0: Los Tapari van, la Tapari van. ¡Oh! ¿Cómo queda?
2: Che.
1: Escuchá, ¿una cerveza?
2: ¡Epa!
0: ¡Uy, mamá!
1: A ver si la tienen.
2: Sí, sí. Sí, sí, dale, dale.
0: Vení, Ricky, cantá.
1: Los Tapari van.
0: Cantá.
2: ¡Yo!

0: Fuertes aplausos para la banda que suena en vivo.
1: Qué salado.
2: Saladísimo.
3: Quiero recordarle a la audiencia que el...
2: me engañaste.
3: Próximo 10 de octubre se va a estar presentando en la sala MAD de Carrasco La Última Fe. Banda Carol y Gonzalo Eibures, Quiero Ser Famoso por Vos. Vamos a estar apoyando con Ritmo Latino. Bueno, todo es una producción de One Producciones. 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La Última Fe, una banda rock and pop divina, que seguramente el 18 de diciembre esté en un mega festival que hace el EFE, donde entre tantas bandas va a estar Buitres también. Agustina y su banda Carol y Gonzalo Eibures y Quiero Ser Famoso por Vos.
1: Un loco, hay que estar ahí.
3: Un loco divino, Gonzalo Eibures. Seguimos, ¿qué hay?
1: ¿Seguimos? Con tus besos tú me enamoraste.
2: Ah. Oh, una vueltita con el perro.
3: Y aquel está también picante.
1: Pará, pero cambiamos de director musical. Son salados ustedes, ¿eh? Van al carajo.
2: Esto anda.
1: No, tremendo.

0: te salen los auriculares todavía? Fíjalo. ¿Dónde estás el 24?
1: El 24 vamos a estar en el Radisson. Radisson Victoria Plaza, acá, una cuadrita. Piso 4.
0: Piso 4.
1: Noche de la nostalgia. Vamos a ver hasta dónde da el corazón. Bueno, vamos a tirar varias. ¿Los muchachos qué hacen el 24? ¿No están para ir?
2: Tenemos. ¿A qué hora tocas vos?
1: No tengo idea todavía.
2: Bueno,
1: no tengo
2: si
1: idea,
2: estamos,
1: pero
2: vamos para ir.
1: Estamos y vamos todos. Llevamos banda, todos hacemos cualquier control.
2: Tenemos.
1: Representando.
2: Gracias a Dios, viene cargada la agenda. Tenemos tres.
0: Y divino eso. Eso me encanta.
2: Que, bueno, para nosotros es muy importante. Hoy también tenemos tres. Mañana tenemos uno al mediodía también. Y bueno, estamos, gracias a Dios, moviéndonos.
0: Me encanta. Vale. Que no den abasto.
2: Damos abasto. Lo que quieran, toda la gente que esté del otro lado, llame nomás.
0: En casa no damos más, estamos durmiendo dos horas por día.
1: ¿Por dónde lo contratan?
0: Teléfono de contrataciones, creo que está en pantalla, pero por las dudas.
1: Pará, déjame escuchar esto. Decímelo de nuevo.
0: Teléfono de contrataciones.
1: Teléfono de. Esto era mortal en el canal, boludo. Teléfono de. Dale, tiralo otra vez.
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2: 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Para toda la gente del otro lado, nos comunica vía WhatsApp. Y vamos para ahí.
0: ¿Quiénes son los organizadores de esta fiesta? Para que los tengan en cuenta.
1: Qué pregunta. También. Tengo el contacto de Tincho, que son los que organizan siempre la fiesta casera.
0: Nos saludamos a Tincho.
1: Sí, claro que sí. Claro que sí. Tincho, que aparte está siempre atento a la salud, atento. Un tipazo.
0: Importantísimo. Y bueno, salud. Un saludo para la gente de MBC también de Punta Carretas, que muy pronto vamos a estar haciendo algo por ahí.
1: Chopo, querido.
0: A tu mamá no teníamos un saludito, pero vení para acá, sí.
1: Porque, no tengas vergüenza.
0: Por esta calle. Vení acá.
1: Caemos todos, yo caigo.
3: Me voy a enredar con todos, tantos hombres. Dios mío. Vos, saludan para mi madre. Hoy tuve la oportunidad de verla. Bueno, un saludo.
1: ¿Cómo está la vieja?
3: A mi vecina, bien. Se está recuperando de a poquito.
0: ¿A tu vecina vas a saludar?
1: ¿Y la vecina cómo está?
3: Cumpleaños, Eliana. Feliz cumpleaños, Eliana.
0: ¿Y tu mujer te va a pegar una piña en la boca?
3: ¿A qué? ¿Solo en la boca?
0: No, le canta.
1: Tíralo.

0: helado que lo estamos volviendo loco.
1: Y ya que estamos, sí, nos organizamos.
2: Pará que somos todos hombres acá.
1: Si nos organizamos, cantamos todos.
0: No me lo que no preguntamos cómo estaba Eliana. ¿Cuánto cumple?
2: 200.
3: No le pregunté porque viste que no.
0: No te pongas nervioso, claro.
2: Ahora llega a la casa.
0: Sí, lo pican. Hasta mañana, los bolsitos fuera.
3: No, de acá me voy a la cancha porque mi hijo tiene partido, así que ahora.
0: Vamos todos para ahí.
1: ¿Cómo estamos, Maxi? ¿Tenemos dos temas más?
2: ¿Dos temas más?
0: ¿Qué tiramos?
2: Ay, vamos.
0: Son ustedes, yo
1: los
0: sigo.
1: ¿Un besito a quién?
3: Un beso a Maite, mi hija, porque ya me está señalando ahí, Maite.
2: Ay, quiero aprovechar, sí, mandar un saludo a toda nuestra familia, a toda la familia de los músicos, a nuestros hijos que están acá afuera del canal también, un saludo muy grande, a toda la gente que nos acompaña, a toda la gente de Ciudad del Plata, siempre presente, nuestro barrio.
1: Que siga la música.

0: Fuertes aplausos para la banda.
1: Sin palabras. Sin palabras. A ver, un
2: brillante,
1: poquito más acá, Mati.
2: Brillante.
1: Antes de terminar el programa, quiero saber cómo estás.
2: Estoy notable, estoy...
1: Lo que más me importa es tu salud.
2: Mi salud...
1: ¿Qué se viene en ese tema?
2: En ese tema estamos... Tuve médico hace una semana, bien espectacular.
1: Estás bien.
2: Todos los estudios sí indican que el corazón viene evolucionando bien. No se descarta el trasplante todavía, pero venimos notable. Después la parte sentimental viene mejor, mucho mejor. Si bien todavía no estoy pudiendo ver a mi niña, estoy en paz con eso. Se viene avanzando muchísimo y se está haciendo justicia. De la linda.
1: Qué lindo.
2: La justicia linda. No, yo no tengo nada... Y esto lo quería decir acá y quería tener el espacio. También porque hay que perpetuar esas cosas. Yo no tengo odio, no tengo maldad, no tengo nada. Y simplemente que el día de mañana mi hija vea esto y que sepa que desde el minuto cero hasta el último y hasta el último día que me quede corazón, yo voy a pelear por ella. Nada más. Listo. Es por lo único que se pelea.
3: Bien ahí, papá.
2: Es por lo único.
3: Bien ahí.
2: No se pelea por nada más, Rico. Por nada más se pelea. Solo por eso. Lo demás es efímero. Y vos lo sabés. Lo demás es cuento. Así que acá estamos. Huevo y corazón, dijo uno.
3: Bien, bien. Vamos arriba. Para
2: huevo y corazón. ¿Y qué hacemos? ¿Cantamos?
1: Sigue hablando vos. Que estoy...
2: No. ¿Qué te voy a decir?
1: Hijo de puta, me quiebra siempre. Pero bueno, está.
2: ¿Qué te voy a decir? Que no te diga. ¿Sabes lo que te quiero? ¿Sabes lo que me dio a mí? ¿Lo que le estás dando a los gurises? ¿Lo que le has dado a la música uruguaya?
1: ¿Qué me dan a mí?
2: Para mí, vos y Omar, yo cada vez que tengo la chance, y siempre lo voy a decir, son los tipos que marcaron... Ustedes son más gurises, pero son tipos que marcaron parte de la cultura uruguaya. Y eso no se ve. Y ellos decían, cuesta laburar y somos de afuera y a veces no nos dan mucha pelota y demás. Y es real que a veces los espacios se cierran o tenés que tener ciertos medios o tenés que tener una banca atrás. Cuando no la tenéis a huevo corazón, cuesta un montón. Y personas que tengan la posibilidad de abrir la cancha como lo has hecho vos toda la vida o como lo hizo Mar en su momento o Cacho de la Cruz en su momento,
1: sí.
2: Ya no existe ese tipo de personas, vos. Ya no existe ese tipo de gente, no existen ese tipo de programas. Entonces estos espacios son para valorar y para nosotros, creo, todos como artistas es una oportunidad preciosa para mostrar lo que hacemos y lo que amamos hacer.
1: Gracias.
2: Así que gracias.
1: Yo soy eterno agradecido a todos ustedes y ni hablar a la radio, ¿no? A Edgardo y esta radio que me ha dado tanto y seguramente no va a dar más y esto que podemos hacer con Ritmo Latino. Chiquilines, yo la verdad que quedo impresionado con la banda. Estoy a las órdenes para lo que necesiten.
3: Muchísimas gracias.
1: Lo que necesitan, que esté a nuestro alcance en cuanto a difusión, apoyo, está. Vamos a tratar de sacar esa fecha en teatro cuanto antes.
3: Estamos ahí.
1: Lo llevamos a este individuo como artista invitado.
3: Ese va de
1: Mati,
3: cabeza.
1: Tiene que estar,
3: Va de cabeza el Mati.
4: Como todo.
3: Y... Va de cabeza. Vamos a hacer un par de temas de ellos también.
1: Obviamente. Qué bueno estaría. Qué lindo estaría.
3: Vamos a preparar algo y hacemos con toda la banda.
1: Y el agradecimiento nuevo, chiquilines, por haber venido. Y nos vamos. ¿Uno o dos nos queda, Maxi? ¿Nos vamos con dos temitas?
3: ¿Con dos temitas? ¿Nos vamos bien arriba?
1: Sí. Y si me repetís el de...
2: Pará, mientras que deciden, síganme en Instagram a través de Mati Quinta. Está complejo porque es m.a.t.t. Mati WTY Quinta, como suena, ¿está? Así como suena. 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
1: Muy bien. El agradecimiento para mi amigo Tito, siempre.
2: Tito, un crack.
1: Acá en la producción. Para Alejandra de Musical. Uy, gracias por el apoyo, por la coordinación de producción y demás. Hasta el próximo sábado, hasta Ritmo Latino, que Dios les rebendiga. Y no te olvides que hay grandes batallas, grandes guerras que solamente se ganan de rodillas hablando con el jefe. Hasta el próximo sábado, gracias. Y sigue más de tres cumbias.

0: Gracias.
1: Ritmo Latino.
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13: 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Y ahora en la conducción de la transmisión previa quedan con ustedes Gustavo Ricci y Juan Andrés Umpierre Sacil.

Hola, hola, hola, qué gusto saludarlos. El este del país es la escenografía casi perfecta para el mejor partido de la tercera fecha del torneo clausura. Juegan Deportivo Maldonado con Peñarol, 6:30 de la tarde-noche, en la hermosa Maldonado barra Punta del Este, en el Domingo Burgueño Miguel, en el campus municipal de Maldonado. Ahí el mejor partido del fin de semana, el mejor partido de la tercera del torneo clausura. Un partido por la punta de la tabla anual, por ser por lo menos hasta este fin de semana el mejor equipo del año. Peñarol, este reciclado Peñarol, este reformado Peñarol, este recuperado Peñarol ante uno de los equipos que ha dejado mejor impresión futbolística y también en los resultados en esta temporada 2026. Un día realmente espectacular, de sol, con mucho frío, pero el sol te cambia el espíritu, el sol te cambia el ánimo. Venir por la ruta, ver que la gente está disfrutando de este clima, gente que está, por ejemplo, con un medio tanque haciendo un asado a la vera del camino, cuando uno salía de Montevideo, también por las calles de la capital de la República. Realmente el clima favorece el aspecto positivo de la gente y también favorece que venga muchísima gente a Maldonado barra Punta del Este para ver el gran partido del sábado, el gran partido del fin de semana, el gran partido de la tercera fecha del torneo clausura entre Deportivo Maldonado y Peñarol.

El sol que cae a pleno en esta zona hermosísima de la República Oriental del Uruguay, pero obviamente uno tiene que, en el comienzo de esta emisión deportiva del equipo de Somos Fútbol, enviar un abrazo solidario, un saludo también solidario para toda la gente que está sufriendo las inclemencias del tiempo, fundamentalmente en el norte del país. Las inundaciones, por ejemplo, ha determinado que el estadio Mario Villa de Melo, que habitualmente se inunda porque el convento recibe mucha agua y realmente tapa el campo de juego de Cerro Largo, haya determinado que el partido entre Arachanes y Violeta se esté jugando en el Parque Paladino, en La Teja, acá en Montevideo. Hay mucha gente que la está pasando mal con el tema de las inundaciones, así que desde acá, más allá de que el sol hoy ha marcado la agenda climática importante en casi toda la República Oriental del Uruguay, el deseo de que pronto puedan volver a sus casas y que pronto pueda pasar este aluvión de agua que hemos sufrido en los últimos días. En un rato nada más estoy presentando todo el trabajo de Juan Andrés Umpierre en la previa de Radio Nacional. En un rato presento la agenda deportiva del fin de semana, lo más importante del fútbol local y del fútbol internacional, con el gran Matías Vallejo. Estamos con la venta publicitaria del Mariscal de Gabriel Rivero. Maxi Pérez está en los controles allá en la ciudad vieja de la capital de la República Oriental del Uruguay. Todos y todas esperando el gran momento de la tarde-noche en Maldonado, barra Punta del Este, cuando comienza a rodar la pelota en el hermoso campus municipal. Y relate para todo el país y para todo el mundo a través de internet Gabriel Regueira, y lo comenten Martín Díaz y Marcelo Leukovic. Bienvenidos, bienvenidas a la gran previa de Radio Nacional. Bienvenidos, bienvenidas al gran, pero gran espectáculo del fútbol.

0: Faltan 25 minutos para las 5 de la tarde. ¿Qué dice, Mariscal? Gabriel Rivero, ¿cómo anda? ¿Anda bien?
1: ¿Cómo le va, Gustavo Ricci? El gusto de saludarlo lindo a usted, a los compañeros, a la audiencia del equipo de fútbol. Somos fútbol aquí por la 30 Radio Nacional.
0: Sí.
1: 11.30 AM para todo el país.
0: Y para todo el mundo.
1: Exactamente, usted lo ha dicho mejor que nadie.
0: Estoy viendo algunas imágenes en las redes sociales.
1: ¿De quién? ¿De Juan Andrés? No.
0: No, perdón. De algo que está pasando allá en la capital de la República, en la Plaza Independencia.
1: ¿Qué hay?
0: Estamos mal, ¿no? Estamos mal como sociedad. Así estamos mal, ¿no?
1: Pero cuente.
0: Encuentro para esta pelotudez.
1: ¡Epa! Fuerte.
0: Para esta boludez, porque no hay que escatimar en calificativo, ¿no?
1: Bueno.
0: Esto de farmear aura.
1: Ah, bueno.
0: Hay un encuentro en la Plaza Independencia.
1: ¿No?
0: Y hay imágenes en las redes sociales. No. Yo no puedo creer esto.
1: Es a ver quién hace más el ridículo que otro.
0: Pero es una cosa insólita. Pero
1: sí,
0: aparte en Buenos Aires, creo que fue en Buenos Aires o en Mar del Plata, no me acuerdo bien, que hicieron un encuentro y terminaron a los roscazos, terminaron a los cascotazos. Pero una cosa de loco, ¿qué nos está pasando como sociedad?
1: Es lo que hay.
0: Y no es un comentario de viejo, ¿eh?
1: No.
0: Digo, porque generalmente es la gente joven la que hace este tipo de cosas.
1: Apúrese porque me toca a mí el turno.
0: Pero claro, pero ¿qué nos está pasando, viejo? ¿Qué es esto? ¿Qué es esto? Pues entre los que se auto percibían animales.
1: ¿Te acordás?
2: ¿No? Eso es materia, ¿no? Y también acá, ¿no?
0: Yo qué sé, pero es una cosa. Es una cosa. Es una cosa de loco.
1: No,
0: pero muchachos, vayan, arranquen. ¿No?
1: Sí.
0: Pero va, ¿qué va a hacer? Es la vida.
1: Con este frío.
0: Es la vida, con este frío, claro. Vayan a ponerla. Porque también con este frío, ¿no? ¿Qué va a hacer?
2: El problema.
0: Sí, claro.
2: El problema es que esa gente es la que nos va a pagar la jubilación a nosotros.
0: Tremendo. Es la generación.
2: Olvídense.
0: Es la generación que va a estar al frente del país en 20 años,
2: y
0: 25.
2: ¿Se acuerda de los emo?
0: Sí, claro,
2: de
0: también.
2: De los flogger.
0: Sí, también.
2: Bueno, ahora tenemos esto.
0: Dios mío. Pero bueno, anda bien usted entonces, Mariscal.
1: Todo
0: sí,
1: bien,
0: tranquilo.
1: Podría andar un
0: el
1: poco
0: trabajo
1: mejor,
0: bien,
1: pero
0: el
1: para
0: fútbol,
1: qué
0: el básquetbol.
1: Sí,
0: le falta hacer rugby y ya está completo.
1: Estamos en eso.
0: Bueno, me alegro. Siempre es bueno tener trabajo.
1: El fútbol podría ser rugby porque cada vez le pega más para arriba.
0: Sí, bueno, ¿qué va a ser?
1: Sarco de rugby.
0: Bueno, comenzamos a vender entonces.
1: ¿Qué le parece?
0: En la previa de Radio Nacional, esperando el gran partido de las 6:30 entre Deportivo Maldonado y Peñarol.
1: Me olvidé de preguntarle, ¿usted anda bien?
0: Yo ando barro.
1: Ah, me quedo contento.
0: Ando con miedo de andar mejor.
1: Oh, me quedo contento entonces. 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
0: Déjame mandarle un saludo al gran Víctor Silva, el alma mater de la Intendencia Municipal de Montevideo. Si no está él, la intendencia no anda. Ya está prendido la radio ya desde tempranito, escuchando el fútbol a través de la 11.30. Gran abrazo para el querido Víctor Silva.
1: Nos sumamos. 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
0: Bueno, incorporo la previa de Radio Nacional. Ahora sí, lo incorporo, presento el trabajo de Juan Andrés Umpierre. ¿Qué dice, querido? ¿Cómo anda? ¿Anda bien?
3: ¿Cómo va, Gustavo? ¿Todo bien? ¿Todo tranquilo?
0: Bien.
3: Bueno, me alegro mucho. El abrazo grande para todo el equipo, para los oyentes de CX30 Radio Nacional. Qué tema este de las costumbres, ¿no? Que adoptamos de otros países. Por suerte dura un poco acá. Acá todo dura poco.
0: Puede ser, sí.
3: Este tipo
0: ojalá.
3: De cosas. Y sí,
0: ojalá, ¿no?
3: Los Terian duraron, ¿qué? Un mes, dos meses.
0: No sé qué será de la vida de los Terian.
3: No, mejor.
0: No tengo la menor idea.
3: Mejor no saber nada. Mejor ocuparse de lo que nos gusta, ¿no? Del fútbol.
0: Exacto.
3: Y esta tarde, esta jornada de fútbol de sábado, nos presenta un lindo partido entre dos equipos que están peleando arriba en la tabla más importante que tiene el año, que es la tabla anual. Y por supuesto que agarra a un equipo de Peñarol que viene entonado, con viento en la camiseta. Pero va a enfrentar a otro de los equipos que ha sido revelación de alguna manera, que ha sorprendido a lo largo del campeonato y que ha hecho muy bien las cosas, que es el equipo de Deportivo Maldonado. Perdió en el Estadio Campeón del Siglo, recuerdo, en la apertura, pero hizo un gran partido, inclusive arrancó ganando el equipo de Maldonado y le presentó un gran partido aquella tarde-noche al equipo de Diego Aguirre. ¿Es favorito Peñarol? Sí, es favorito Peñarol, pero no se puede distraer. Y para muestra basta un botón, Peñarol cuando creyó que tenía ganado el partido pasado, la realidad es que le descontaron, y yo no voy a decir que lo terminó sufriendo, pero que le puso una cuota de incertidumbre, sí, es verdad, le puso una cuota de incertidumbre. Y hoy se enfrenta a un equipo que sabe muy bien lo que tiene que hacer en la cancha, es un equipo ordenado, que se anima a atacar, que le va a faltar el respeto a Peñarol, no tengo ningún tipo de duda, que claramente no se puede regalar, pero que le va a salir a plantar cara a este equipo de Peñarol. Por eso tengo la fe y la confianza de que va a salir un lindo partido y que, por supuesto, vamos a disfrutar en la voz de Gabriel Regueira.
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0: Bueno, hace un rato nos enteramos de una triste noticia para el fútbol uruguayo. La cuenta oficial del Club Atlético Progreso informaba de el triste fallecimiento de Alejandro Larrea, ¿sí? Futbolista que fue campeón uruguayo con Progreso en el año 89, en ese recordado año histórico, en ese año histórico para el equipo de La Teja, que tuvo una intensa actividad también en otras instituciones, no únicamente del fútbol uruguayo, sino que también a nivel internacional, y que la temporada pasada estuvo activo, estuvo como técnico también de Progreso, entre otros equipos. Así que lo recordamos perfectamente porque somos contemporáneos, cuando teníamos la oportunidad de estar haciendo entrevistas a los jugadores en la zona de Camarines y vivir lo que fue ese campeonato del año 1989 por parte del equipo gaucho. Así que el saludo grande para toda la familia de Alejandro Larrea, el saludo grande para toda la familia del fútbol, para Progreso, para todas las instituciones que supo defender este correctísimo profesional. Que en paz descanse. El saludo grande para toda la familia de Larrea.

0: falta.
1: Sí, ah, claro.
2: Perdón, pero no, no, no, me retiro del estudio, ya lo acabo de pisar.
1: No importa, no importa. No importa.
3: Es la segunda vez que se lo hace la tarde. Distancia. Recién arrancamos.
1: Y la distancia, la distancia permite eso, la distancia permite eso. Nos tenemos que mirar, nos tenemos que mirar, claro. Faltan 15 minutos para las 5 de la tarde. Una fecha esta, la tercera fecha del torneo clausura, que comenzó de muy buena manera, con goles por todos lados. Ya en un rato estaremos actualizando todo lo más importante del fútbol local, del fútbol internacional. En un rato venimos con las novedades de Peñarol, que tiene novedades el equipo de Diego Aguirre, también con las novedades de Deportivo Maldonado en el gran partido de la tercera fecha del torneo clausura.
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3: Muy bien, para saber todo lo que pasó, está pasando y va a pasar, por supuesto, en el mundo del fútbol y del deporte en general, es momento de presentarlo a él, a quien tiene toda la info, a Matías Vallejo. Mati, muy buenas tardes, buen trabajo para vos.

0: ¿Qué tal, muchachos? Buenas tardes. El saludo para todos. El gusto de compartir una nueva emisión junto a todos ustedes. 11 grados 4 la temperatura en la capital. Cielo algo nuboso. Jornada soleada. 47 es el porcentaje de la humedad. Los vientos del oeste a 19 kilómetros en la hora con rachas de hasta 39 kilómetros. Dejan una visibilidad de 15 kilómetros. Atención, Inumet pronostica para el resto de la jornada cielo algo nuboso y nuboso. Periodos de claro, bajas temperaturas. Para la próxima madrugada, 4 la mínima, mañana domingo 10. Será la máxima, cielo algo nuboso con periodos de nuboso. La semana, el resto de la semana, sin lluvias. Sin lluvias, reitero, cielo nuboso y cubierto. De aquí hasta el próximo día viernes van a subir las temperaturas un poco. El miércoles 18, el jueves y el viernes la mínima de 11 y la máxima de 17. Son las 16 horas 48 minutos en este sábado 22 de agosto. Junto a Maxi Pérez en sala de controles comenzamos a informar en una nueva emisión de Somos Fútbol en la 30.
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0: Vivimos la tercera fecha del torneo clausura y ya quedó presentado el juego de Deportivo Maldonado Peñarol, que en el campus 1830 jugarán bajo la égida arbitral de Esteban Ostojich en el bar Diego Dunajec y Javier Irazoqui, para seguir desatando el nudo de la tercera fecha que tiene en estos momentos el empate parcial entre Cerro Largo y Defensor. Están 1-1, quedan 3 y se termina el juego. En la jornada de hoy volvió a la victoria Juventud, le ganó a Central en el Paladino por 1-0. La fecha tuvo ayer la victoria de Boston ante Albion 3-2 y Liverpool goleó a Cerro 4-0. La tercera etapa se estará terminando en la jornada de mañana a las 11 en Jardines, Danubio Racing, a las 3 de la tarde en el Charrúa Torque Wanderers y 18:30 en el Parque Central Nacional frente al equipo de Progreso bajo el arbitraje de Anaí Fernández. A esta hora el clausura tiene un solo líder, Liverpool con 9, Boston River con 7, Cerro suma 6 unidades en la tabla anual. Peñarol lidera con 46, un partido menos. Deportivo Maldonado y Racing tienen 45. Luego, Wander 39, Liverpool y Torque 38, Central 36, Nacional 35 y Albion 34. En los números de la permanencia, Progreso tiene 55 puntos reales, Danubio 66, Cerro que perdió se quedó en 70, Wander tiene 70 y Cerro Largo con el empate está llegando a 80 unidades. Así el estado de situación en el fútbol de primera división. Quedan 2 minutos y se va el juego entre Cerro Largo y Defensor en el Parque Abraham Paladino. Están igualando 1-1. A propósito de empate, Paysandú y River están igualando 0-0 en la continuidad de la fecha 15 en el fútbol de la segunda división profesional, que tuvo la victoria de Cerrito para quedar parcial escolta ganando el Uruguay Montevideo hoy 3-0. El único puntero es Plaza, que ayer empató en Colón 1-1. También hubo empate entre Miramar y Rentistas en la B. Vamos a tener 20-30 hoy el juego de Tacuarembó frente a Fénix. Plaza es líder con 36, Cerrito parcial 33, escolta Atenas 32, Colón 31. Mañana La Luz Oriental y Atenas frente a Huracán. Mucho fútbol internacional para estar repasando en esta jornada. Está ganando el Real Madrid, Federico Valverde titular y capitán del merengue. Están ganando en Barcelona al Español por 1-0. No se superaron Valencia con Celta y sí, el Sevilla le ganó al Bilbao en la actividad de primera división del fútbol español, que va a tener mañana 2 destacados, Atlético de Madrid, Villarreal y el Elche. Estará recibiendo 4:30 al último bicampeón, al equipo de Barcelona. En Argentina está ganando Gimnasia, pero de Mendoza le gana a Gimnasia de La Plata 2-0. Tucumán e Instituto de Córdoba están igualando 0-0. Ayer ganó Unión. Estudiantes de Río Cuarto empató con San Lorenzo. River y Boca juegan mañana, River con Vélez y Boca visitando al equipo de Racing. En Inglaterra ganó el último campeón, el Arsenal superó al Coventry 3-0. Se destacó la victoria del Hull superando al Manchester United 2-0. El City juega mañana, el Liverpool de Darwin Núñez juega mañana ante Newcastle y perdió el Tottenham de Rodrigo Bentancur frente al Brentford 3-0. En Italia ganó el campeón, el Inter festejó título ganándole a Monza 4-1. En estos momentos está jugando el Napoli, Matías Oliveira es suplente en Iguala de visitante ante el Génova. 0-0. A propósito de fútbol internacional, muchos goles para estar repasando. En un ratito nada más, goles uruguayos en el exterior. Michael Cabrera marcó en Irak. Franco Fagundes marcó doblete en Argentina. Pablo Lavandeira anotó en Perú. En las últimas horas, Santiago Mechenko y Federico Viñas marcaron en México. Bruno Fornaroli marcó doblete en Australia. Rodrigo Aguirre marcó en México. Nahuel Roldán anotó en Bolivia, Claudio Cerveti en Chile y Rodrigo de Oliveira marcó en el fútbol de Honduras. Más del ascenso en nuestro país. Hoy, dos encuentros en la quinta fecha de la Primera C. Bellavista goleó a los Halcones 5-0 y atención, Italiano, parcial líder, le ganó a Rampla por un gol contra cero. Bella Italia, si mañana le gana Artigas, vuelve al liderazgo en el torneo. Italiano tiene 13, Bella Italia 12, así las cosas. En el fútbol de la Primera C hubo actividad en Fórmula 1. Gran premio de Holanda en Zandvoort. El sprint lo ganó George Russell. El mundial lo lidera Kimi Antonelli. Ya tuvo la quali para la largada de mañana y quedó primero Lando Norris, el inglés, con McLaren. Vamos a estar repasando esto y mucho más de aquí hasta las 21:30.
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0: Van a ser las 5 de la tarde. Estamos haciendo la previa de Radio Nacional, esperando el fútbol de Deportivo Maldonado Peñarol en el gran partido, indudablemente, de la fecha número 3 del torneo clausura, con muchos antecedentes positivos. Va a venir muchísima gente. Hubo un comunicado de la organización de Deportivo Maldonado, que por suerte la gente está respondiendo, donde se le pide, se le exhorta a que la gente concurra temprano, es decir, por lo que significa un partido con estas características, por donde está enclavado el campo municipal de Maldonado, que está en pleno centro de la ciudad, capital del departamento, por la zona de exclusión, bueno, por el operativo de seguridad. Bueno, la gente se le exhorta a venir temprano y final. Va a venir en gran número entonces para este partido de las 6:30 de la tarde noche en Maldonado barra Punta del Este. Hay final, lo dijo Matías Vallejo.
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2: Final en el Paladino, Cerro Largo y Defensor. Cuente. Empataron 1-1. Mirá. Cerro Largo, tercer empate consecutivo, primer punto para el Violeta en este campeonato clausura en la tabla anual. Cerro Largo tiene 31, Defensor con esta unidad llegó a 28.
0: Va a sufrir Defensor Sporting el año que viene, va a sufrir el equipo Violeta el año que viene si no tiene una recuperación rápida el equipo que ahora dirige técnicamente Mauricio Larriera, ¿no? Está bravo.
3: Hace rato que Defensor viene complicado. Lo había maquillado con algunos resultados, pero después la realidad es que ha sido malo el campeonato uruguayo para el equipo Defensor. Y es como decís vos, si no, de alguna manera, si no despierta rápidamente, sería el próximo Danubio, ¿no? El Danubio de este año, este sí. 2026.
0: Sí, está claro.
2: Lo dije no sé si fue el primero de febrero, pero...
0: No me acuerdo cuándo lo dijiste.
2: El 7 o el 8.
0: Sí.
2: En primera división, para quedarte, tenés que pensar en 80 puntos.
3: Segunda fecha, lo dije, en la segunda fecha.
0: Entre las dos temporadas.
2: Sí.

0: Un año complicado, porque cuando vos entrás así complicado, yo creo que la única excepción es Montevideo Wander, ¿no? Que todo el mundo decía, todos decíamos, no, es imposible que Wander se quede en primera división, y realmente está haciendo un campañón y todavía no se sabe si se va a quedar en primera división.
1: La está peleando.
0: Ahí va, pero está haciendo un campañón. Hoy es el cuarto de la tabla anual y no se sabe si se va a quedar en primera división al día de hoy. Imagínate Defensor Sporting si tendrá que hacer puntos importantes en lo que queda del año para no sufrir esa presión que a veces se hace insostenible en la próxima temporada para permanecer en la categoría superior del fútbol uruguayo, ¿no? Un equipo histórico, pero que de hace un buen tiempo está zozobrando entre dramas institucionales y obviamente también dramas deportivos.
1: Sí, obviamente,
0: ¿no?
1: Uno bajás a la segunda división o los problemas no te aparecen de la noche a la mañana, ¿no? Claramente.
0: Sí, obvio.
1: De temporadas en donde no te ha ido bien, en donde de repente no pudiste vender de la mejor manera para incorporar jugadores interesantes al equipo y hacer un buen campeonato, con crisis interna dentro de la institución, bueno, mucha cosa que se va acumulando, que forma un combo y que de alguna manera te hacen ir perdiendo pie en la primera división y terminás de repente padeciendo en una temporada la posibilidad de irte a la segunda división.
0: Y para suerte de ellos, voy a hablar de Albion y de Central Español, hicieron un colchón de puntos más que interesante en el arranque, en el apertura, también algunos puntos en el torneo intermedio, porque a esto todavía le falta mucho, le faltan 12 fechas, le faltan 36 puntos, y la película indica en el último tiempo que no han encontrado la regularidad del resultado. Más Albion que Central.
1: Albion cayó.
0: Bueno, sí, claro.
1: Albion ha decaído.
0: Comparado con Central, que está irregular, sí, Albion está como el recordado libro de la literatura uruguaya.
1: Es un equipo que tiene que despertar, sí, claro.
0: Sí, obviamente.
2: Albion suma 6 sin ganar y 3 derrotas consecutivas.
0: ¿Qué te parece?
2: Y los equipos que vienen de la segunda división profesional tienen que tener un piso de 45 puntos. Uh-huh. 45 puntos es lo que tiene el Depor Maldonado.
0: Para salvarse.
2: Está peleando la tabla anual. Yo creo que ya está fuera.
0: No, Deportivo Maldonado sí, está claro.
2: Central, lo tengo de segunda derrota consecutiva, ganó el primero, perdió los otros dos, tiene 36 puntos. Uh-huh. Y el otro es Albion con 34.
1: Hay un tema entre los equipos que se van a la B, los que se mantienen, los que clasifican a copas internacionales.
0: ¿Cuál es el tema?
1: Los que pelean más arriba, está ganando mucho terreno la SAD y están decayendo los equipos históricos, los de barrio. Están decayendo en el fútbol uruguayo, claramente. Uh-huh. Ha existido un crecimiento de la SAD en cuanto a que son, por decirlo de alguna manera, mejores equipos, se han posicionado como mejores equipos.
0: Sí, el soporte económico influye, ¿no? Eso está claro.
1: Por supuesto, ni que hablar.
0: Eso está claro.
1: Y han decaído equipos, por algo estamos diciendo, hablando de Danubio, un equipo de barrio, hablando de Wanderer, un equipo de barrio, hablando de Cerro, un equipo de barrio, todos pensando en no irse a la segunda división profesional.
0: Sí, está claro.
3: También han pasado SAD, que han dejado más hundidos los
0: no,
3: equipos.
0: No, pero bien, por supuesto, bueno, el caso
1: Rampla es el caso más.
0: Hoy hubo lío con los hinchas. Rampla jugó y de mañana.
1: Es que son los que vienen manteniendo al club, inclusive.
2: Sí, claro. Perdió 1-0.
0: Sí, hubo lío con la policía. Está complicada la situación de Rampla. Pero bueno, es la realidad del fútbol uruguayo, ¿no? Muchos critican el tema de la SAD, y está bien, porque hubo algunas experiencias que fueron nefastas, que fueron negativas. Pero yo estoy convencido que si no hubiese aparecido en el fútbol uruguayo la experiencia SAD, y hay muchos equipos que ya hubiesen desaparecido, ¿no? Ya hubiesen desaparecido. Y hay otros equipos, como dice Juan Andrés, que digo, de barrio, tradicionales, del fútbol uruguayo, que si no hubiese aparecido un Mesías, y hoy estarían recontra complicados. No son SAD, pero si no hubiese aparecido ese Mesías, y claramente lo digo con
1: siempre,
0: Liverpool, ¿no?
1: Siempre tiene, claro.
0: Claramente lo digo con Liverpool.
1: Liverpool no es nuevo,
0: si
1: Gustavo,
0: cuando apareció
1: Añares, que apareció Palma.
0: No, pero por eso, si no hubiese aparecido Palma en aquel momento, claro. Y yo no sé si hoy estaba Liverpool. Por ejemplo.
1: Palma en Liverpool es Dios.
0: Sí, bueno, no. Es el Padre, el Hijo y el Espíritu Santo.
1: Claro, o sea,
0: es la trilogía. No, y está haciendo. y está haciendo una notable gestión, ¿no? Yo tengo diferencias con Palma desde el punto de vista de sus posicionamientos políticos, lo que se ha transformado, lo que ha mutado el presidente de Iriazul. Pero bueno, desde el punto de vista de su gestión deportiva, hay que sacarse.

0: el sombrero. Tuvo un respaldo, tiene un respaldo económico importante, sí, que le permitió arrancar, pero ahora tiene una solidez. Bueno, el estadio, si realmente se concreta lo que la maqueta mostró, va a ser espectacular, ¿no? Va a ser espectacular.
1: No, aparte solventado.
0: No, pero tiene millones de dólares, claro, en caja que ni siquiera Peñarol y Nacional tiene.
1: Por eso, o sea, hoy en día en el fútbol uruguayo, Liverpool es económicamente,
0: pero por favor,
1: el equipo que mejor parado está.
0: Pero sin duda. Bueno, y
1: aparte que no se casa con nadie a la hora de vender, ¿no? O sea, él hace el mejor negocio. Bueno, obviamente todos intentan hacer el mejor negocio para su club.
0: No, se hizo amigo de Casal para vender. Se hizo amigo de Casal para vender a algunos jugadores.
1: Bueno, está bien, pero digo, no vende al bajo precio de la necesidad.
0: No, muy bien. Salió la frase del prócer. Muy bien, sí. Pero bueno, pero ya que estamos con la SAD, obviamente que lo que está impactando en este año, en estas horas, en estos días, es la gran actuación del Montevideo City Torque, ¿no? A nivel internacional. Sí. Espectacular el equipo de Marcelo Méndez.
1: Y que se va a enfrentar a un equipo complicado por el tema de la altura.
0: Sí, obviamente.
1: Pero le tengo una fe bárbara, vos sabés.
0: Sí.
1: Le tengo una fe bárbara.
0: Y hay que salvar el partido de ida.
1: Totalmente. Es que ya podés venir a jugar el partido revancha.
0: Sí, por eso mismo. Increíblemente, esto seguramente capaz que lo puede cotejar bien Matías. Increíblemente, con el equipo que no pudo, fue con Juventud de las Piedras, Cienciano. Con todos los que jugó en la Copa Sudamericana, le pasó el trapo. Pero no, le pasó el trapo bien, ¿no?
1: Sí, sí.
0: Claro. A Botafogo le hizo 6 goles, por ejemplo.
2: Cienciano de local jugó 5. Ganó 4. Uh-huh. 2-0 a Puerto Cabello, 1-0 a Mineiro, 4-0 a Lanús, 6-1 a Botafogo. Y el empate fue con Juventud, 1-1. Jugó 5, ganó 4, empató 1, 14 goles a favor y 2 en contra.
0: Y me acuerdo de ese partido y estuvo cerca de perderlo.
2: Casi lo ganamos, mire lo que le digo.
0: Bueno, casi lo ganamos, dice. No. Sí, el hincha de Juventud de las Piedras, claro. Exactamente. Pero bueno, habrá que ver.
1: No, ojalá sea un partido parejo, porque digo, si no venís con la llave prácticamente definida.
0: Totalmente. Pero gran campaña del Montevideo City Torque. Vendemos con el mariscal Gabriel Rivero y nos metemos en Peñarol, nos metemos en Deportivo Maldonado, que juegan hoy a las 6:30 de la tarde noche.
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2: Vamos actualizando el fútbol de la segunda división profesional, que tiene en juego en el segundo tiempo en el Estadio Artigas de Paysandú. El duelo de Paysandú y River están igualando 0-0. Hoy ganó Cerrito y esa escolta superó Uruguay Montevideo 3-0. La fecha 15 en la fase regular de la divisional tuvo ayer sendos 1-1. Miramar Rentistas en el Charrúa y Plaza Líder en el Prandi ante el equipo de Colón. Hoy 20:30 van a jugar Tacuarembó con Fénix en el Goyenola. Y mañana, para complementar la etapa, a las 11 en cancha de Rentistas, La Luz enfrentará a Oriental de La Paz. Y finalmente a las 3 de la tarde en el Palermo, Atenas enfrentará a Huracán del Paso de la Arena. En la B, Plaza lidera con 36, Cerrito tiene 33, Atenas 32, Colón 31, lo medular en las posiciones de la segunda división profesional.
0: Está lindo el campeonato de la segunda división profesional. Plaza de Colonia está cerca de retornar rápidamente a la primera división, pero está bueno el viejo campeonato de la vieja y querida Primera Divisional B. Bueno, hablamos de Peñarol, ya que estamos hablando de tema plata, lo que se ha confirmado en las últimas horas, la venta del lateral Brian Barbosa, ¿no? El juvenil, $4 millones al Toluca de México, le van a quedar 3 millones 300, 3 millones y medio a Peñarol. Se asegura el equipo carbonero que el futbolista va a quedar, algunos dicen, por lo menos hasta diciembre, otros hablan
1: del año que viene.
0: La Copa Libertadores de América, sí, del año que viene, así que habrá que ver, pero lo claro, lo concreto, que un futbolista que tiene 11, 12 partidos en Primera División, ya ha sido transferido, ¿no? Esto no es novedad, es la realidad del fútbol uruguayo. Y lo otro, que con este dinero, Peñarol cancela la transferencia de Leo Fernández.
1: De Leo,
0: ¿no?,
1: Fernández, sí, totalmente.
0: No es que le entre algún billete, sí, sino que dice, Tomás, quédatelo, no, y cancelo deuda.
1: Se saca un lindo peso de arriba,
0: sí,
1: ¿no?
0: Está claro, ¿qué te parece?
1: Totalmente. Se termina de
0: Un año antes cancela la deuda.
1: Termina de saldar esa deuda, algo que me parece interesante, sacarse eso para Peñarol, sacarse eso de arriba. Y bueno, de alguna manera Peñarol sigue, ¿cómo decirlo?, con ese ritmo de venta que ha tenido en la gestión Rubio, ¿no? En un momento Peñarol vendió unos cuantos jugadores en muy poco tiempo, después había frenado un poco eso. Y ahora, bueno, le toca a Barbosa y lo vende, yo creo que en un dinero para nada despreciable, y que a Peñarol le permite pagar el tema,
0: sí, claro,
1: de Leo Fernández.
0: Sí, está
1: que
0: claro,
1: me parece súper,
0: sí,
1: interesante, porque aparte todo lo positivo a Rubio lo ayuda para lo político que tiene que ver, uh-huh, con este año.
0: Sí.
1: Todo lo que sea positivo viene bien, lo que sea negativo viene mal, ¿no? Por supuesto. Pero yo creo que es una noticia recontra positiva para el equipo de Peñarol, y más si lo puede mantener pensando en lo que resta de campeonato y en la Copa Libertadores del próximo año.
0: Sí, totalmente, totalmente. Pero bueno, un partido más que atractivo, el que se va a jugar en Maldonado. Es un partido especial, ¿no? Generalmente las fechas previas a los partidos clásicos,
1: totalmente,
0: uno tiene que decir que tanto para los jugadores de Peñarol como para los jugadores de Nacional, son fechas especiales. Si bien todos te van a decir, tenemos que ir partido a partido, primero está, en el caso de Peñarol, Deportivo Maldonado, en el caso de Nacional, más todavía, lo que es el partido de mañana con Progreso, y la mente en el partido clásico está. Y además con la importancia que va a tener el partido del próximo domingo, ¿no?
1: No, yo creo que sobre todo en lo físico, ¿no? Yo creo que hoy son de esos partidos en donde, más allá de que ellos digan que no, te cuidas un poco las piernas. De repente de no ir a una pelota deliberadamente fuerte.
0: Y todos quieren jugar el clásico.
1: Claro, tirarte a cargo con la cabeza.
0: Todos quieren jugar el clásico.
1: Es un partido en donde yo creo que te cuidas un poco más que cualquier otro partido en otra fecha.
0: Es más, lo empiezan a pensar 15 días antes con el famoso tema de las tarjetas amarillas, ¿no?
1: Bueno,
0: la acumulación.
1: La acumulación de tarjetas y hacerse sacar tarjetas, digo, para poder quedar limpios para el clásico.
0: Por eso mismo, lo empiezan a pensar 15 días antes.
1: Sí, totalmente.
0: El que se pasó de rosca fue el Indio Fernández, ¿no? Se hizo sacar la tarjeta amarilla en el partido anterior de Peñarol y después mete un patadón absolutamente insólito, ¿no? Sí, contra Central Español, ¿no? Por eso, había conseguido el objetivo de no jugar ya hoy contra Deportivo Maldonado.
1: Dijeron que era una sola amarilla.
0: Pero claro, el patadón que metió insólitamente el Indio Fernández determinó la expulsión, y es por eso que hoy no está. Ya no iba a estar porque, reitero, se hizo sacar la tarjeta amarilla previamente. Pero
1: ¿lo extraña Peñarol hoy el Indio? ¿Lo puede extrañar? Yo creo que tiene una mitad de la cancha acorde como para no extrañarlo, independientemente de que había levantado en los últimos partidos el Indio Fernández.
0: Sí.
1: Lo venía haciendo bien, quizás con algún antibajo, pero en líneas generales lo venía haciendo bien y Peñarol lo sentía positivamente. Pero yo creo que tiene una mitad de la cancha como para que hoy no tenga Peñarol que pasar,
0: sí,
1: por...
0: Yo creo que son jugadores que tienen alguna característica diferente, pero me parece que la presencia de Remedy en Peñarol, más
1: tapa
0: allá de que no es el momento mejor de Remedy, yo creo que tranquiliza a Peñarol.
1: Remedy, ¿qué más se vio en la mitad de la cancha?
0: Y habrá que ver, ¿no?
1: Darias. O Darias por afuera, si vos ibas.
0: No, Darias por afuera era el otro día. Y cuando arrancó
1: hoy,
0: el partido.
1: Puede ser perfectamente Remedy.
0: Sí, sí, sí, hoy es Remedy Darias. Sí, hoy es Remedy Darias.
1: El cangrejo,
0: sí,
1: por afuera, por derecha.
0: Sí, y, sí, sí, no te quepa la menor duda. Y por izquierda la vuelta de Thiago. De Thiago Espinosa.
1: De Thiago Espinosa.
0: Sí, claro. Sí, sí.
1: Te iba a decir un Pierres, pero no.
0: No, ya te acordás que lo hablamos el
1: la previa pasada.
0: La previa pasada, como que había perdido un poco de terreno, un Pierres en Peñarol, ¿no?
1: Hay jugadores que perdieron terreno en sí. El segundo semestre.
0: Y viste que los buenos momentos, cuando encontrás el equipo, el famoso encontré el equipo, después no te la saca Ben Casey, ¿no?
1: Porque gana no se toca.
0: Sí, bueno, algunos dicen que no están así, pero bueno, la mayoría de los técnicos se afilian a esa filosofía. Equipo que gana no se toca.
1: Totalmente.
0: Encontré el equipo y ya es difícil que los que vienen atrás puedan conseguir algún lugar en ese equipo, salvo que haya situaciones que en el fútbol te marca tipo físicas, ¿no? Por ejemplo.
1: Sería lógico, Gustavo. Vos fíjate todo lo que le encontró Aguirre, todo lo que le costó a Aguirre encontrar el equipo de Peñarol. Por la circunstancia que vos quieras. Porque estaban lesionados, porque estaban bajos, por lo que vos me quieras decir.
0: Pero seis meses claro, le costó.
1: Arranca la segunda parte. Este año se divide diferente a otros años. Uh-huh. Porque la segunda parte arranca ya después del Mundial, más allá de que faltaban los partidos del intermedio.
0: Es verdad.
1: ¿Está?
0: Sí.
1: Arranca a jugar el partido contra Racing, lo arranca perdiendo, lo logra empatar, pero un equipo que logra un empate sin brillar.
0: Uh-huh.
1: Después de ahí para adelante, sí. Peñarol siempre fue superior claramente contra sus rivales. Y es ahí donde encuentra el equipo. ¿Qué va a andar tocando? No tiene necesidad ninguna.
0: No, pero por supuesto. Está claro.
1: Es un equipo que aparte ha logrado que se repita de memoria en estos últimos partidos,
0: uh-huh.
1: Cosa que en el primer semestre fue imposible hacer.
0: Y es el resultado te acomoda todo.
1: Pero aparte,
0: todo.
1: Gustavo, que no tiene jugadores lesionados. O sea, no tiene cantidad de jugadores lesionados.
0: Sí, por supuesto.
1: Que tener tiene. Pero no
0: sí,
1: tiene
0: el Cabecita Rodríguez, por ejemplo.
1: Trindade. Pero no tiene la cantidad de jugadores que... Era un hospital,
0: sí.
1: Peñarol.
0: No, pero por supuesto, no, sí.
1: Era un hospital.
0: Sí, sí. A mí me sorprendió lo de Thiago Espinosa, que la semana pasada no jugó porque se le había diagnosticado, por lo menos la información era así, una recarga muscular. Algunos decían que podía ser un desgarro, pero finalmente se hizo el estudio y no tiene una lesión muscular. Y hoy se anuncia que aparece en el equipo titular. Habrá que esperar, ¿no? Porque con Diego Aguirre a veces alguna sorpresa.
1: No, y con un clásico en 7
0: pero
1: días.
0: Pero por supuesto, totalmente de acuerdo.
1: Claro que bicho Diego Aguirre.
0: No,
1: para arriesgar un jugador pensando en el clásico de la semana.
0: Totalmente de acuerdo, totalmente de acuerdo. Entonces habrá que esperar lo que es la confirmación de Peñarol, que va a aparecer en un rato nada más. Por
1: una
0: ahí.
1: Consulta.
0: Sí, decime.
1: ¿En dónde empieza a ganar Peñarol los partidos? ¿En dónde mejora? ¿En dónde está el punto donde ha mejorado más Peñarol como para ser el protagonista de los partidos?
0: No, está claro que es de mitad de cancha hacia adelante, ¿no? Eso está claro.
1: Estamos de acuerdo que Peñarol defensivamente tenía un montón de problemas también. Yo creo que ha mejorado ahí. Pero coincido contigo que en la mitad de la cancha, sobre todo, quizás en este jugador que realmente...
0: Sí, sí, claro. Sí, claro. Es la novedad, obviamente.
1: Totalmente. Pero yo creo que este jugador que de alguna manera juega un poco de Leo Fernández,
0: sí.
1: Y que le da la habilitación a estos dos otros jugadores.
0: Sí, el argentino Jaime.
1: Sí, claro, sí, sí. Pero que, a ver, habilita tanto a Matías Arezzo como a Abel Hernández, y que están un poco más finos también a la hora de definir, ¿no? Porque también hay que recordar que Peñarol erraba muchos goles en el primer semestre.
0: Y el resultado te cambia todo.
1: Sí,
0: ¿viste?
1: Sí, te endereza.
0: Abel Hernández creo que ha hecho 5 goles en los últimos 5 partidos. El partido pasado no hizo. Serían 6 partidos, pero 5 goles en 6 partidos. Está recuperando la esencia de lo que fue el año pasado. Abel Hernández fue el goleador el año pasado del fútbol uruguayo.
1: Sí, es verdad, con Liverpool.
0: Exactamente, fue el goleador. Aguirre lo fue a buscar porque era el 9 de él. Se lesionó en aquella recordada jugada contra
1: el
0: River argentino.
1: El tema es que físicamente Abel Hernández mostró un despliegue que en Peñarol no había podido tener cuando había estado en Peñarol.
0: Sin duda.
1: El otro semestre, el anterior.
0: Sin duda.
1: Hay algo que Peñarol encontró en este segundo semestre que no lo tuvo en el primero. El juego por afuera.
0: Uh-huh.
1: No lo tuvo en el primero, lo sufrió muchísimo. Había encontrado algo con Angulo. Yo sé que a vos no te gusta.
0: No.
1: O que no te termina de convencer, sí. Pero que por lo menos le daba algo diferente.
0: Es rápido.
1: Pero con Cabrera encontró el juego por afuera y le hace muy bien a este equipo de Peñarol.
0: Es rápido.
1: Y acá, haciendo rápido, haces la diferencia.
0: Sí, pero por ejemplo, la diferencia con Jaime es que Jaime es rápido.
1: Tiene otras cosas. Jaime tiene todo.
0: Bueno, pero por eso es rápido. Gambetea.
1: Claro.
0: Angulo, Angulo es rápido, es medio firuletero, pero...
1: Y generalmente no termina...
0: Y no, ligó mal también con el tema de lesiones, ¿no?
1: Sí, es verdad. Pero digo,
0: llegó en el peor momento de Peñarol en el año, además, que también eso influye.
1: O sea, yo te digo, acá marcás la diferencia siendo rápido, pero algo más tenés que tener.
0: Sí, por supuesto.
1: No es una carrera, o sea, no es darla hasta el fondo y, sí. Y muchas veces vos podés ser rápido, pero cuando llegás al fondo los centros son más levantados y no te sirven.
0: Pero aparte es el nene mimado de la hinchada de Peñarol, del plantel de Peñarol, de los dirigentes. Jaime.
1: Ah, bueno.
0: Sí, Jaime. Eso sí. Entonces vos venís con energía.
1: ¿Quién lo toca a Jaime? No,
0: pero vos venís con energía, con energía positiva, venís con viento a favor, podés hacer lo que quieras. Y él, a pesar de su juventud, se ve que está bien asesorado, aprovecha los momentos desde el punto de vista de querer ganarse a la gente, ¿no? Cómo festeja los goles, cómo señala el escudo.
1: No es alemán, está acá nomás también.
0: No, ¿sabes? Pero tiene 20 años.
1: Gustavo, ellos, o sea, los argentinos, tienen el mismo folclore que tenemos nosotros.
0: Pero sí, totalmente de acuerdo.
1: El vender humo de en una buena, lo digo, ¿no?
0: Sí, está claro. Sí, está
1: de
0: claro.
1: Forma positiva.
0: Ganarse a la gente.
1: Hinchada, claro,
0: ganarse a la gente.
1: Obviamente.
0: Ganarse a la gente. Y decir que no tiene un alambrado cerca y hoy está penado.
1: Si no se juega.
0: Hoy está penado el alambrado. Claro. La gente que se cuelga, tarjeta amarilla, ¿no? Igual, si se colgaba, a lo Manteca Martínez, algo, sin duda.
1: Si le falta algo para terminar de consagrarse, por decirlo de alguna manera, más allá de que...
0: Es el partido del domingo.
1: Claro, totalmente. Si llega a ser un gol de clásico, o si llega a ver a existir una jugada por parte de él que levante a la gente en el clásico, ya está, se los termina.
0: No, pero sin duda. Pero bueno, pasó el momento Peñarol, por lo menos el primer momento Peñarol.
1: Que se vende también, ¿no?
0: Claro, en la previa.
1: Lo van a levantar.
0: En la previa de Radio Nacional. Estamos esperando por la confirmación del equipo aurinegro, estamos esperando por la confirmación del local, el Depor Maldonado, que si gana hoy, por lo menos transitoriamente, aparece en la punta de la tabla anual. Recordamos que Peñarol tiene un partido menos, ¿eh? Peñarol tiene el partido pendiente con Montevideo City Torque. La semana que viene arranca la Copa AUF Uruguay. 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Vendemos con Gabriel Rivero, recuerde. 6:30, relata Regueira. Comentan Díaz Leukovic. Deportivo Maldonado Peñarol por la tercera de clausura.
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2: Vamos repasando los goles uruguayos hasta el momento de viernes y sábado. Este fin de semana en el mundo, Michael Cabrera marcó en Irak para el Saurra en el empate ante el Carvala 1-1, segunda fecha de la liga. En Argentina, Franco Fagundes marcó doblete para Deportivo Morón, que igualó con San Telmo por la 26ª fecha de la B Nacional. El ariete es el goleador del certamen con 2. En Perú, Pablo Lavandeira marcó para Grau la victoria 3-1 ante Cajamarca por la 6ª fecha del clausura. Además, en México, Toluca le ganó a Querétaro 2-1. Uno del Toluca lo marcó Federico Viñas. El gol de Querétaro lo anotó Santiago Mechenco. También en México marcó Rodrigo Aguirre para Tigres en la victoria 2-0 ante Atlas por la 5ª fecha de la apertura. Hubo doblete esta madrugada de Bruno Forlanori en Australia para el Avondale en la victoria ante el Altona Magic 2-0 por la 25ª fecha del ascenso. El Tuna es el goleador del certamen con 21. En Bolivia, Nahuel Roldán marcó doblete para Oriente Petrolero, victoria ante San Antonio Bulobulo 4-0 por la 16ª fecha de la liga. Claudio Cervetti marcó para Rangers en la victoria ante Arica 2-1 por la 22ª fecha del ascenso. En Honduras, Rodrigo de Oliveira marcó doblete para el Motagua, triunfo ante Lobos 4-1 por la 4ª fecha de la apertura. Y hace un rato en Perú, Maxi Pérez de penal marcó para Comerciantes Unidos en la victoria ante Cajamarca 3-1 por la 6ª fecha de la apertura. Hasta el momento, los goles uruguayos en el exterior.
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2: Final en Alemania. Bayern Múnich, campeón de la Supercopa, le acaba de ganar al Borussia Dortmund 2-1.
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0: Recuerde, recuerde, ya ganó Liverpool, el equipo del flaco Fossati le hizo 4-0. Es líder, por ahora único líder del torneo clausura.
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0: Mañana desde las 4:30 de la tarde estamos con todo el complemento de la tercera fecha del torneo clausura.
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0: En un rato, en la previa de Radio Nacional, presento a Martín Díaz. En un rato, en la previa del equipo de Somos Fútbol, presento a Marcelo Novkovic.
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0: Van a ser las 5:30 de la tarde. Estamos a una hora del arranque del partido en el este del país, en la hermosa Maldonado barra Punta del Este, en la previa de Radio Nacional. El equipo de Somos Fútbol le ponen los sonidos a la radio, los sonidos al estadio.
1: Sí, señor, y para el fútbol de esta tarde les cuento que el árbitro principal es Esteban Ostojich, los asistentes, el primero Matías Muñiz, el segundo Nicolás Piaggio, el cuarto árbitro será Bruno Zaccarello, mientras que en el VAR estarán trabajando Diego Dunajec y Javier Irazoqui.
2: Será el partido número 12 en el historial de primera edición entre Deportivo Maldonado y Peñarol en el campus. Hay 6 victorias para Peñarol, 2 empates y 3 para el Depor Maldonado. Ahí Peñarol suma 2 victorias consecutivas. La última vez que el Fernandino le ganó al Carbonero como local, 17 de octubre de 2021, por 1-0. El Depor de local suma 3 empates consecutivos y 6 sin perder. No pierde desde el 25 de abril frente a Albion 2-1. Peñarol de visitante suma 5 victorias consecutivas. Nacional, Boston, Cerro Largo, Defensor y Cerro. La última derrota que sufrió Peñarol como visitante fue el 15 de febrero de 2026 ante Central 2-1, precisamente en donde hoy van a jugar en el campus de Maldonado.
0: A una hora del partido, a una hora del gran encuentro entre Deportivo Maldonado y Peñarol, en la previa de Radio Nacional le pusimos los sonidos del estadio, los sonidos de la radio.
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2: Está confirmado Deportivo Maldonado. Le ponemos la música del equipo local a la previa de Radio Nacional y presentamos el equipo el que va a enfrentar al equipo carbonero desde las 6:30 de la tarde noche.
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1: Y de esta manera juega el equipo de Deportivo Maldonado en el arco y con la 25 Diego Segovia.
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1: El cuatro hombres en el fondo, los zagueros con el 3, Hernán Menosa con la número 19, Facundo Tealde.
3: Al viejo estadio. La noticia que el Deportivo
1: lateral por derecha, Juan Manuel Ginzo con la número 4, con la número 22. Y por izquierda, Juan Manuel Ramos.
3: Y viene a ganar. Y a Maldonado, se viene la copa.
1: Tres hombres en la mitad de la cancha, con la número 8, Sebastián González, con la número 28. Y por derecha, Santiago Cartagena, y con la 17. Por izquierda, Santiago Ramírez. Tres hombres también arriba con la número 16, Renato César con la número 7, Gonzalo Larrazábal y con la 14, Cristian Tabó. Ese es el equipo, ese es el 11 de Gabriel Dinoya.
4: Deportivo Maldonado escolta en la anual, hoy un punto por debajo de Peñarol, aunque sabe que el carbonero debe un juego en el año, ganó 13, empató 6, marcó 40 goles. El Deport tiene como goleador en su plantel a Cristian Tabó con 8.
5: Le va a pegar finalmente la pelota a Maximiliano Noble, llegaron 10 para levantar, viene por la derecha al centro, el envío al punto penal, la pelota pasada ahora para Larrazábal, se apronta para rematar, prefiere meter otro centro, arriba Rama, el golpe de cabeza la bajó, la meten al medio, peligro, lo saca Nacional, rebote que quiere Noble para rematar el arco, por izquierda para juego para Tabó, se viene Cristian, enganchó, remató, gol del Deportivo, gol de Deportivo Maldonado, señores, Cristian, Tabó, señores, el remate con derecha al primer palo, la jugada vino de un córner, la jugada al medio, estaba esperando, se relamea Cristian, se relamea Tabó, para que festejen los hinchas del Deportivo en la tribuna, el remate, señor, de Cristian Tabó, dejó sin asunto a Nacho Suárez, remate potente, seco, reitero, al poste derecho, del arco, señores, de Nacional, aparece la apertura del score, tras el fallo defensivo de los tricolores, abre la cuenta local de por uno, Nacional 0, Cristian Tabó, el autor de gol.
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2: Se confirmó Peñarol, se confirmó el equipo de Diego Aguirre, le ponemos la música carbonera a la previa de Radio Nacional y presentamos el aurinegro para el partido con Deportivo Maldonado.
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2: El arco de Peñarol para el número 29, como siempre, Washington Aguirre. La línea final, tres zagueros centrales. Por derecha el número 6, Lucas Ferreira. Por el medio el número 4, Franco Romero. Por izquierda el número 15, Maximiliano Olivera. La mitad de la cancha, carrilero por derecha, el número 7, Javier Cabrera. Carrilero por izquierda. La vuelta del número 26, Thiago Espinosa. Los volantes interiores, el número 5, Eric Remedi. Y el número 13, Eduardo Darias. Arriba en Peñarol, el número 11, el que todos quieren ver, el pibe Leonel Jaime. El 19, Matías Arezzo. Y el 99, Abel Hernández. El banco de suplentes Carbonero con Sebastián Britos, Lucas Hernández, Ignacio Alegre, el nuevo jugador del Toluca, Brian Barbosa, Diego Laxal, Tomás Olase, Steven Muletaler, Leandro Umpierres, Luis Angulo y Facundo Batista. El equipo de Diego Aguirre confirmado para enfrentar al Depor.
4: Peñarol líder anual con un partido de menos. Jugó 23, ganó 14, 42 goles a favor en este uruguayo. Matías Arezzo es el goleador con 9.
5: La tiene Remedi, por baja y por derecha la pelota. La va consiguiendo Ferreira. Ferreira para Erique. Erique, Remedi, adelante viene para Leo, para Argentina, para que bien pasó, se viene. Ah, qué gran jugada. La tiene Jaime, se viene para rematar. Le va a pegar usted. Tiro de izquierda, al rebote. ¡Gol! ¡Gol de Peñarol, Jaime! ¡Gol de Peñarol, señores! Leo, Leo. Leo, Leo con fortuna, pero con merecimiento y con justicia. Porque había hecho un enganche realmente formidable, maravilloso. Y enganchó y fue, jugó. Y arriba remató la pelota, termina rebotando en el camino. En un hombre de central se le cuela por encima el arquero Márquez. ¡Jaime! Ahora el segundo, Peñarol con Jaime. 25 y Maradita. 2 para Peñarol, 0 para Central.
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4: Vamos poniendo al día el fútbol internacional a esta hora que tiene en España. El empate del Español y Real Madrid 1-1. Tenemos 8 del segundo tiempo. En Italia ganó Napoli y empató Cagliari. Napoli superó al Génova 2-0. Y el Cagliari le acaba de ganar a Parma de visitante por 1-0. Hoy en Italia ganó el Inter, superó a Monza 4-1. En marcha el fútbol de la Premier, primera fecha que tuvo ayer. La victoria del vigente campeón, el Arsenal, superó al Coventry 3-0. Hoy perdió el Manchester United 2-0 ante el Hull. Y perdió el Tottenham de Bentancur 3-0 con Brentford. Mañana a las 10, Manchester City, Bournemouth. Y atención, mañana 12:30, Newcastle enfrentará al Liverpool de Ronald Araujo. En Argentina, Unión le ganó al Docivi 3-1. Estudiantes de Río Cuarto ayer empató ante San Lorenzo 0-0. En estos momentos no hay goles en Tucumán para Atlético Tucumán Instituto, mientras que Gimnasia de Mendoza gana en La Plata, supera a Gimnasia 3-2. En un rato juegan los Independiente, Independiente ante Independiente Rivadavia, 18:30 en Argentina. Se destaca mañana el duelo de River Vélez, 19:15 en el Monumental. Y en Avellaneda, 21:30, Racing va a enfrentar al equipo de Boca, lo más destacado a esta hora del fútbol internacional.
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1: Van a faltar 10 minutos para las 6 de la tarde. Vendemos un poco más con el Mariscal. Y voy a presentar a los comentaristas de la radio, a Martín Díaz y a Marcelo Leukovic. Vamos a calentar un poco la previa antes del partido de las 6:30.
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1: Recuerde, 6:30, relata Gabriel Regueira para todo el país y para todo el mundo, para todo el mundo a través de internet. Ha llegado el hombre de las redes del equipo de Somos Fútbol, Philip Van der Ur. Ha llegado, así que en cualquier momento empezamos a estar en todo el mundo, en las redes, en el impacto. ¿Qué dice Martín Díaz? ¿Cómo anda?
2: Muy bien, nunca una corvina, nada, ¿no? El hombre de las redes.
1: Vos sabés que me costó agarrarlo, ¿no? Yo decía, ¿por dónde viene? Pero bueno, bien, bueno, muy bien. Está bien, buen sentido del humor. Pero por ejemplo, Martín Díaz, en un asado, así como el que hacemos habitualmente en este equipo deportivo, ¿no? Con algún. ¿Le gusta tomar algún calibrato, algún alcohol? Claro. Ahí va, toma alguna cosita. ¿Es de contar chistes, por ejemplo, Martín Díaz?
2: Pero ya no se hacen los chistes, ¿no?
1: No, ¿cómo que no?
2: ¿Se cuentan chistes?
1: Bueno, no sé, yo qué sé.
2: Antes sí, pero.
1: Sí, había siempre uno o dos que contaban chistes.
2: Pero después, como que se dejó eso de contar los chistes.
1: Claro.
2: Es más de chiste fácil, así,
1: la cortita. Como esta, ¿viste? Lo días, en la cortita, en una comidita ahí, sí. pasame un choto y sale el chiste cortito, ¿no? Sale el chiste cortito, ¿no? ¿Te gusta la morcilla? ¡Pam! Y sale el chiste cortito.
2: Sí,
1: así, ahí va.
2: Ha cambiado todo.
1: Hoy empecé a ver la serie Moria.
3: A mí me gusta la morcilla, además, anoche me comí.
1: Empecé a ver la serie Moria Kazan. No, porque me hizo acordar.
3: La tengo pendiente,
2: no, con todo lo que dijo se acordó. No, la miro.
4: No. Es espantosa.
1: Bueno, no, pero pará, que yo voy tres capítulos.
4: No, te digo que vos sacarás tus propias conclusiones. No. A mí no me gustó para nada. Y cuando vi aparecer a supuestamente lo que es. Hacían de Porcel y Olmedo.
1: Bueno, pero por eso.
4: Casi me muero.
1: Me hizo acordar. Casi con los chistes cortos apareció Olmedo. Bueno, actores que.
2: Qué vulgar es tratar de imitar a.
1: Actores que representan a Porcel y a Olmedo, ¿no? Actores, sí. Actores que representan a Olmedo y Porcel, sí.
2: No, ya.
1: Pero bueno,
2: sacó la gana.
4: Yo no sé por qué no lo llaman al hijo para que lo imiten. Al hijo de Porcel.
1: Bueno, lo único que nos falta es criticar a la serie también, ¿no? Y por qué no contratan acá. Bueno, le pegamos a los técnicos, ¿por qué no ponen a los jugadores? Y ahora también. Criticamos a los productores de la serie, ¿por qué no contratan?
2: Los directores, pero de cine.
4: Cuando vos
2: pero
4: no veas, me vas a dar la razón a mí.
1: No, ya lo vi, ya pasé ese capítulo. Sí, me pareció lo mismo.
2: Más impresentable que tú.
1: No, totalmente.
4: Reclama $2 millones ahora la serie. Fuera broma, te digo.
1: ¿Mira? ¿Quién reclama $2 millones?
4: El hijo de Porcel le reclama a Netflix $2 millones.
1: Ah, por la representación del padre.
4: Por la representación, sí.
1: ¿Dos palitos?
4: Sí, señor.
1: Qué lindo, ¿no?
3: Sebastián Rosso es Olmedo. Y Héctor Jiménez es Porcel.
1: ¿Mirá?
3: No los conozco.
1: No,
4: es tranquilo que no se pierde nada.
1: No, es que si los ves, creo que es la primera vez que los ves como actores. Pero bueno, no importa. Pasamos del asado a la serie de Moria. Gran partido. El mejor partido del fin de semana.
2: ¿No? Sí, puede ser, sí. Bueno, a ver, van primero y segundo año. Si no es el mejor partido, hablaría muy mal de ellos, ¿no?
1: Está
2: pero
1: bien.
2: Bueno, hoy Deportivo con alguna ausencia importante. Yo creo que Peñarol está empezando a hacer la plancha como cuando lo tenía Leo Fernández. Me parece que se está dejando, nos salva Jaime, nos salva Leo.
1: Se la tira más de la pelotita.
2: Sí, me parece que si va por ese camino está equivocado. Me parece que tiene que mostrar un poco más de juego colectivo que no ha mostrado. Lo ha salvado Jaime, pero me parece que todavía está un poquito en el debe en materia colectiva el equipo.
1: Más allá que los rivales le arriman al argentino Jaime, ¿no? Porque el pibe dice, acá pegan duro, le arriman. como que a mí me da la sensación que no hay una marca especial de los rivales.
2: No, marca especial no.
1: No hay.
2: Circunstancialmente hay uno está cerca y
1: no sé lo que va a pasar el domingo que viene, ¿no? En el partido clásico.
2: En el clásico. Bueno, pero tampoco va a haber. Está muy mirado esto. Ya,
1: sí, claro.
2: Cambió tanto el fútbol que si vos vas a la casa de un jugador, quedás más expuesto y te mira todo el mundo. Y los árbitros también.
1: No, sí, también. Totalmente.
2: No te puedes hacer loco. Pero algunos le han arrimado, sí.
1: Sí, claro. Sí, claro.
2: Matías González le arrimó un par de veces. Jugó un partido especial, ¿no? Pero bueno, también le arrimó un par de faltas.
1: Una lo tiró contra la estática.
2: Sí, después se quiso hacer.
1: ¿Y la otra? Claro. Sí, arrimó.
2: No aportaba, pero bueno.
1: Pero el pibe es guapo, ¿eh? Es guapo el pibe.
2: Aguanta. Aparte es inteligente.
1: No, más allá de eso.
2: Salta, o sea.
1: No, pero por supuesto.
2: Lógicamente, es lo que tiene que hacer.
1: Pero aparte en Argentina, cuando se enteró que venía a Uruguay, imagínate las cosas que le habrán dicho, ¿no? Mirá que en Uruguay.
2: Claro. Sí.
1: ¿No?
2: Viven de esto.
1: Exacto, piernita, ¿no?
2: Y ahí cuando viene uno que la mueve.
1: Sí, claro. Todavía. Mirá que si alguno se destaca y lo queremos clavar de cabeza.
2: Es así.
1: Pero bueno, es un partido más que interesante.
4: Igual una cosa es pegarle y otra cosa es marcarlo, hacer una marca hombre a hombre. Una marca puntual para él.
1: No, está claro, ¿no? Pero que le han pegado.
4: No, eso sin duda. Yo
1: no lo han marcado. Domingo, no lo han marcado.
4: No me sorprendería que el domingo tenga una marca puntual para él. Uh-huh. Yo creo que la primer clave para Nacional domingo, además de mejorar Nacional, sí, es marcar a Lionel Jaime. Anular a Lionel Jaime.
1: Sí, bueno. Sí,
4: pero es quien maneja los hilos de Peñarol en este momento.
2: Sí, claro. Dos o tres.
4: Sí, bueno.
2: Para marcarlo.
1: Igual Nacional tiene que pasar mañana todavía, ¿no?
2: Sí, no, bueno, pero digo, quizás dos o tres para marcarlo a él.
1: Sí, claro.
2: Solo uno a uno, me parece que te va a pintar la cara el que vaya.
1: Sí.
2: Y quizás un escalonamiento, quizás dos o tres ahí atrás de Jaime y el hueco que dejas atrás, sí.
1: Sí. Sí,
4: pero no darle espacio, porque si le das espacio.
2: Puede ser tentador, pero.
1: Sí, hoy vuelve Franco Romero al equipo. Mauricio Lemos no aparece ni siquiera en el banco de suplentes. Hay alguna información de que tiene alguna recarga muscular. Hoy seguramente vuelva a aparecer la figura de la línea de tres, con tres zagueros en el fondo. Uh-huh.
2: Tres zagueros en el fondo y 2-9, ¿quién diría de Aguirre?
1: En serio, ¿no?
2: Parecían ser los grandes enemigos de Aguirre históricamente.
1: Fundamentalmente los 2-9. Fundamentalmente los 2-9, porque cuando los puso en el semestre complicado que tuvo Peñarol, y generalmente no andaban, ¿no? Generalmente no andaban.
2: Bueno, ese es el tema, tampoco andaban. Cuando los ponía, no.
1: Exacto,
2: andaban.
1: Pero ahora hay un viento a favor que le sale todo a Peñarol.
2: Y además hay
1: es el fútbol, ¿no?
2: Yo creo que Abel también se dio cuenta de darle un poquito de espacio a Arezzo, ¿no?
1: Sí.
2: El otro día se tira al costado, saca un remate, que una gran atajada al arquero.
1: Sí.
2: Yo creo que también se da cuenta de eso. No es para jugar de puntero, no es para... En velocidad va a perder, pero bueno, yo creo que le está dando un poquito más de lugar a eso.
4: Cuando no le funcionaban, recuérdenme porque soy malo de memoria, la dupla no era esta, la pareja de nueve, ¿no? Era Silvera, Abel Hernández.
2: Sí.
4: Está.
1: No, ¿cómo no, Abel, Silvera? ¿Cómo Silvera Abel, no. Si Silvera está jugando Nacional? ¿Cómo
4: no,
1: Silvera?
4: No, pero Silvera llegó a estar con Aguirre.
2: Sí,
1: sí.
4: Cuando Aguirre apostaba el doble 9 y decimos que no le
1: funcionaba. Es que nunca tuvo tanto número 9.
4: Está, pero cuando Aguirre quiso jugar con doble 9, que no le funcionaba.
1: Para mí fue en este semestre, en el primer semestre.
4: No, fue el año pasado.
2: No, el año pasado.
1: ¿En el primer semestre?
4: El año pasado, Gustavo. Y no le decíamos que no. En este primer semestre no le funcionó nada. Pero sí, el año pasado, cuando él quiso jugar con doble 9, la pareja era Silvera con... Porque Abel tampoco estaba.
2: No, Abel no
1: y
2: estaba.
1: Con Arezzo sería.
2: Y Batista.
1: Con Arezzo.
4: Estaba con Arezzo.
1: Sería con Arezzo. Pero yo lo recuerdo más con este primer semestre que con el año pasado. Me parece que el año pasado Aguirre lo tenía definido y los resultados, quieras o no, se le dieron a Peñarol el año pasado. Peñarol llegó a jugar... Llegó a jugar la semifinal de la Copa Libertadores.
4: Pero no fue
1: el
4: año pasado. Fue la Copa Libertadores fue 2024.
1: ¿Fue 2024 la Copa Libertadores? Sí, la semifinal fue 2024.
4: Fue 2024.
1: Ah, no, la del año pasado fue cuando perdió con Racing. Uh-huh. Con aquel penal de que cobró el colombiano Oscar Julián Ruiz.
4: En octavo de final.
1: En Avellaneda, sí, en octavo de final.
4: Bien.
1: Con ese gol insólito que le hacen también a Peñarol, ¿no? Faltando un minuto, ¿no? Pero bueno, habrá que ver. Da la sensación de que Peñarol encontró el rumbo, que Aguirre encontró el famoso encontró el equipo, la famosa frase encontró el equipo, y hay que esperar. Es un fin de semana especial también porque es el partido previo al clásico.
2: Sí, claro. Sí, el equipo está.
1: Sí, sabremos de estas historias de partidos previos al clásico, ¿no? Los jugadores que se cuidan, ¿no? Resultados a veces no tan buenos.
2: Sí, históricamente, ¿no? Sí. Veremos hoy qué pasa, pero me parece que ha cambiado todo eso.
1: Y capaz.
2: Sí, está cambiando tanto. Capaz. Hay que tener tanto ojo ahora porque está cambiando tanto el mundo. Qué profundo que estoy.
1: No, estás tremendo hoy. Hoy viniste tremendo. Hoy viniste tremendo. Pero aparte...
4: ¿Qué es el frío? ¿Qué es?
1: No, no sé, yo qué sé. Pero aparte prendo la televisión y a veces lo escucho relatar. Después prendo la televisión y a veces lo escucho comentar.
4: Se lo explicó eso.
1: Bueno, no, pero afuera del aire me lo explicó.
2: ¿Se lo explico?
1: No, no.
2: ¿Como Olmedo?
1: No. ¿Como Olmedo? A ver cómo...
2: Éramos tan pobres,
1: exactamente. ¿Qué dice Marcelo Leukovic? ¿Cómo anda? ¿Anda bien?
5: Bien, Maro, después esa frase que...
1: Sí, obviamente.
5: Se siente también identificado, ¿no? Sí, pero sí. Es así. Es un partido muy importante siempre el previo al Clásico.
1: ¿Qué partido te escuché?
5: Hoy.
1: Hoy no, no, ayer no tuviste.
5: No.
1: ¿No? ¿Hoy de mañana qué era?
5: Central Juventud hoy. Estás con un lío bárbaro, estás.
1: Sí, tengo un lío bárbaro.
5: Muchos partidos, viste que son muchos partidos.
1: Sí, es tremendo. Pero aparte.
5: Viene la Copa Uruguay en 3 semanas, sí. Son todos los partidos.
1: Pero por suerte, ¿no?
5: Televisan todos los partidos de la Copa Uruguay.
1: ¿Todos los partidos?
5: Todos los partidos de la Copa Uruguay.
1: Mirá.
5: Televisan. Sí.
1: Mirá el nuevo contrato del fútbol uruguayo.
5: Bueno, forma parte de todo.
1: Sí,
5: ¿no?
1: Igual a veces la AUF se pasa un poquito con los requerimientos económicos, ¿no? Para cuestiones de derechos, fundamentalmente para la radio, ¿no?
5: La verdad que sí.
1: ¿No?
5: La verdad que sí.
1: Digo, sí, está todo bien, ¿no? ¿Está todo bien?
4: Sí. Se les escapó la tortuga, me parece.
1: No, y además, cobrar $500 por transmitir un partido de Uruguay amistoso en Japón y Corea a las 8 de la mañana.
4: Y no, no importa la hora. O sea, a las 8 bueno, de la tarde.
1: No, está bien, sí puede ser, sí. Pero aparte, un partido amistoso. $500 por 20 mil pesos. Pero bueno, está. Me fui, perdón.
5: Sí.
1: Perdón,
5: Leukovic. La previa anterior hablaba más o menos de lo mismo, de la importancia de Jaime. Yo, después de haber visto el último partido, sigo aumentando el porcentaje de Jaime en este momento de Peñarol.
1: ¿Y ahora dónde está?
5: Y está en 80%.
1: ¿80?
5: Está en
1: 80%.
5: Sí.
1: ¿El 20% el resto de los jugadores?
5: Es el resto, sí.
1: Mirá vos.
5: Yo no sé si Peñarol hubiese ganado la cantidad de partidos que ganó esta seguidilla que lleva ahora sin Jaime. El otro día contra Central es engañoso resultado. Yo sé que Peñarol no sufrió contra Central el otro día, sí. Pero no necesariamente atacó con peligro y con riesgo. Al contrario, la primera media hora le costó bastante llegar. Y después sí, el partido bueno fue facilitándose cuando empezó a convertir los goles. Pero aparte
1: se da todo, ¿no? Porque Aguirre lo saca a Jaime y Central Español hace el gol.
5: Y sí, se dio un poco todo. Pero aparte, los goles, de la manera que lo hace, ¿no? El primer gol, el enganche que hace adentro del área...
1: Sí, claro.
5: No lo vemos acá a otro jugador hacer. Entonces, yo realmente sigo maravillado con este chico, con las cosas que hace todos los partidos.
1: No, y el encare en el segundo gol, más allá de que la pelota rebota y se le eleva, pero...
5: Claro, y después lo otro que decía, lo que pasa de marca personal ya no se usa.
1: No se usa, ¿no?
5: No se usa más porque yo creo que...
4: Decime cómo lo parás el domingo. Hablo del domingo, pero podemos hablar del partido. Hablo del domingo como es un clásico, nada
5: claro,
4: más.
5: Claro, pero aparte, hoy es un partido bravísimo para Peñarol.
4: Sí, claro que sí.
5: Es de los partidos de mayor riesgo que tiene Peñarol de acá hasta final de año. Si no es este el que viene después del clásico, me parece que es el otro, por la campaña de Deportivo Maldonado, por lo que se hace fuerte como local, es un partido difícil. Pero después lo que pasó el otro día con Jaime es que cuando él se metió por adentro con todos los jugadores de Central, ahí le complicó. La primera media hora casi no entró en juego Jaime, pero después tiene tanta inteligencia, a pesar de que tiene menos de 20 años, que se tira para

0: A veces venimos atrasados.
1: Pero acá cuando cómo... vos te acordás de alguna marca personal que has visto
0: ahora puntualmente no, marca
2: no, personal últimamente no.
1: ¿Últimamente?
0: Pero sí, sí ha pasado
1: no
0: que...
1: No vayas a decir esa.
0: Sí ha pasado que...
1: Hace 10 años, hace 15 años.
2: No. ¿Cuál
3: hace hoy? Más. La de Camejo a Bengochea.
1: ¿Qué vas a decir esa? Todo el mundo habla de esa. Estamos a... ¿Y por qué la única? Ahí te das cuenta.
2: Bueno, no, como la única. No es la única.
0: Ha pasado.
1: Personal, no, decime alguna del último tiempo.
2: No, bueno, último tiempo no.
0: Leo Fernández ha pasado que lo han...
2: Último tiempo no.
0: A Leo Fernández.
1: No sé marca, si es una... personal. No, marca personal. Marca no. Personal quiere decir que yo te digo a vos.
2: Perdés un jugador.
1: Olvídate del partido.
2: Perdés un jugador. Reina Maradona.
3: Fue en un clásico. Justamente lo que dice Juan. Se viene el clásico, ¿cómo marcan un Pierre?
0: A Jaime.
3: Y bueno, y mirá, que mire Carreño el partido. Lo que hizo de León, queda
2: bueno, eso tampoco Maradona, guarda.
0: No, en ese momento,
1: y aparte comparar Bengochea con Jaime.
2: Jaime no es Maradona.
3: Comparando
2: tampoco
3: la situación, marca hombre a hombre.
1: No, pero está bien, pero una cosa marca un jugador como Bengochea, que son distintos, pero mucho más estático.
2: Más posicional, Bengochea.
1: Más
2: claro.
1: El típico 10 de ese que te estoy hablando, que un Jaime, que es un falso 10, se puede decir hoy, porque nunca te aparece de primera en la posición de 10. Aparece por afuera y después se tira por dentro. Entonces, ¿cómo lo marcás? Te arma un lío bárbaro.
2: Sí,
1: pero
2: sí.
1: Bueno, es la novedad. Estamos hablando de Jaime porque es el que rompió.
2: Es la novedad, sí, está claro.
1: Todo.
2: Está claro.
1: Revolucionó el fútbol de Peñarol.
2: Está claro.
1: Es obvio. Yo porque exagero y forma parte del juego todo esto, pero... por supuesto que Darias mejora, que Cabrera le viene bien, que el doble 9 está funcionando, está clarísimo, pero el que te hace la diferencia, el que te hizo la diferencia el otro día con Central, fue Jaime.
0: Sí, también yo recién le decía, hace un rato le decía a Gustavo, Peñarol mejoró porque me da la impresión que en este segundo semestre encuentra jugadores por afuera, que en el primer semestre no lo tuvo.
1: Pero el otro día...
0: Encuentra Cabrera...
1: Juan, el otro día, Darias jugando abierto a la izquierda, no funcionó.
0: Bueno, está bien, puede
1: no juega
0: ser
1: por
0: que
1: ahí.
0: No funcione en todos los partidos.
1: Bueno, pero por fuera, me estás diciendo, ahí ya...
2: Pero, fue ocasional el otro día, ¿no?
1: Fue ocasional, y ahora fue volver Espinosa,
2: sí, claro,
1: volver ya a lo que quiera Aguirre. Y Darias por adentro, que es cuando juega mucho mejor.
2: Sí, yo creo que Aguirre...
1: Cabrera el otro día anduvo bajo.
0: ¿Quién? Cabrera.
1: Cabrera el otro día con Central anduvo bajo.
0: Sí, bueno, también hay un mérito del rival, ¿no? No es que siempre andan bajo el jugador de Peñarol.
1: Por eso. Es un buen momento de Peñarol, buenos resultados, el equipo está jugando más. Tampoco ponerlo.
2: No, por supuesto,
1: porque veo que hay como una cosa y ya poco más que el clásico y una diferencia de 3-4 goles entre los dos.
0: Aparte, los clásicos son partidos distintos. Estoy aburrido de ver
1: clásicos. ¿Para qué vas a decir que hay una diferencia de 3 goles entre los dos?
0: Yo estoy aburrido de ver clásicos donde llegan mucho mejor uno con el otro y en los clásicos han salido hasta empatados. Se empareja de una manera que por momentos
2: estadísticamente el que llega mejor gana.
0: Está bien, no te...
2: Que son partidos distintos.
1: No, yo estoy de acuerdo con eso. El que hay favoritos, hay que...
2: El que llega mejor gana. Y que hoy Peñarol está un par de goles arriba de Nacional.
1: No sé cuándo, no sé tanto el tema de goles. Está mejor que Nacional, eso seguro.
2: Y bueno, si está mejor, por lo menos uno está.
1: Y bueno. Bueno, yo lo que estoy diciendo es que están hablando de una diferencia
2: abismal. No, yo no digo que Peñarol lo va a golear, pero se nota claramente que hay una diferencia futbolística y de rendimiento. Y de rendimiento individual de los jugadores.
4: En el fútbol uno se golea.
2: No,
4: una cosa que pasa cada 50 años.
2: No, pero
4: hay una gran diferencia.
2: Pero,
4: yo
2: por supuesto.
4: Estoy de tu lado. Para mí hay una gran diferencia.
2: Pero en todas las líneas.
0: Si vos la tenés que trasladar en goles. Porque vos cuando...
2: Par de goles
0: cuando
2: mínimo.
0: Cuando hablamos de diferencia, ¿en qué la trasladas la diferencia?
2: El juego.
0: Pero vos no podés hablar del juego cuando el partido todavía no se jugó.
2: No, pero hoy estoy hablando del rendimiento hoy de cada equipo. ¿Cómo no voy a poder
0: hablar?
2: Bueno,
0: pero es ahí donde yo digo que para mí los clásicos se juegan...
2: Bueno, sí, puede ser, sí, claro. Bueno, me imagino que Carreño va a...
0: ¿Vos qué pensás que Peñarol, más allá de la confianza que se pueda tener, Peñarol no piensa que el domingo si pierde... a ver, yo no quiero decir que se le complica. Pero se le prenden todas las alarmas.
2: No, pero es un golpazo porque aparte pierde de local.
0: Por supuesto, sobre todo por cómo llega Nacional también.
2: Sí,
0: acá el gran problema de los clásicos y por qué se juega tan mal es por el gran miedo a perder que hay en los clásicos.
2: Y bueno, sí. ¿Y qué te parece?
4: Eso en todos los partidos.
2: Antes los jugadores no salían, ¿eh? Mirá que si perdían un clásico, antes los jugadores no salían a la calle por 15 días. En el fútbol uruguayo.
0: Partido de fútbol, tampoco.
2: Pero vos lo haces simple, pero y en el fútbol uruguayo. En el fútbol uruguayo, Peñarol y Nacional marcan todo.
0: Pero tenemos que perder eso de dramatizar el fútbol.
2: Pero para vos es una papa, que estás acá.
0: Dramatizar el fútbol. Pero perdieron un partido, nada más. ¿Cuál es
2: un clásico.
0: Problema? Y bueno, y ganarán el otro. ¿Cuál es el tema?
2: Uy, bueno, no
0: Nacional
2: sé.
0: Nacional perdió el Parque Central. ¿Vos te pensás que Peñarol lo va a perder?
2: No te quiero escuchar hacer estadística. No te quiero escuchar hacer estadística de jugadores, cuántos partidos ganaron los clásicos y cuántos perdieron.
0: No, yo no entro en eso. Pues te digo, hay que dejar de dramatizar los partidos, muchachos. Perdieron un partido, o sea, un clásico, y lo perdieron y punto. Irán al otro y lo tendrán que ganar, nada más. Bueno,
1: primero tiene que ganar hoy en Maldonado y no es fácil. Y no es fácil para Peñarol. Pero bueno, por supuesto que llega en un buen momento como para poder hacerlo. Está en racha.

0: Aparte, ganarte cambia todo, trabajás distinto.
1: Pero sin duda.
0: El que huele feo huele más rico.
1: Pero por supuesto.
0: Es así, es así. El que es feo es lindo.
1: Totalmente.
0: Ganarte cambia todo, es así.
1: Totalmente, totalmente. Pero bueno, es la realidad que tenemos hoy en el campeonato. Es el mejor partido del fin de semana. Se está jugando el primer lugar de la tabla anual, ¿no? Deportivo Maldonado, un campañón en el año 2026. Un campañón realmente el equipo del Deportivo.
0: Pero además, si quieres salir campeón de la tabla anual, es hoy el partido, es la final. Hoy es la final.
1: Entre hoy y el domingo.
0: No, pero que Peñarol tiene que jugar otro partido.
1: Sí, claro.
0: Es hoy, sí.
1: Sí, totalmente. No, totalmente, totalmente, totalmente. Vendemos con el Mariscal, con Gabriel Rivero. Estamos haciendo la previa de Radio Nacional. Estamos cerca de cerrarla. Estamos a casi 20 minutos del arranque del partido. Fuera de control.
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3: Finales de la quinta fecha en la primera sexta mañana. Italiano, parcial líder, le ganó a Rampla por 1-0. Bella Vista goleó a los Halcones 5-0. Mañana, el resto de la etapa, a las 10, Lito Mar de Fondo, a las 3 de la tarde, Huracán Buceo Sudamérica, Deportivo Colonia Platense y Durazno recibirá Salto mañana a las 4. Bella Italia va por recuperar el liderazgo, juega ante Artigas de visitante, y a las 19, Terremoto ante el Deportivo LSM. La fecha se va a cerrar el lunes a las 19:30, Salus frente a Deuger en la C. Deportivo Italiano, parcial líder con 13, Bella Italia tiene 12, Bella Vista 11, Deportivo Colonia 9, Sudamérica 8.
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1: Son las 6:10 de la tarde, estamos a 20 minutos del arranque del partido. Empezamos a cerrar la previa de Radio Nacional.
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0: A 20 minutos del partido, a 20 minutos de las 6 y media de la tarde noche, a 20 minutos que comienza a rodar la pelota en el campus municipal de Maldonado, en el gran partido del fin de semana entre el Deportivo y Peñarol. Hacemos lo último en lo previo con Juan Andrés Umpierres.
1: Repasamos la sanidad del equipo de Deportivo Maldonado: Guillermo López, Sebastián González, Maxi Nobles y Randall Rodríguez. Esos jugadores, por supuesto, no pueden estar a la orden de un equipo que va por pelearle la punta de la tabla más importante que tiene el año acá en el campeonato uruguayo, la tabla anual. El gran partido que tiene esta fecha.
0: Sigue ingresando en buen número el público en el campus municipal de Maldonado para el partido de las 6:30. Estamos a 20 minutos del arranque del juego entre Depor y Peñarol. Hacemos lo último en lo previo con Matías Vallejo.
2: 46 puntos para Peñarol en la anual. Con un partido menos, Deportivo Maldonado tiene 45. El Carbonero en esta temporada jugó 31 partidos. Ganó 15, empató 8, perdió 8. Convirtió 46 goles. Su goleador es Matías Arezzo con 11. Peñarol este año disputó 93 puntos. Ganó 53, lo que equivale al 56.9%.
0: Cerramos la previa de Radio Nacional. Todavía falta lo mejor. Vende el mariscal Gabriel Rivero. Martín Díaz y Marcelo Leukovic le ponen el comentario previo al partido y llega el relato para todo el país y para todo el mundo a través de internet, por Radio Nacional, por la 1130 AM, por radionacional.com.uy, por el canal de streaming de la 30 TV, el relato de Gabriel Regueira. Juega Deportivo Maldonado Peñarol por la tercera del clausura. 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
3: En la conducción de la transmisión previa estuvieron con ustedes Gustavo Ricci y Juan Andrés Umpierres Silva. 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

0: Se viene el fútbol en Maldonado, un Deportivo que quiere meterse definitivamente en la conversación por la tabla anual, enfrenta a Peñarol, recibe a Peñarol, un Peñarol que viene entonado con un juego que por ahí no es tan lucido, pero sí con un jugador muy lucido y muy lúcido. Porque lo de el argentino Jaime rompe los ojos, que es la gran figura que tiene este Peñarol. El tema es el acompañamiento. El resto también tiene que estar a la altura para que, bueno, no sea solamente el argentino de apenas 20 años que lo termine salvando. En los partidos anteriores ha sido, sí, la gran figura y ha sido fundamental para Victoria Sabrinegra. Pero creo que también tiene que venir en una mejora colectiva que lleva al equipo a estar más cerca de la victoria. Bueno, hoy enfrenta un rival complicado, como lo siempre lo es este Deportivo, que bueno, ha encontrado un funcionamiento desde el comienzo de la temporada que fue superior al de Peñarol. Hoy quizás estén más igualados, sin duda. También hay algunas ausencias en Deportivo que hacen que haya mermado en su funcionamiento en los últimos partidos. Pero sin duda que quiere aprovechar este momento para, como decíamos en definitiva, meterse en la conversación por la tabla anual. También por el clausura, buscando una definición de campeonato, porque por cómo arrancaron, creo que es lógico, es entendible y hasta merecido que esté pensando en eso, en pelear el campeonato uruguayo, porque había sido de los mejores equipos. Hoy con algún pasito atrás, pero también con la posibilidad de medirse ante este Peñarol de igual a igual. Habrá que ver qué sucede si Peñarol saca adelante este partido, empieza a ver el campeonato y la tabla anual de otra forma muy, pero muy favorable. Pero los partidos no se ganan de antemano, eso ya lo sabe todo el mundo en el fútbol. Por lo tanto, debe demostrarlo en la cancha. Y para demostrarlo en la cancha, tiene que darle una mano a Jaime y no esperar que Jaime le dé todas las manos al resto.
1: Hay cambios en Peñarol y aparece Thiago Espinoza jugando como carrilero a la izquierda. Eso hace que Darias pase a jugar al medio, donde mejor juega, junto con Remedy. Para mí es el doble 5 que va a quedar en Peñarol. De no pasar nada raro, el Indio Fernández venía jugando bien y el otro día y cometió un error, ¿no? Te estás jugando el puesto hoy. La verdad que hay muchos jugadores en esa zona de la cancha. Y Remedy es de los jugadores también de Aguirre, porque le ha rendido muy bien el argentino en esa zona de la mitad de la cancha. Y el otro día Remedy anduvo bien. Jugó bien el argentino. Desde que volvió fue lo mejor de Remedy. Y Darias ni hablar. Darias juega, va a jugar. Entonces para mí el doble 5 lo va a mantener. Thiago Espinoza tuvo un debut que fue muy bueno, después no jugó y ahora vuelve. Pero en esta línea de 3 que Aguirre no va a cambiar y me parece que está bien porque el equipo se adaptó muy bien a ese sistema. El equipo parece defender incluso mejor. Se siente cómodo con las características de los jugadores que tiene. Abierto a la derecha va Cabrera. El otro día anduvo muy impreciso en la definición, en la culminación. Bueno, siempre fue el tema de Cabrera, ¿no? Se nota cuando anda bien, pero también se nota cuando anda mal, ¿no? Y el otro día, y falló muchas veces a la hora de centrar, de buscar a los compañeros dentro del área. Y Peñarol lo necesita, ni hablar. Juega el jugador distinto que Jaime. Para mí, muchas veces se ha hablado del falso 9, ¿no? Apareció en su momento con un tema, con Guardiola, y ahí todos lo agarraron, el falso 9. Para mí es falso 10, Jaime, ¿no? No te juega realmente en esa posición, pero las jugadas decisivas, por lo general, es cuando él aparece ahí, detrás del doble 9. Entonces es muy difícil de marcar, es muy inteligente para jugar, sale de esa zona, no se queda él esperando la pelota ahí, sale y se mete, y aparece en ese lugar. Y eso lo convierte en un jugador muy difícil de descifrar, ni hablar las condiciones que él tiene, ya individuales, las características que le permiten sacarse un jugador de arriba, dos, driblear. Entonces estás hablando de un jugador que para nuestro medio hasta el momento nadie lo pudo controlar. Nadie lo pudo marcar todavía. Entonces aparece ya como un desafío para los equipos que empiezan a enfrentarlo. Es decir, bueno, busquemos herramientas, cosas como para que no influya tanto como lo viene haciendo en todos los partidos. En todos los encuentros Jaime ha sido decisivo. O con goles, o con asistencias, o marcando la diferencia. Entonces, ni hablar que estamos en presencia de un jugador que ha revolucionado el fútbol de Peñarol. Doble 9, porque los dos están haciendo goles, por más que el otro día no pasó, pero están en un buen momento, se puede decir Arezzo y Abel Hernández. Entonces, el equipo de Peñarol es lógico, el que pone a Aguirre de acuerdo a los resultados y al rendimiento. Hablamos mucho de Peñarol. El Deportivo Maldonado es un equipo que da que hablar también. Viene haciendo un campañón. Tiene un entrenador que me parece sumamente interesante, Dinoia, en la propuesta que tiene. Se le fueron jugadores para el clausura y se acomodó. Tiene un equipo que casi lo decís de memoria y en el fútbol uruguayo eso es una gran ventaja. Y jugadores de jerarquía o por lo menos de experiencia tienen. que están acostumbrados a este tipo de partidos. Entonces no le van a pesar desde el fondo, empezando por Menose, Tealdi, después la posibilidad que tiene Juan Manuel Ramos a la izquierda, en la mitad de la cancha con Ramírez, está Tabó, está Renato César. Todos jugadores que saben de lo que se trata el partido contra Peñarol. Entonces, para mí, es de los encuentros con mayor exigencia que tiene el equipo de Aguirre de acá hasta el final del año. Sumado a que, además, es el partido previo al Clásico y eso siempre tiene una connotación muy especial. Por supuesto que Peñarol viene flecha para arriba, que viene en racha en un gran momento con jugadores que están levantando y con uno que rompe el molde, que es el argentino Jaime. Vamos a ver qué es lo que pasa. Es el gran partido de la fecha. No hay otro mejor. Es el primero contra el segundo. Hoy Deportivo Maldonado es la final del mundo. Para ganar la anual, hoy tiene que ganar la Peñarol. Si gana el Aurinegro, sigue encaminándose derechito a la definición del campeonato. Vende el Mariscal Gabriel Rivero. Está Regueira, como siempre, por la 30 para llevarles un gran partido. Deportivo Maldonado de Peñarol.
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3: Amigas, amigos del fútbol, tengan todos ustedes muy, pero muy buenas tardes. Tardecita de sábado en Maldonado, en el campus, en el estadio Domingo Burgueño Miguel, el local. Deportivo Maldonado recibe a Peñarol en el partido, como decían los comentaristas de todo un país, del fin de semana. Es el mejor partido de la fecha número 3, el capítulo número 3 del torneo clausura en el este del país. El equipo que dirige Aguirre, visitando suelo fernandino, ante el argentino Gabriel Dinoia. Un punto lo separa en la tabla anual, es la diferencia a favor de Peñarol. Un partido que promete, claro que sí, por eso el marco de público que tenemos en el campo de Maldonado, unos 12.000 espectadores a esta hora de la tardecita, una tarde muy fría. Ya en un ratito Vallejo nos va a contar la temperatura que tenemos en la capital y también en el este del país, pero un buen marco de público para este partido en el fútbol grande del sábado. Deportivo Maldonado, el equipo, se puede decir, sensación también de este campeonato uruguayo 2026, que pelea la tabla anual, que pelea el campeonato, recibe a Peñarol en el campus, un recinto casi inexpugnable para el conjunto local. Esta tarde aquí en suelo fernandino ha perdido muy pocos puntos jugando en su estadio. Señores, Depor y Peñarol es lo que prepara la tercera fecha de clausura por la radio, por la 30, por Radio Nacional. Somos fútbol, claro que sí. El equipo que más siente los partidos en el día uruguayo. Nos preparamos para este Depor Peñarol, todavía equipo que no está en cancha, un campo de juego que luce realmente de gran manera. Está muy bien el piso del campo de Maldonado. Yerda Islas, muy buenas tardes, tardecitas al Mariscal, al número uno, al locutor de América, al locutor mundial, a Gabriel Rivero. Buenas tardes, Gaby. ¿Cómo te van? Informa, estos son los 11 locales, los 11 que dirige el Tano Gabriel Dinoia, los 11 fernandinos que van por la victoria y quedar punteros en la anual, los 11 titulares del Deportivo Maldonado para enfrentar a Peñarol 6:30.
2: Hola, ¿qué tal, Gabriel? Buenas tardes, muy buen relato para esta jornada. 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
3: En el arco del Depor, camiseta número 25 para el portero local, bajo los tres palos el arquero Diego Segovia. Qué linda está la marcha del Depor, por derecha del fondo, camiseta número 4 para Juan Martín Gin, sobre izquierda con la 22 Juan Manuel Ramos. En la saga el 3, capitán del equipo Hernán Menoses, y con la 19 aparece Facundo Tealde.
4: Entrenando los pibes, el Pine Cairo.
3: Cuatro hombres ocupan lugares en la mitad de la cancha para marcar, camiseta número 8 para Maximiliano González, con la 28 Santiago Cartagena. Por derecha el 7 Gonzalo Larrazábal, y por izquierda mitad de la cancha el 17 el colito Santiago Ramírez. Atacan esta tardecita noche Maldonado por el local, camiseta 14 para Cristian Tavo. Y con la 16, Renato César, son los 11 locales. Los 11 del Tano, Gabriel Dinoy a los 11 de Deportivo Maldonado. Matías Vallejo Moy, buenas tardes. Anco de relevo del equipo local para este macho, por favor, Mati.
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5: Arriba Gaby, los que esperan, Adriano Freitas, Joaquín Fernández, Nicolás Fuica, Sebastián Tormo, Hernán Petric, Lucas Núñez, Adrián Vila, Camilo Mayada, Gonzalo Sosa y Cayetano Bolsán.
3: Al aire, como siempre nos pone Maxi Pérez, por favor, dale gas, subí, la marcha. Es el himno del local, el himno del Deportivo.
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3: Esperamos por Deportivo, esperamos por Peñarol. Todavía nos saltan a la cancha los equipos, 6 de la tarde. Han 24 minutos por la 30, estamos por Radio Nacional. Otro informe, Gabe. Estos son los 11 que visitan Maldonado, los 11 que dirige la Fiera, Diego Aguirre, los 11 punteros de la tabla anual, los 11 titulares de Club Atlético Peñarol para enfrentar al Deportivo Maldonado, 6 y media de la tarde en suelo fernandino.
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3: En el arco de Peñarol, como siempre, bajo los tres palos, camiseta 29 para el golero Washington Aguirre. Línea de tres final, coloca la Fiera, camiseta número 2 para Franco Romero, la 6 para Lucas Ferreira, la 15 para el capitán del equipo de Peñarol, Maxi Villarolimena. Cuatro hombres se reparten la mitad de la cancha para marcar el 5, la Argentina. Enrique Remedi, la 13 para Ñato. Eduardo Darias por derecha, el 7, el cangrejo Javier Cabrera. Y por izquierda con la 26 vuelve a ser titular Diego Espinosa. Como decía Leuco hace un ratito, una especie de falso 10, el 11, Jaime. Leo Jaime le engancha arriba, el 99, el Pandín Sabelito. Abel Hernández y con la 19, Matías Arizo, cuando en este momento alta la cancha al Deportivo, salta la cancha Peñarol, Matías Vallejo. 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
5: Sebastián Britos, Lucas Hernández, Ignacio Alegre, Brian Barbosa, Diego Laxal, Tomás Olase, Steven Muletaler, Leandro Umpierre, Luis Miguel Angulo y Facundo Batista.
3: Señoras y señores, la marcha, el himno del carbonero para enfrentar al Deportivo. Allí está Deportivo, camiseta tradicional, bastones, roja y verde, pantalón negro, media negra para el conjunto local. Peñarol 100% vestido de amarillo. En el campo de juego los arencos, el juez del partido, el señor Esteban Ostojiche, en cabeza la ley esta nochecita. El segundo, el primer asistente, Matías Muniz, segundo Laima, Nicolás Piaggio, cuarto árbitro, Bruno Zaccarello, que arriba, el jefe VAR en cabina. Señores, Diego Duranchek lo asiste, Javier Irazoqui. Todo pronto para el comienzo del fútbol. Están prontos también los comentaristas de todo el país por la 30. Por Radio Nacional, son los que saben. Son los que comentan el campeonato. Martín Díaz, Marcelo Lukovic. Muy buenas nochecitas, panorama para hoy, por favor.
0: ¿Qué tal, Gabriel? Muy buenas noches. Lógicamente, en una semana se juega el Clásico. Pero lo que no debe hacer Peñarol es eso. Pensar en lo que viene. Tiene que pensar en este equipo, que es bastante complicado el Depor.
1: Sí, no es un partido fácil para Peñarol, pero viene en un buen momento. Jugadores que levantan, Jaime, que está siendo desnivelante. Para Deportivo Maldonado es la final del mundo, si quiere ganar la anual.
3: Sí, señores, la final del mundo para el Deportivo. Allí está el conjunto fernandino realizando los ejercicios precompetitivos en el arco que daría el Amsterdam en el centenario. Peñarol posando para la fotografía y lo tengo en estudios centrales allá en la calle Cerrito 601, esquina Juan Carlos Gómez. Está Matías Vallejo con toda la información. Informa.
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5: Vas a relatar el partido 26 en el historial de primera división entre Deportivo Maldonado y Peñarol. 3 victorias fernandinas, 6 empates, 16 triunfos del Mirasol, que suma 9 sin perder, con 6 victorias y 3 empates. Terminó en España. Debutó Mourinho con el Real Madrid. Le ganó al Español 2-1. Si te digo quién fue el mejor jugador del partido, ¿lo adivinás o no lo adivinás?
3: Ah, ¿qué fue, Pajarito?
5: Sí, señor, 8.5 le dio de promedio la prensa internacional.
3: Oh. Bueno, ojalá que llegue así a los amistosos con Uruguay. Pajarito, esperamos mucho de pájaro en la selección. Señor, dice, El sorteo reglamentario de vallas a la mitad de la cancha, capitán del Depor. Hoy dije menos, Aldri. Camiseta 19 para el pelado. El capitán de Peñarol, como siempre, 15. Axel Rivera, el sorteo de la mitad de la cancha, se va contra el fútbol, vende el mercado.
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3: Informa.
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5: Otro celeste de buena actuación. Maxi Araujo en Portugal marcó para Sporting de Lisboa. Acaban de ganarle 3-1 a la Alberca por la tercera fecha de la liga.
3: Muy bien, señores. Un informa, mi querido Gabe. Repaso los 11 locales, los 11 del Depor para enfrentar a Peñarol.
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3: El largo para Segovia, línea final de derecha izquierda para Ginzo Menoso, Teal de Rama. Mitad de la cancha para Larrazábal, González, Artagena, Ramírez arriba, Tabó, César. Otro informe, repaso los 11 de Peñarol.
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3: El largo para Washington Aguirre, línea de tres final para Romero Ferreira, capitán Olivera. Mitad de la cancha para Cabrera, Remedi, Darias, Espinosa, el enganche Jaime. Arriba Abel Hernández, Matías Cerezo, el equipo, el 11 de Peñarol.
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3: Esperamos la orden de este Barato Hitch. Ajusta el cronómetro. Hacemos lo propio en la cabina de la 30. A comenzar el partido. Allá pita el árbitro, señores, mueve Peñarol ya, red de la pelota, somos el equipo. Vamos el elenco de Somos Fútbol en la 30. 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
3: El amigo largo del equipo carbonero a campo de Deportivo Yarabá, tomando el arquero, viste 100% de negro, zapatos amarillos para Segovia, guantes negros, palma de las manos blancas, linda indumentaria, pero el arquero locatario revienta Segovia, balón que cruza la mitad de la cancha, señores, 0-0, recién comenzó el partido.
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3: Para, porque va por el primero de Bovido, nomás el toque al medio, la sacaron Justito, la termina sacando en el fondo, si no me equivoco, Olivera, Justito termina restando el capitán cuando por izquierda Ramírez se juntó con César, para allá por izquierda, la pelota al medio otra vez, ataque deportivo que de movida quiere el primero, Mirate, tiro de esquina para mí o no, Alicia Toquín será para Peñarol, Ramírez por izquierda con César Martínez, no tenemos un minuto, una muy buena jugada por izquierda del Depor que casi termina en gol, salva Justito Urbina.
0: Sí, la velocidad de esos delanteros del Depor puede complicar a la línea de tres de Peñarol, de hecho en esta jugada lo hicieron, no se animó a buscar el arco el hombre del Deportivo.
3: Estaba esperando Tabó, Marcelo, salvó Justito, el capitán de Peñarol.
1: Sí, yo creo que igual era remata al arco de Renato César, ¿no? Quedó en una posición inmejorable. Capaz que ni siquiera la esperaba, tapó Tabó bien por Olivera.
3: Ya, la tiene por izquierda Peñarol, viene Darias, acá lloró y falta, recupera Tabó. Por derecha viene Tabó, toca el medio para que la tenga un ratito, Ramírez no llega, no puede dominar. Parón por zurda que quiere el Depor, hay falta, infracción, ¿eh? Hay tiro libre cuando buscaba también la arrasaba, lo bajaron al Corita. Lo bajaron a Ramírez, minuto con 40, mejor. El Depor en el comienzo, tiro libre en campo enemigo que va a tomar el conjunto local.
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3: Señoras, señores, tiro libre para Deportivo. Llegando lentamente a los 2 minutos de la primera parte, 0-0 se encuentra. Mejor arranca el Depor, acomoda la barrera Washington Aguirre, el Guachi Caronera.
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3: 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Se demora mucho la ejecución. Bueno, ¿cuándo no? El fútbol uruguayo y las demoras en cada pelota parada. Después queremos agilitar el juego, que se juegue más, ¿no? Todos una parsimonia, todos una charla, toda la distancia de la barrera para aquí y para allá. Todavía nos hace efectivo el tiro.
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3: Hay tiro libre que va a tomar el Deportivo. Se prepara el Corito Ramírez para arrebatarse. Gran 17. El rebate al arco. Dio en la barrera. Le pegó Ramírez nomás. Dio en la barrera. Por la derecha va a tomar otra vez la pelota. Libre llevando la pelota al 17. Termina cayendo y falta la tira. Este Alde que quedó entreverado en el tiro libre. La termina sacando Peñarol. Para mí es atrás. Para mí será córner. A ver qué dice Tojita. Saque de arco. Para mí la tira de esquina. Señoras y señores, por último la toca el capitán de... Habrá saque de meta que va a tomar Peñarol, le va a pegar Boy. Seguro Washington Aguirre para el Mancha.
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3: Residuo naranja fluorescente. Los guantes negros para el Washington. Habrá salida. Retiro por baja. Que va a tomar Peñarol, 3 minutos y monedas de la primera parte, 0-0, está mejor.
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3: Quiere Jaime, marca bien Ramírez, cerrando los caminos por derecha, quería Cartagena, lucha, pierde, pero aparece Juan Martín Chincho para marcar. Aprieta la mitad de la cancha, la quiere bajar a González, lo consigue, pero la pierde. Recupera Peñarol en campo, amigo, mirar eso. Por derecha juega la pelota para Cangrejo, Cabrera con el balón a marcar, por aquel sector va Ramos, la tiene. Cabrera tocó para Jaime, adelantó la pelota Leo. Adelantó la pelota la Argentina. Pelota fuera de la cancha y lateral, reposición. 4 minutos en el fondo por izquierda que va a tomar el partido.
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3: Mañana, señores, Nacional con Progreso en la radio. Mañana debuta Carreño, director técnico de Nacional. La pelota por izquierda para Deportivo, el mejor partido de la fecha es este. Créame, pero por abajo para Tamo. La tiene Deportivo que arrancó mejor que Peñarol. Centro de pelota, terminó perdiendo. Lucha en la arrasaba, la marca bien área. Por derecha la pelota para Cabrera, la Cangrejo de zurda roja, el círculo central, el pecho lo pone el Pandén, se viene Abel por derecha para Jaime, viene, allá viene Jaime, viene, y viene Leo, viene, al medio para Hernández, marca Menose, quita la pelota, entregó mal Jaime, ha saliendo con un pelotazo largo, Ramos ahora corre por izquierda el conjunto del Depor, la tiene César.
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3: Cuénteme la temperatura, Vallejo, 12.000 espectadores corajudos que han llegado en gran número, al campus de Maldonado, que está precioso. Realmente un estadio fantástico que tiene nuestro país. Ya me cuenta la temperatura, 5 minutos. Ale Segovia con el zaguero capitán Teal de la pelota para Deportivo.
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5: 10 grados la temperatura, 71 el porcentaje de la humedad.
3: ¿7 dijo?
5: 10.
3: Ah, 10. Bueno, es frío igual,
5: ¿Conoce la palabra cotonete?
3: Sí, la conozco. El tema es que yo ya estoy sordo. No hay cotonete que aguante. Sale del fondo Segovia. Arriba la pelota. El esférico cruzado por la derecha. Mira para Ramiro de espaldas el arco. Gira, va el colito. Abre por la derecha para Ginzo. Ginzo toca el medio. Pelota que va dominando Cartagena. Otra vez por la derecha para Ginzo. Para Carvir Espinosa. Pelota de Deportivo que toca y toca. Mira para Cartagena por la derecha. Recibió de la Larrazábal. Pelota de Cartagena. Mete el centro. Lindonvío. Atención. Está el arquero. Renato César vino y el arquero tapó. Notable. Notable. Washington Aguirre será tiro de esquina. Sacó Ferreira. Ahora desperdicia Marcelo. Otra chance Deportivo. Atención. Tapa muy bien el Washington. Carbonero.
1: Y muestra Deportivo Maldonado que está planteando un partido sin ningún tipo de problema, va al frente, llega con mucha gente y Peñarol con muchas dudas en la línea de tres. Ferreira lo quedó mirando, a Renato César lo salvó Guerre.
3: Tapadón Martín del arquero.
0: Sí, pensé que había sido más posicional, que le había pegado el arquero. No, mete el manotazo justo para evitar lo que era el gol de apertura.
3: Sí, señor. Sí, señor. 6 minutos y moneda 0-0. Pero de esquina por izquierda que va a tomar Deportivo. Busca el primero, juega cortito. Viene centro, la pelota al área. Está el arquero otra vez. El arquero otra vez. Notable Aguirre. Va Deportivo. Ya tercera chance que pierde el equipo local. Bueno, apareció otra vez Aguirre metiendo la mano. Señoras, señores, la contra para Peñarol la tiene Leo. Viene Jaime por derecha a la cancha. La va llevando el argentino. Viene, no se la pueden sacar. Aquí está bien Ramírez. Ahí está bien Ramírez al piso. Jaime, no hay falta. Recupera la pelota Deportivo que está en su mejor momento en el arranque del primer tiempo. La pelota viene contra el área, recta de cabeza, Romero va a tomar al piso, se arroja Guerra otra vez el protagonista. ¿Y qué le pasa a Guerra? Se queja, un golpe a la cadera de Chabó, que le dice algo, lo ayuda a levantarse, Guerra no quiere pararse. Señoras y señores, en el tiro de esquina, qué linda jugada, cabeció muy bien Renato Martín, en esta fue posicionado, metió la mano otra vez el arquero. Para mí mete la mano otra vez, Notable Aguirre,
0: Sí, manotea hacia arriba, le va derecho la pelota después del pique, sí, saca el manotazo para evitarla.
3: Tremendo lo de Aguirre, Marcelo, en el arranque. Cuando perdés estas chances, después se te puede complicar.
1: Si no, 7 minutos, le llegás 3 veces a un grande, en este caso a Peñarol, te puede costar caro. Ahora está esa línea defensiva mirando, ¿no? Muy pasivo Peñarol para defender.
3: Durísimo atrás, claro. Por derecha la pelota para Ginzo, se arrima en la mitad de la cancha, pierde. Con la marca de Arezzo, comete infracción el 19, tiro libre, Picti marca, juez del partido.
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3: Hay tiro libre que va tomando el 8, Maximiliano González para el equipo local.
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3: Ramírez para Renato, mira Berjal para el toque al medio, y por poco no llega la Larrazábal. Sacando justito la pelota del fondo, pero hay falta ahora sobre Franco Romero. Infracción de Maximiliano González, terminó cayendo de área. Bueno, El D para por izquierda parece tener el negocio. El fondo de Peñarol flaquea. El D por trae peligro en cualquier momento. No se asombre, querido oyente, que está escuchando la radio, está escuchando la 30, que caiga el primer gol del local, ¿eh? Pelota al fondo paraguayo. Aguirre toca la mitad de la cancha, la regala, toma por derecha Cartagena, se equivoca el arquero ahora. Adelante el esférico para Renato César Tabó, primero vino para Cartagena, toca el medio. Ahora sí, Ramiro lo tiene, tiró. Ahí está, pegó en el palo, pegó en el palo, pegó en el palo. Tremendo, se salvó Peñarol, señores. Toca y toca Deportivo, ¿eh? Un infierno lo que está jugando este equipo, qué mal marca Peñarol. Ahora quiere meter un túnel a Abel Hernández en la mitad de la cancha, termina perdiendo la pelota. Cierra bien Maximiliano González, como toca este elenco. La tiene el conjunto Ferrandino. Pelota para González, de primera para César. Qué gran jugada hicieron, ¿eh? El remate, el corito, Marcelo. Bueno, Marcelo, se salva otra vez Peñarol, la cuarta, llega Deportivo.
1: Hace tiempo que no veo que en 8 minutos te lleguen 4 veces las 4 claras. Esta es la más clara de todas, pegó en el palo. Juega rapidísima además la pelota Depor.
3: Está muy bueno el partido, ahora viene para Tabó, lo tiene justo, marca justo, saca Ferreira. Bueno, bueno, bueno. Bueno, bueno, bueno, ¿eh? El Depor de 3/4 de cancha adelante es un misil. Juega rápido, como dice Marcelo, y preciso. Balón por izquierda, ataca Peñarol. Viene Arezzo, quiere responder el mancha. Lindo está el partido. La tiene Arezzo, quiere enganchar de la punta media, lo consigue. Busca el ángulo de tiro, remató, le dio la espalda a González. Sacó la pelota del fondo Deportivo. El rebote lo va a tomarlo Jaime, viene el argentino. No da respiro el juego, ¿eh? 9:30, primera parte, 0-0. Arón que viene para arriba, Remedi. La tiene el argentino, juega por izquierda, va para Espinosa, se rearma y sale Peñarol.
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3: Si en 10 minutos el Depor estaba ganando 4-0, créame que está bien, ¿eh? Lo que pasa, que no tuvo la eficacia para terminar la jugada. Habrá tiro libre para el equipo del Tano, Gabriel Dinoya, el argentino. Tiro libre por el fondo, por derecha. Que va a tomar Deportivo, están 0-0, 10 minutos y monedas, primera parte.
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3: Bueno, el abrazo grande para Neri Pinato, que está en Porto Seguro. Hace una vuelta al mundo, Pinato, es un infierno. Hay una barra grande escuchando, el abrazo para Martín, para Nicolás, para toda la barra, para Colatina también, que está así escuchando. Bueno, son una cantidad de gente allí en Porto Seguro, en Brasil, en la playa. Escucho, igual a los tiburones. Igual a los tiburones en Porto Seguro, ¿eh? La pelota fuera de la cancha y lateral que va a tomar Peñarol. Acechado por Deportivo, que es mucho más que su rival. ¿A qué de banda por izquierda? Tiene que reponerlo. Tiene que hacer Olivera, capitana.
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3: Habrá lateral, señores, que va a tomar otra vez el conjunto. Carbonero en la mitad de la cancha, no llega Bel Marca, Ginzo ha devuelto el esférico de cabeza, saca Pinoza. Otra vez pelota que viene para Deportivo, ¿cómo juega este equipo, eh? Viene para Ginzo cortito, fuera para Larrazábal, el Lalo. Gonzalo toca el medio, pelota para Ramírez que juega en el círculo central, toca tres partial de por derecha para Pinoza. La saga, una de las sagas más veteranas que tiene el campeonato uruguayo, ¿eh? Ahora por abajo, menos se juega para el capitán. La tiene Tealde, que va a salir 11:30, 0-0, Telecor, ¿eh?
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3: Se viene por derecha el mancha, será tiro de esquina. Eso no puede meter el centro. Habrá córner, terminó cerrando menos. Corner por derecha que va a tomar Peñarol.
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3: Señoras y señores, habrá corner por derecha para el conjunto visitante. Tiro de esquina que va a tomar el elenco Mirasol, que está acechado por Deportivo. Intenta respirar con la vieja receta. Con la pelota quieta, con la pelota parada, llegará por derecha al centro. Atención, espera bien, espera eso. Viene centro cerrado. El arquero Petermero manda al córner, Segovia. Mirá cómo se cerró. Buscó el Olímpico Peñarol. Por derecha otro tiro de esquina, Jaime le pegó, sacó Segovia, tiro de esquina que va a tomar en la visita.
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3: Habrá córner, llega Jaime, mete el centro, se cierra otra vez. De cabeza la termina sacando Axemiller González, pero está a la mitad de la cancha. La quería el Lalo, la arrasaba el pierde, gana por derecha Cabrera, pasa algo en el área. Hay un hombre caído en Deportivo. Señoras y señores, llaman rápidamente a la seriedad del conjunto local, un hombre muy sentido. Ya veremos quién es el hombre que tiene problemas. Tendido en el área chica del Depor, tengo tiempo para marcar casi 13 minutos, primera parte 0-0 de Car.
0: Duro choque de cabeza, Gaby, entre los jugadores del Deportivo. Recién veíamos en imagen a Diego Aguirre, 4-4-2, olvídate la línea de 3, dijo, nos están bailando, claro el mensaje.
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3: 13 minutos, ya de la primera parte, se enfría un poco el partido. Hay un hombre muy sentido en Deportivo Maldonado. Está jugando mucho mejor el equipo de Dinoya que el de Ayr. Merece estar arriba en el tanteador. Tenemos 13 y medio y parece que ya van 40. Por la intensidad que lleva el partido, por las ocasiones que ha tenido el juego. Señoras, señores, tenemos partido detenido Maldonado.
1: Sí, a Peñarol le viene bien que se frene un poquito esto. La verdad que Deportivo Maldonado lo pasó por arriba. Estoy pensando en esa línea de 4, cómo podría ser. Porque la verdad que los jugadores no los tiene. Lo tiene Espinosa para pasar a ser al lateral izquierdo. Pero después puede ser Olivera Franco de centrales y pasar de repente a Lucas Ferreira al lateral derecho. Es la que me imagino con los jugadores que tiene ahora, ¿no?
3: Muy bien. Era Tabol que estaba sentido el choque con Maxi González. Ya está pronto para continuar. 14 minutos de la primera parte, 0-0. Tiene que salir del fondo el equipo locatario.
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3: Ya, estamos fuera de la cancha, lo tienden mejor. La pelota de la mitad de la cancha la va a tomar Peñarol, la tiene Olivera. Olivera con la pelota del círculo central, el capitán. Abre por zurda, pero Pino se la tiene Thiago Alexis Racing. Arriba, coloca el balón a correr, la área no llega, cierra en el fondo el Depor. Se termina sacando afuera el hombre de Peñarol, Leñata. Hay lateral por derecha que va a tomar Jinso Moy. Seguro lo va haciendo local.
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3: No hay pelota, ahora sí viene la pelota. Hace 15 minutos, está pronto Tabó, que parece que recibió una piña en el pómulo derecho. Pero fue un cabezazo, pero se toma como, me lo dije. Señora, y lateral por derecha, que va a tomar Juan Martín Ginza, corresponde al equipo del Deportivo.
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3: Acá afuera Olivera, gana metros en la cancha Deportivo. Hay lateral que va a tomar el local. 10 grados de temperatura, dijo Vallejo, está frío, Está para estufa, Lenny, hay pantuflas. Si escuchar la radio, la saca Olivera, metida a la cancha la pelota. Ya la quiere otra vez Peñarol, pierde marca. César, hay falta. Hay infracción del Depor. Habrá tiro libre que va a tomar el Carbonero.
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3: Ni le digo para la Grapa Mil Serrana, no, con este frío, Mariscal,
2: Seguramente, claro. Tanto que sí.
3: Un par de medidas a la carrera, ¿no?
2: Obvio. ¿Quién dice un par? 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
3: Se equivoca Jaime en la entrega ahora. No está preciso Peñarol, ni siquiera Leo, Ni siquiera Leonel Jaime. La pelota será para el arquero, la tiene Segovia. 16 minutos se van a cumplir. Será para 0-0, está la escuela para derecha. Chincho domina. A presionar viene Jaime, que viene por izquierda ahora a presionar. La salida del Depor. Bien por Venoso, que engancha frente a Arezzo. Viejito Venoso. Tocando pelota para el arquero. Segovia, que va como un zaguero con Tealde por izquierda. Juega para Rama. La tiene Juan Manuel. Al del fondo Deportivo, 0-0 de milagro nomás, 0-0 está el partido.
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3: Tealdo otra vez por izquierda con Juan Manuel Ramos, que la hace rebotar inteligentemente en Cabrera, pelota fuera de la cancha. Lateral defensivo por izquierda, tomando referencia el centrero para Olímpica, que va tomando Deportivo. Quita ahora Ferreira. Gramentos otra vez en cancha por izquierda del partido. Lateral que va tomando Ramos. Ramos suelta la pelota, la mitad de la cancha, viene para Tabó, que traba, pierde, pero gana Ramírez en el rebote, la tiene Corina. Ramírez la aguanta bien, lo tuvieron. Falta. Hay que se levante, que pensé que iba a pitar Tojí por el gesto. La tiene Cabrera, mira lo que es el cangre. Buah. Peñarol es un desconcierto, Realmente la pasa mal en Maldonado. Envío muy malo del cangrejo Javier Cabrera. Señoras, señores, 0-0, 17 minutos y monedas de la primera parte.
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3: Infracción sobre Gonzalo Larrazábal, cae al piso Lalo. Entre cuarto por izquierda, tiro libre para Deportivo, que busca la apertura del score, lo merece. 0-0, 17 y medio.
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3: Hay tiro libre que va a tomar Deportivo. Arriba viene Venoso, por el segundo palo arriba va Facundo Tealde. Viene al primer palo César, viene para Renato, la saca Peñarol. Por derecha rebota la pelota, la quiere Tealde, la bajó. Entregó por derecha para Tabó, se le va a escapar afuera. Se le va afuera, Tabó, número 14, Deportivo, pero está fuera de la cancha. Lateral que va a tomar Olivera. ¿A qué demanda que va a tomar el carbonero?
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3: 0-0 el partido. Lleva cuentas finales en esta tercera fecha del campeonato Vallejo. Vira Deportivo, la tira Ramiro, va el corito. 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A mitad de camino, Cartagena, el arco. El arquero otra vez. Notable guerra, señor. El remate de media distancia del Santi Cartagena. Martín, qué bien se arroja Guerre, que la figura de Peñarol.
0: Sí, un remate de una jugada que parecía perdida, pero llega desde atrás Cartagena con un fuerte derechazo. El arquero bien seguro abajo, contra un costado, dando el rebote largo.
3: Tremendo, Marcelo, lo del arquero. Ahora sí. Vas a ser la figura carbonera.
1: Es que yo creo que sumando todos los partidos, a Guerre no le habían llegado tantas veces como en estos 18 minutos. 5 remates directos al arco de un equipo totalmente desinhibido, con mucha confianza y que sabe lo que juega, ¿no?
3: 0-0, 19 minutos.
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5: Tercera fecha de la clausura, donde Boston superó a Albion 3-2. Liverpool le ganó a Cerro 4-0. Juventud superó a Central 1-0. Hace un rato Cerro Largo Defensor empataron 1-1.
3: Muy bien, los resultados finales. Ya en un ratito me contás el complemento de la fecha número 3, que mañana lo tiene a Nacional de Carreño como protagonista del domingo. Está sentido Aguirre ahora. Están atendiendo un tapadón tremendo frente al remate de Cartagena. Se queja Dinoia, claro, porque Peñarol de esta manera pone el partido en el freezer un ratito, al menos. Mucho mejor Deportivo, ¿eh? Hace 20 minutos. Se retira el cuerpo médico de Peñarol de la cancha. Se va a reanudar el juego.
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3: Hace frío. 20 minutos. Señoras y señores, por abajo, Aguirre ha devuelto la pelota, se la tira el Mancha con Ferreira.
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5: El complemento mañana a las 11 en Jardines, Danubio Racing a las 13 en el Charrúa, Torque Wander, 18:30 en el Parque Nacional Progreso.
3: Muy bien, 18:30 Nacional con Progreso en el Gran Parque Central mañana. Pelota fuera de la cancha. Habrá lateral correspondiente a Peñarol. ¿Qué pasa con Ramos y Ferreira? ¿Algún problemita, algún empujón, eh? Allí en la mitad del terreno. Señores, 20, pasado ya, este primer tiempo, mejor el Débora. Abre lateral por derecha que va a tomar el carbonero. A ver, ¿qué dice Tojiche? Que retrocede y viene a dónde. Tengo tiempo para escalar, ¿eh?
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3: Está muy sentido Renato César, por eso. A ver, Tojich, ¿qué le pasa al número 16 del Depor? Se recupera en este preciso momento. Muy sentido Renato. Pierna derecha es el problema, ya se recupera. Lateral por derecha que va a tomar el equipo carbonero. 0-0 Ferreira, pelota en mano. Somos fútbol en la 30, en Radio Nacional. 0-0 el partido. La tercera fecha del campeonato. Viene para Ramírez, que gana el esférico. Al piso para marcar la área. Termina sacando la pelota a cancha. Bien se la lleva. Allá, porfiado. Ahora termina perdiendo la pelota. Recupera el Débora. La tiene Maximiliano González. Arriba la pelotita. Viene para Ramírez. Ramírez para González al medio. La pelota por derecha la quiere Cartagena. La mete de cabeza al medio. Peligro se viene. Con la pelota Taboy. Va Débora, ¿eh? Qué mal marca. Peñarol atrás permanentemente. Por izquierda pelota que viene para Renato. Por aquel sector de primero Lalo. Viene la arrasaba. La engancha. Se la lleva. Marca Ferreira. Marca Ferreira. Viene ahora, ¿eh? En la defensa, sacando la pelota, tocando para Remedios, Alex Peñarol.
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3: A la mitad de la cancha, la pelota para Cartagena. Cartagena para Ramírez. Ramírez corto para González, pierde. En el fondo, igualmente, recupera Menose. En la última zona deportiva. Tocando para Tialde. Somos fútbol en la 30. El equipo que más, claro que sí, que más siente los partidos en el día uruguayo. Parón para Tialde. Arriba el esférico, la quiere César. Acá del fondo, Franco Romero. Deja para verdad. Primero 4, pero saca Tialde. Arriba el bombazo, corre por izquierda, viene Renato, viene Tabo primero. Le tiene Cristian encarando a Romero. Pasó, viene contra el área, peligro, Valdés por el primero, toca el medio. Y la saca justo Daria. Justito Daria para marcar. Rebote que quiere Ginzo, termina sacando la pelota con Espinosa, Peñarol.
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3: La tiene, otra vez en avance Maximiliano González. El esférico por derecha quería con Ginzo. Marca y saca bien el capitán. El capi de Peñarol, el capitán Olivero. Acá estará. Pelota que revienta Franco Romero. La pone en órbita, la banda afuera, pierna izquierda, sector de preferencia en la tribuna. En el estadio Domingo Burgueño Miguel, en el campus de Maldonado. 12.000 espectadores, buen marco de público. En la noche del sábado. Hay lateral por derecha que va a tomar Deportivo. Va a reponer el futbolista Jinson.
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3: La pelota viene por derecha. La va sacando por izquierda Espinosa. Arriba revienta. Quiere Abel. La pelota la va bajando Peñarol con Arezzo. Quedó para Abel. Pierde con Teale. Otra vez marca en el fondo. Bien Deportivo. Por derecha la pelota viene para Jinson. Por abajo coloca el envío. Por abajo no. No llega Cartagena. Marca bien Romero. De los Franco Romero. Pelota para Peñarol.
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3: Pavo tocó cortito. La perdió. Recupera. Pero estaba adelantado Cristian. Sí. Me dio la sensación. Y Muniz levanta. Matías Muniz levanta la bandera. Abra tiro libre. Fuera de juego el Débora. Abra tiro libre para el carbonero.
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3: La pelota por derecha. Arriba, ataca Peñarol. Quiere Cabrera, mira, tiene campo. Mira hasta el fondo, señor. Llegó, metió la pelota al medio y la tira el portero. La tira el portero muy cerrado en medio. Cree que se le iba el cangrejo. Llegó. Metió centro, llegó y atrapa. Toca para González, mitad de la cancha. Va Deportivo, pie derecho, punta izquierda, corre. Iba por la pelota, otra vez Tabó. Llegó, está viva dentro del campo, llegó contra el 14. Viene para acá Ferreira. La tiene el D, pero viene para izquierda, atención, se mete en área. Allá va Tabó por el primero, remate. El arquero otra vez, el arquero tapó. Tapó el arquero Washington, agarre. Le salió recto al arco. Pero un remate muy potente, violento. Acudió Rebenque derecho a Cristian Tabó, 24 y medio. Siguen 0 a 0, tapa Guashi, tapa el Guashi Carbonero.
1: Lo de Franco en estos 24 minutos es preocupante, ¿no? La verdad que Deportivo Maldonado hace lo que quiere por ahí, Tabó ni hablar, no está parando a nadie Franco por ahí.
3: Qué poquito, ¿eh? Realmente. La pelota viene por derecha para Cartagena. Cartagena con el esférico, la tiene el 28. Arriba coloca, pierde, anticipa, gana, viene, libera. Juega por izquierda para Leo Jaime, pelota de Peñarol.
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3: Pasaba, caía, estamos, señores. Será pelota para Peñarol. Finalmente el tiro libre, la falta del Depor en ataque. Estamos en 25 y moneda de este primer tiempo. Maldonado 0 a 0 el partido. Le va a pegar la pelota Rivera, va a reponer del fondo el carbonero.
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3: Se viene Cartagena por derecha, la pelota para Tabo. Viene Cristian, engancha el medio, toca para Cartagena, le pega, remata. Y afuera, afuera, afuera, afuera, afuera. El remate de Cartagena, mucho más Deportivo. Yo ya perdí la cuenta de las chances que ha tenido Deportivo. El remate pasa un tanto lejos ahora del poste. No tan lejos, casi lamiendo el vertical derecho. Buscó el ángulo del arco de Aguirre que se estiraba, pero no llegaba. Pelota afuera, se salva Peñarol.
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3: A la mitad de la cancha, para la pelota va sacando Facundo Tealde. Resta el zaguero de Deportivo. Por derecha va Cabrera que recupera para Peñarol. Toca el medio para Liso que deja pasar. Quería ver, no llega. Arca bien Cartagena. Firme la mitad de la cancha Deportivo. Pasa una, Siempre el Depor ganando. Las divididas. Viene para González. Por derecha. Arrasaba el ladrante. Arco Rivera. Sacó el medio. La tiene Daria. Juega por abajo. Pelota para que tenga Espinosa, que ha retrocedido unos metros. La tiene Espinosa. Engancha bien. Toca el medio. El balón viene otra vez para Jaime, que tiene que bajar a su campo a buscar la pelota. Jaime toca. Va el argentino para el otro argentino. La tiene Remedi por derecha con Ferreira. La carga Peñarol. Casi 27-0-0 placar.
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3: El esférico de Espinosa. La tiene Thiago. Avanza por izquierda. Viene Thiago. La cruza por derecha. Pelota para Cangrejo. Cabrera que va con la pelotita. Se frena el 7. Se abre por derecha Ferreira. Viene para el zaguero que va como lateral. Ya la tiene Lucas para meter centro. Mete el envío. Pelota al área. Muy malo. La pelota pica. No llega Tealde. Deja pasar Venose. Va a ir afuera de la cancha, saque de meta que va a tomar el locatario.
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3: Le pegó Ramos, sacó del fondo la pelota Ferreira fuera de la cancha. Ahora en la mitad del terreno Juan Manuel Ramos con el lateral para Deportivo, que está haciendo un gran partido, Pero no la ha metido en el arco de enfrente. Viene para Larrazábal. Va. Ahí Valdés por señores, pelota por derecha. Mira para Cartagena, tocó de primera, marca bien Romero. De cabeza, quita lo que era pase para Renato. El amigo de primera de Cartagena. Toca bien de primera Deportivo. Me gusta el juego rápido, veloz, intenso, preciso del equipo local. Por abajo, por derecha, tiro libre que ya tomó Peñarola, tiene Ferreira para salir.
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3: La tiene, remede, se frena en la mitad de la cancha, juega por derecha. La pelota hacia adelante para Ferreira, rebota, se va afuera, será para Peñarola. Lateral que va a tomar Ferreira, rebota en Ramírez, el esférico mañana. 4:30 de la previa, mañana relata Díaz, comenta Leukovic. Nacional Progreso en el Parque Central, el arranque, el debut y la vuelta al club de Carreño, Daniel Carreño. Como tenga Nico Tricolor. Señores, por derecha, Peñarol con el lateral. Venía Ferreira, arriba la pelota, eso que quiere. ¿Qué pasó? ¿Mal sacado? ¿Eh? Ah, bueno. Ah, bueno. Hay lateral ahora para Deportivo.
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3: Cartagena por derecha, jugando la pelota abierta para Simpson. Se frena, toca atrás para Cartagena. Domina la pelota número 28. Arranca Santiago. Cartagena por abajo, metió para Renato. Renato para Cartagena, cae al suelo. Tabó, no hay falta. Recuperando la pelota Peñarol, al fondo paraguayo. Aguerre, que ha sido figura en esta primera parte, ha tapado 2-3, remates de gol. Olivera para Aguerre, guarda, pifia la pelota, no, le pega de zurda adelante. Pero que se va a perder afuera, Espinosa la consigue, la mete al medio, mirá, mire para Jaime que no llega. Arca viene en el fondo, sale Peroso, se mandó a capitán del Deportivo. Riva la pelota, tocó de primera, le arrasaba. Mire para Ramírez, Riva pide Menosa que quedó, ahora como un 9 cuando fue a buscar la pelota, viene centro. Pelota para Tamo, viene por derecha, se va a frenar, la aguanta frente a Espinosa. Hasta el fondo, mete centro para abajo, marca, sacando Olivera, le ferca. Revienta la mitad de la cancha, resta el mancha.
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3: Martín, hoy ni Jaime, ¿no? No le llega tampoco la pelota, además.
0: No, hablábamos de eso antes del partido, ¿no? Que Jaime maravilla, pero el resto ayuda poco. Y hoy no está haciendo absolutamente nada. Tampoco fue solución el 4 en el fondo. Sigue Deportivo con más juego que Peñarol.
3: Señores, por derecha Cabrera, viene Cangrejo, mete centro, rebotó. Rebotó en Ramos, le va sacando Tealde en el fondo. Revienta la pelota, la mitad de la cancha de cabeza, ahora Franco Romero. Romero que mete pelota para Ferreira. Ferreira con el balón. Abre juego para Cabrera, viene para Ferreira, se manda el saquero por derecha. Está jugando como lateral ahora. Viene Ferreira, mete centro con Zurda. Pelota para Arezzo, la quiere esperar para acomodarse, pero para Gallinzo. Arezzo sube, gana de cabeza, pierde para Gallinzo otra vez. Regaló la pelota a Ginzo, quedó para Arezzo, peligro, ¿eh? A Peñarol remató. ¡Ay, afuera! Se fue abriendo el remate del arquero, abría las manos, creí que las ponía hacia la pelota, pero hacía vista, porque vio que el remate se abría demasiado y no tenía pretensión de arco. El efecto, la rosca, la comba, el veneno que llevaba la pelotita, hizo que Segovia estuviera muy seguro y la pelota se fuera afuera. 31 minutos, 0-0.
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3: Menose, se va a arribar a la mitad de la cancha, la tiene Rana. Hernán Menose, el viejito de Deportivo. Por izquierda para Ramos, Ramos a Ramírez, Ramírez atrás para Tealde. Tealde con la pelota, juega para Ramírez. 12.000 espectadores en la noche del campo de Maldonado. Lindo marco de público, noche muy fría de sábado, La pelota viene para Cartagena. Cartagena por izquierda, juega la pelota abierta en aquel sector. Ramos que envía, corre Ramírez, se mete a campo Carbonero, peligro. Hay una falta de Ferreira, sí, Lo bajaron al corito. Piti marca, juez del partido, tarjeta amarilla para Ferreira.
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3: Tengo tiempo.
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3: La amarilla, señores, para Ferrer, el abrazo grande para Cachito, para Fabián Casanova, que está sintonizando la 30 como siempre. Me dijo, estoy contento, que parece que vuelve Suárez a la selección. Bueno, algunos hinchas de Suárez que se regocijan, señores. Habrá tiro libre para izquierda, para Depor, con mucho peligro.
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3: Hay tiro libre para izquierda, para Deportivo, que ya merece el primero. Ya merece el primero. Señoras y señores, 32-40, señor mío. Mira, remate largo, afuera, afuera, afuera. Le pegó Tabó arriba el arco. Arriba el horizontal, pelota afuera, 33 minutos, siguen 0-0.
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3: Le pega Guerra la pelota, sale Peñarol. Revienta balón que cruza la mitad del terreno. Arriba, quiere el esférico, corre. Leo Jaime, va Jaime, no llega Jaime.

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1: El esférico que lo quiere Espinosa. Ahora hay falta del equipo Mirasol, un hombre caído en Deportivo. Hay tiro libre por derecha en el fondo del conjunto local. Señoras, señores, ¿cuánto va? 34 del primer tiempo, 0-0 el score.
2: Hace un ratito fue amonestado Ferreira. Me pareció exagerado. Ahora amonestado Arezzo por protestar. Si pierde el humor Peñarol con estos hits, me parece que le puede costar caro. Y ahí Aguirre va a empezar a pensar en 7 días.
1: Sí, tal cual, ¿eh? Clarito. La amarilla ahora para Arezzo. 34 y medio, pelota de Telde por izquierda, juega para Ramos. Ramos arriba al círculo central, para derecha, para abajo, para Cartagena. Tiene el Santi Cartagena, arriba para Corito. Primero aparece Lalo Larrazábal, comete falta la mano en el rostro del hombre de Peñarol. Habrá tiro libre, el remedio que va al piso, Eric, al suelo. Hay tiro libre que va a tomar el equipo Mirasol.
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1: Hay tiro libre que va tomando el mancha.
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1: Bueno, la mitad de la cancha, la pelota la tiene Espinosa. Abre por izquierda, viene pero libre, la pierde. Recupera por derecha el equipo de él. El de por la mete en el área, atención, corría Renato César, Sierra Romero.
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1: Ah, para el colito de frente. Remate que rebota. La va a tomar González, perdona que te interrumpa, Riverito. Ahora ataca Deportivo otra vez, la metrón, ahora quedó para González, le va a pegar, llegó, tiró. Rebotó en área, pelota que se va afuera y lateral para el Depor.
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1: Ha sentido Darius, ahora habrá tiro libre para Peñarol. Señores, 36 minutos casi tenemos. Pero primera parte del campo, 12.000 espectadores, 0-0 está el placar, cerradito nomás. El Depor merece, pero no concreta en el arco de la guerra, que tiene una gran noche. Señores, tiro libre para Peñarol, ¿eh?
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1: Habrá salida por abajo que va tomando el equipo. Mira solo el pelotazo largo para Abel Hernández, que no llega. La tiene el arquero local. Segovia por izquierda, juega para Ramos. Ramos con la pelota, juega la mitad de la cancha, viene para Ramírez. Ramírez adelante, termina perdiendo la pelota, recupera en el fondo, sale Ferreira. A Peñarol, pelotazo largo, corre Cabrera, no llega nunca. Hace cortina como cortina usted, Alde, ahora saque de meta para Deportivo.
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1: Ahora por izquierda Ramos, a la mitad de la cancha para pelota. Va para un lado, va para el otro, toca la pelota, viene Arrasaba, lleva el Lalo, se viene el Lalo. Arrasaba con la pelota, le va a pegar, ¿eh? Atención, la lleva Tava, se engoló, si no. Por derecha estaba Cartagena, se engolosinó. Gonzalito la arrasaba. La pelota la va teniendo Peñarol, falta sobre Remedi. E infracción sobre el argentino. Remedi que va al suelo. Tiro libre para Peñarol.
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1: Está cobrando ahora Stojic. Una infracción de Menose que protesta. Una infracción de Ram Menose, que se la protesta toda a Stojic cuando fue a quitarle la pelota a Arezzo. La mano se tiró intentando que el árbitro comprara. Fue al piso, viste, cuando te tirás y la cobras vos y la agarrás con la mano. Bueno, mano. Hay pelota para Peñarol, 38 minutos.
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1: A 38 y moneda del primer tiempo. El placar está cerrado. Merece de, pero Peñarol es Peñarol. Y si no lo buscas, en cualquier momento encuentra. Señores, tiro libre por izquierda que va a tomar Jaime. Llegaron libre para buscar el golpe de cabeza. Menose con la mano y por eso el tiro libre que corresponde a Peñarol por zurda, casi como corner corta. Llegará el argentino. Jaime. Llegará Lionel. Lunel para levantar. Jaime para meter con efecto, con rosca, con comba, con veneno. 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

0: 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Llegará por izquierda Jaime para levantar. Viene Jaime, viene Jaime. Mete el centro, le envía primer palo marca. Sacando la pelota al Corito Ramírez. Va al centro otra vez Peñarol. Quiere meter la pelota al área con Espinosa. Rechaza la saga del Depor. La tiene por derecha Renato César. Mete el pecho. Quiere escapar Barca. Surge por izquierda. Sacando bien el cangrejo. La tiene Cabrera. Adelante la pelota. Viene para Jaime. Quiere enganchar Barca. Saca Cartagena. Era Larra Zabal que quitaba. Lateral por izquierda. Campo enemigo. Por la tribuna de preferencia. Muy seguro va Peñarol.
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0: La tiene Reme de mitad de la cancha. Abre por derecha el juego en aquel sector. Recibiendo Romero. Franco por bajo. La pelota para Cabrera. Arriba para Romero. Se va afuera. No se entendieron. Peñarol no tiene buenas ideas en este sábado del fútbol grande de la 30. Hay lateral por izquierda que toma Ramos para local.
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0: Entre semana tenemos Copa Uruguay en la radio. Señores, en un ratito Vallejo me va a repasar los partidos, los grandes, los días y los horarios. Todo en la radio, todo en la 30, todo en Radio Nacional. Pelota fuera de la cancha. Hay lateral otra vez, mitad de terreno por Olímpica, tomando referencia el centrero que va a tomar Deportivo. Ramos adelante, metió para Larrazábal. Colocó pelota para Renato. Arca viene. Franco Romero manda la pelota afuera y falta ahora sobre Ferreira. Falta de Sabó. Hay tiro libre que va a tomar Peñarol.
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0: Será tiro libre que toma el Guayi. Guayi, toda la guerra que le pega, despeja largo. Arriba para Abel Hernández, que no ha tocado casi una. Muy poquita participación. Marca bien el D por lo que pasa. Y Abel no la toca. Y la tiene ahora González. Por derecha de Berta para Cartagena. Cartagena roja para Vasco Corta. Balón que va teniendo Juan Martín Ginzo. Viene Ginzo adelante para Cartagena. Cartagena para Ginzo. Por derecha de Berta la tiene cuatro. Otra vez para Cartagena. Al medio juega. Círculo central Ramírez. Ramírez engancha bien. Mira qué fue. Mira qué bien fue. La pelota por izquierda. Ya viene. Se viene Larrazábal. Abre juego para Renato. Viene Renato. Atención. Quiere meter el disparo. Llega al medio para Larrazábal. Amortiguó. Ah, la demoró mucho. Igualmente la tiene la mete al medio. Marca Peñarol. Termina sacando Ferreira, se demoró mucho. Allí Larrazábal. Para lo que corresponde a Deportivo. Lateral por izquierda, frente por frente del mayor del Mancho. Lo va a hacer. Tiene que ser Ramos.
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0: Sacada área, se la mitad del terreno. Pelota para ver la joya que la tiene. Va al 99. La tiene el 99. Eres férico por izquierda. Allá la tenía. Ahora Espinosa, corre Leo Jaime, corre, corre, corre, corre. Ganó Menose, mirá. Ganó el más viejito. Menose estaba más cerca. La pelota de Menose terminó perdiendo. Ganó Jaime que se la sacó, dejó para Espinosa. Por izquierda va Peñarol. El centro contra el área. Hacia el de marca. Rebote que toma Jaime. Atención, peligro. Quiere enganchar, está en el área. Viene por izquierda. Marca. Acá la pelota Ginzo. Rebotó, toma Arezzo. Arezzo amortigua corta. Pero para Cabrera le pegó largo afuera. Afuera. Cerca del poste izquierdo. El remate de Gabriel Cangrejo Cabrera, 42 minutos. Pelota fuera de la cancha, Martínez. Se arrimó Peñarol.
2: Sí, se arrimó Peñarol hace un rato que le puso un poco de freno en la mitad de la cancha. Remedi, no es que eso redundó en situaciones a favor de Peñarol, pero por lo menos maneja un poquito el partido de otra forma.
0: Ya, por derecha Ginzo, otra vez para Deportivo con la pelotita.
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3: Primera fecha de la Copa Uruguay el miércoles 20-15 en el Campeón del Siglo Peñarol Torque, el jueves 18-15 en el Parque Nacional Albion.
0: Muy bien, Peñarol Torque, Nacional Albion. La primera fecha de la Copa Uruguay para los grandes. Arriba la pelota, mira, corre Ramiro por derecha, se mira Deportivo. Se quiere meter contra el área, va el Corito, sale a la casa para Carlos Ferreira, la tira siempre Corito. Piso bien la pelota, toca corto ahora. Termina sacando bien Ferreira, mira cómo se va dibujando en el fondo la figura de Ferreira para Vergara. Entregó para Libre, Libre toca el medio, pelota para Cabrera. La pierde porque marca Tealde, anticipa bien el zaguero. Arriba el pelotazo, ¡ay! Falló en el fondo Peñarol, quedó para Ramírez. El centro para Deportivo, marca Romero, marca Franco Romero. Cuando quería González, cuando quería Renato. Bueno, que va a tomar otra vez Tealde, mucho más Deportivo. Viene por derecha ahora, llevando la pelota al zaguero. Falta, infracción, lo engancharon, reclama tarjeta, Tealde, no la dan, Ostojiche, Pisti, marca, tiro libre, que va a tomar Deportivo.
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0: Será tiro libre peligroso para el conjunto.
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0: La falta sobre el capitán Tealde. El tiro libre para Deportivo, que merece la apertura del tanteador. Tiro libre para local.
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0: Un abrazo grande para Marcelito Guaraña y toda la barra de JR Transportes. Abra tiro libre que va a tomar Deportivo. ¿Quién le pega? Señores, Larrazábal o Ramírez. Larrazábal con derecha, Ramírez con pierna izquierda. El diálogo entre el árbitro y los capitanes sobre Bertialde. Llegaron el envío, atención. Se demora mucho la ejecución. Tiro libre para el Depor. Está Ramírez para levantar, está Larrazábal también para meter el centro con efecto. Con rosca, con camba, con veneno. ¿Cómo se demora? ¿Por qué estamos esperando? Señoras y señores, meta regla para jugar más. Y nuestro fútbol es una demora constante. Señores, abra tiro libre. Abra tiro libre que va a tomar el partido. Todavía no. Veremos qué sucede. Hay alguien trepado en los alambrados, por eso no se puede continuar. Creo que ese es el problema de la tribuna ahora. Ahora se sube algún bobito al alambrado para demorar las cosas. Señoras y señores, es lo que estamos esperando. Allá va el capitán de Peñarol. A la tribuna, viene Aguirre también. Se bájense, bobito. Se baja los bobitos. Ahora sigue. Dale, Esteban, salta los cordones Tealde. Abra tiro libre que va a tomar Deportivo. El Guayaguerre fue a bajar a sus hinchas del alambrado. Está todo pronto para el centro. Larrazábal o Ramírez. A ver quién es. ¿Quién le va a pegar la pelota? Ahora sí, todo pronto. No estaban los ejecutantes cuando Toquí decía que sí. Bueno, señora, señor. Ahora sí. 3 minutos más se van a jugar. Tengo 45 con 40. El de Bárbaro arriba busca el primero. Viene Larrazábal. El centro, el segundo palo. Arriba el esférico. Venosa le mete al medio. Afuera. Afuera. La preparada. Larrazábal el segundo para Venosa al medio. Pelota fuera de la cancha. Saque de meta que va a tomar Peñarol.
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0: Marcelo lo lamentará al de por todo lo que erró en la segunda parte.
4: Y no tenga la menor duda, ¿no? Por lo menos en el entretiempo, la idea del entrenador va a ser, bueno, hay que seguir igual, olvidarnos de esos goles que no se pudieron convertir. Es cierto que el equipo jugó mejor los primeros 25-30 minutos, ¿no? Después ya no volvió a repetir.
0: Ya, por izquierda Jaime dominando la pelota, arranca el argentino, lo tumbaron, no hay falta. Recuperación, infracción Deportivo, toca Ginza la pelota, la mitad de la cancha. ¿Y ahora qué pasa? No cobró, paró el partido, está sentido Jaime. A ver, Otojiche, ¿qué vas a decir, eh? Señoras y señores, 0-0 el score, ¿eh?
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0: Casi 47 minutos de la primera parte. Mucho más Deportivo, que tuvo 4-5 jugadas claras de goles. Pero créanme cuando le digo 4-5, son 4-5. Está sentido, Jaime, lo van a atender, ¿eh?
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0: Finalmente pitó la infracción para Peñarol. La falta sobre Jaime, mostró una amarilla en el banco Mirasol, Mostró esto Hicho de amarilla en el banco de Peñarol. Abra tiro libre que va a tomar el equipo visitante. Vendrá el envío contra Lara con efecto rosca, comba, veneno, Jaime para levantar. Se toma la mejilla izquierda porque cuando cayó rebotó en la rodilla del hombre del Depor en ese sector de la cara. Señores, 47 y medio. Llegará el tiro libre de Leo. Va el argentino para meterla al área. Somos fútbol en la 30. Viene Leo, viene centro, pelota al área, termina sacando Merose. Aleja el peligro, la quiere Cabrera en el rebote. Ahora saca la pelota Tabó con Renato. Mire para Tabó. Ahora Tabó. Cierra. En el fondo Pinos aparece Remedy que devuelve la pelota rápida. Por afuera se va a ir. Sí, se va. Se va, no llega. No llega Jaime, pelota fuera del terreno, lateral para Deportivo, se va a terminar el primer tiempo.
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0: Hay lateral por derecha que va a tomar Ginzo. Las 7 de la noche con 18 minutos. 48 y moneda. Señoras, señores, en este preciso momento se termina la primera parte. Se va al primer tiempo. Ante 12.000 espectadores en Maldonado del Campo, 0. Para Deportivo Maldonado, 0. Para Peñarol, pero mucho más el local, créanme. Mucho más el equipo del Tano, el argentino Gabriel Di Noia. Mucho más Deportivo, que se va a lamentar si no termina ganando este juego. 0-0. Partidazo por la tabla anual. Primeros conceptos en la 30. En Radio Nacional de Martín Díaz y Marcelo Lecovecha, por favor.
2: Sorprendió Deportivo. Le jugó con mucha velocidad, con mucho dinamismo a Peñarol. Y esa última línea, que es bastante lenta, lo sufrió. Fueron 3, después fueron 4 y lo seguían sufriendo. Recién ahí, promediando el primer tiempo, apareció Remedy con un poquito más de presencia en el medio, recuperando un poco más, teniendo un poco más la pelota. Pero Peñarol tampoco tuvo situaciones de gol, como sí las tuvo y las desaprovechó Deportivo.
4: La sacó regalada Peñarol en el primer tiempo. Tiene que sentirse agradecido e irse al descanso 0-0. Ahora el tema es, ¿qué va a hacer Aguirre? El equipo no funcionó, no remató al arco en 45 minutos y lo salvó su arquero. Fue todo Deportivo Maldonado, que el resultado es bastante injusto con la diferencia futbolística que hubo.
0: 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Está Matías Vallejo con toda la info, toda la información. 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
3: A esta hora y con el empate parcial en la tabla anual, Peñarol 47, un partido menos, Deportivo Maldonado 46. Siento que me miran, Regueira, Racing 45.
0: ¿Lo están mirando usted? Ah, bueno, vamos a ver quién lo mira. Señora, señor, se fue la primera parte, 0-0, pero yo vuelvo, Andro de la pelotita. En la segunda mitad será tanto. Muchas gracias, como siempre. 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
3: Tercera fecha del torneo clausura, por ahora 0-0 para el Deportivo Maldonado y para Peñarol. La etapa tuvo hoy el empate de Cerro Largo a Defensor. El Violeta que sigue sin ganar en el torneo, y Cerro Largo también empató los 3 que jugó hoy. Volvió a la victoria Juventud, le propinó la segunda derrota consecutiva al palermitano. Juventud le ganó Central por 1-0 ayer. Boston River le ganaba a Albion en el Francini 3-2 y Liverpool superaba a Cerro 4-0 a esta hora en el clausura. Liverpool 3-3, líder con 9. Boston River tiene 7. Cerro, que perdió 6. Deportivo Maldonado 5. Peñarol está llegando a 4.
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3: Repasábamos los goles uruguayos en el exterior este fin de semana. Vamos ahora con la actividad de los técnicos uruguayos fuera de fronteras al momento. En Austria, Martín Brenner ganó con Bregen, superó al Sturm Graz 3-1 por la cuarta fecha del ascenso. En Finlandia, el ex Liverpool Carmelo Esperanza perdió con Ilves, cayó ante el Vasan 0-2 por la 21ª fecha de la liga. En Perú, perdió Sport Huancayo, que dirige Richard Pellejero, le ganó el Moquegua 2-0 por la 6ª fecha de la clausura. El equipo de 18 suma 7 puntos. El que ganó y va rumbo al título antes de tiempo es Joaquín Papa, con Independiente del Valle. Hoy superó a Leones del Norte 3-2 por la 26ª fecha de la Liga. El equipo es líder con 67 puntos, 25 más que su escolta Macará, que dirige el uruguayo Guillermo Sanguinetti. Y hace minutos en Perú empató Comerciantes, dirigido por Pablo Javier Benguechea, 2-2 ante Unión Minas por la 15ª fecha del ascenso. Comerciantes de Benguechea es escolta con 23 unidades.
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2: No hay goles en el campus. Hubo muchas situaciones de gol, pero ninguno entró. Y la gran mayoría fueron del Deportivo, que sorprendió a Peñarol, que le jugó mucho más rápido. A ver, de 48 minutos se jugaron 31 minutos en este primer tiempo. Vaya, sí, eso es un número importante para el fútbol uruguayo. Ese ritmo, esa movilidad se la puso Deportivo. Peñarol lo sufrió bastante al comienzo del partido. Ya de movida aparecía Renato César con una jugada peligrosa por izquierda. Después Ramírez, después Tabó, la arrasaba con algún remate de afuera. Todo iba sobre el arco de Peñarol. Fueron los primeros 4 o 5 minutos donde Peñarol casi que no pudo salir de su propio campo. Y cuando lo hizo no encontró nada claro como para inquietar al arquero Segovia. Lo inquietó con un córner cerrado de Jaime que casi se mete y muy poco más. Así fue Peñarol, que, reitero, sufrió los primeros 20, 25 minutos con un Deportivo muy metido en el partido, muy enchufado, haciendo que Aguirre tuviera que cambiar la línea de tres con la que inició para que fueran cuatro, tratando de encontrar una seguridad que no encontró. Y recién más o menos lo tranquilizó a Deportivo cuando empezó Remedy a tener un poco más de injerencia en la mitad de la cancha, a robar alguna pelota, a tener un poco más el control, a tener allí el balón como para que Peñarol pudiera jugar, pero tampoco eso fue en situaciones de riesgo por la derecha con Cabrera, tampoco con Jaime. Los delanteros, ni Hernández ni Arezzo, tuvieron prácticamente acción. Hay un remate de Arezzo bastante complicado y que se va abriendo sobre el arco de Segovia, sobre el palo izquierdo, que dejaba salir el arquero sin inconveniente, pero nada más. O sea, Peñarol lo que hizo fue subsistir en el primer tiempo. No pudo hacer nada más. Y cuando lo tranquilizó a Deportivo, cuando tuvo la pelota, no tuvo acción. Vuelve a hacer lo mismo. Si no lo salva Jaime, el resto, no es que haga la plancha, pero el resto no aparece. Hoy Darias estuvo más pendiente de, bueno, ayudar a Remedy así en la mitad de la cancha, que en por ahí encontrar combinación con Cabrera o buscar juego con Jaime o tener un poco más de participación en ataque. No pudo hacerlo. Quizá por lo que hizo Deportivo, pero también porque el resto en Peñarol es solamente esperar a que Jaime aparezca y cuando la tenga, decida. Pero cuando la tiene, hay dos o tres alrededor y cuando la tienen no hay mucho espacio, entonces no ha podido, más allá de alguna corrida que intentó por izquierda, algún mano a mano que pudo haber ganado, pero muy lejos del arco y muy lejos de ser solución para este Peñarol, que encontró como positivo bajar el ritmo a Deportivo, pero sabe que está de regalo 0-0 en este primer tiempo.
4: La diferencia futbolística fue abismal entre los dos, a tal punto que a los 12 minutos Aguirre, desde afuera de la cancha, desesperado, pidiendo 4-4-2. Y la verdad que no fue solución, 4-4-2. Con esa línea de cuatro pasó a jugar Lucas Ferreira, lateral derecho, los zagueros que fueron Franco y Olivera, lateral izquierdo Espinosa. Y por la derecha, la verdad que Ferreira no pudo con Tabó, siguió llegándole por ahí con facilidad Deportivo Maldonado. Un equipo que jugó a otra velocidad, mucho más metido en el partido que Peñarol, y la diferencia fue enorme. Para mí es el claro reflejo de un equipo que viene haciendo un muy buen año y otro que viene haciendo buenos 4 o 5 partidos. Mostró el trabajo de todo el año, te lo tiró a la cancha, el trabajo del año Deportivo Maldonado. Un equipo lleno de confianza, convencido de lo que hacía y con una idea que la saben llevar muy bien a cabo los jugadores. Ideales para lo que pretende el entrenador. Jugadores con permanente movilidad, que cuando el equipo perdía la pelota enseguida salía a presionarlo. Por eso Peñarol no tuvo pausa. Prácticamente no pudo respirar durante los primeros 20-25 minutos. La pasó, pero mal, mal. Yo hacía tiempo que no veía un equipo grande que le llegaran en 8 minutos 4 veces de la manera que le llegó Deportivo Maldonado. Lo salvó Aguirre. Aguirre no tuvo tantas intervenciones en lo que va de la temporada como en este partido, yo creo, en el primer tiempo. Tiene 3-4 atajadas claves el arquero de Peñarol. La mitad de la cancha no paró a nadie, porque además la idea de Deportivo Maldonado fue de jugar muy rápido la pelota, si podía un toque, mucho mejor. Y la línea de tres con Romero, con Olivera. No funciona. Evidentemente no funciona. Mucho menos cuando se iba Cabrera por la derecha, que es el carrilero, y alguna vez se iba al ataque y quedaba ese espacio a su espalda y tenía que salir Romero de la zona más cercana al área y jugar mucho más cerca del lateral. Imposible para Romero. Imposible a campo descubierto poder frenar a los jugadores de Deportivo Maldonado. Lo mismo del otro lado con Olivera. Cuando Espinosa se iba arriba, pocas veces lo pudieron hacer los dos, porque la verdad que Peñarol corrió atrás de la pelota todo el primer tiempo. Olivera salir y jugar y pasar a jugar lejos del área es lo mismo que Franco Romero del otro lado. La pasan muy mal. Y fue lo que ocurrió a lo largo del primer tiempo. Por eso la idea de Aguirre, me imagino que venía por ese lado. Establecer una línea de cuatro más tradicional, entre comillas, sentirse más seguro de esa manera, pero la verdad que no cambió absolutamente nada. Y Peñarol con la pelota, primero, prácticamente no la tuvo. Las pocas veces que la tuvo, fue impreciso. Tuvo imprecisiones, también mérito de Deportivo Maldonado, de la manera como presionó y de lo intenso que fue un equipo que realmente jugó el primer tiempo, como hablábamos en la previa, lo jugó como una final. Pero yo creo que la idea de Deportivo Maldonado, sin haber estado en el vestuario y sin haber escuchado al entrenador, debe haber sido, muchachos, el año que estamos teniendo no es casualidad. Es porque el equipo sabe lo que juega. Y vuelvo a lo mismo. Este primer tiempo fue el ejemplo de un equipo que todo el año viene jugando bien contra un equipo que hace 4 o 5 partidos que mejoró. Que mejoró. Que no quiere decir que esté funcionando bien. Y que si hoy además su principal figura pasó inadvertida, como el chico Jaime, porque primero la pelota nunca le llegó, y segundo, cada vez que la tenía, tenía 3 jugadores arriba, el más cercano lo tenía a 15 metros para poder jugarle la pelota, entonces fue un primer tiempo incomodísimo. Para Peñarol la mejor noticia es que se fue al descanso 0-0 en un primer tiempo donde si se iba 2-3 goles abajo no podía decir absolutamente nada. Lo salvó Aguirre a Peñarol. Esa es la explicación del resultado. ¿Qué tiene que hacer Aguirre en el segundo tiempo? Y bueno, olvidarse del resultado justamente y tratar de corregir todos los problemas que tuvo el equipo. Y no me extrañaría que ponga un volante más en la mitad de la cancha. Esa zona hubo una clara superioridad del equipo de Deportivo Maldonado. Y a partir de esa superioridad es que se dio todo el desarrollo de un primer tiempo muy, pero muy complicado para Peñarol, que la sacó regalada en el campus de Maldonado. Y vamos a ver de qué manera plantea el segundo tiempo Aguirre. La pelota está al lado de Peñarol ahora. Deportivo Maldonado no debería cambiar nada. Hizo un muy buen primer tiempo. Se encontró con buenas intervenciones de Aguirre y alguna pelota que no definió bien, hasta incluso que pegó en el palo. Están 0-0. Se viene Regueira, se viene el segundo tiempo en Maldonado. No tenemos goles, pero sí tuvimos un equipo que jugó mucho mejor que fue local.
1: 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Y vuelve para el relato del segundo tiempo y Gabriel Regueira.

0: Muy bien, señoras, señores, esperamos por Deportivo, esperamos por Peñarol, están empatando 0-0 en el campo de Maldonado, como decía ya Martín y Marcelo, ¿no? Claramente la superioridad de Deportivo, pero no pudo concretar en el arco de Washington Aguirre. Ya pronto los equipos en la cancha, vendrán dos variantes en Peñarol que ya vamos a estar confirmando. Tiene que mover Deportivo para que arranque el segundo tiempo.
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0: Estaremos repasando las variantes en el conjunto.
2: David.
0: Visitante, el Depor no tiene cambio, sí.
2: Lemos y un Pierres a la cancha.
0: Veremos quiénes son los muchachos que salen, ya me vas a contar. Ajusta el cronómetro, Tojiche, pita. El árbitro comienza el segundo tiempo. Mueve Deportivo, ya arreda la pelota, somos el equipo. Vamos, elenco. 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
2: Gaby.
0: Sí.
2: Lemo no está, es Barbosa que entró.
0: Bien,
2: Barbosa, el 36 Barbosa. Y el 32, Leandro Umpierre, se fue Abel Hernández y Ferreira.
0: Ferreira que tiene amarilla. Entró Barbosa, Brian Barbosa, a la cancha. Lo sacó Abel Hernández, se llama ahora a contar Martín y Leuco. Está variante, señor, la pelota viene para Deportivo. Por izquierda el juego abierto, la tiene Rama para levantar. Mire por abajo, toca la pelota, va para Ramírez, marca Franco Romero. En el fondo de Peñarol, rebote le va a quedar a González. La pelota para Deportivo, Cartagena que aparece primero de Quechinzo. Ahora sí Cartagena para Chinzo, Chinche para Cartagena. Viene con zurda, coloca la pelota delante, viene para Larrazábal, marca bien Peñarol. Sacando la pelota en el fondo, aparecía Daria, rebota, la va a tomar González, pisa la pelota al 8. La tiene el D por señores, a contravero viene, toca para Cartagena, por derecha para Chinzo otra vez. Ataca el equipo local. Primer minuto y moneda. El segundo tiempo, 0-0 está el partido. De la mitad de la cancha, se la tiene menos, se para salir.
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0: La tiene Tealde, por bajo la pelota. La va llevando hacia adelante. Venía Tabó, tocó para Larrazábal, quiere Renata. No puede, marca bien Remedy. Mira cómo salió. Haciendo calecita. Allí Remedy tocando para Darias. Al fondo para Espinosa. Sale el mancha.
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0: Desparramos Jaime. Perder la pelota. Recupera Deportivo. Arriba el esférico. Por derecha viene para Renato. Por derecha César en el medio. Está pidiendo Tamo. Viene Renato que la pelotita quiere meter el centro. Le pica el segundo para el arquero. Que lo puño, la dejó ahí nomás, pero termina sacando Olivera. Mira vos, por arriba llegaba el D por derecha. Shinzo otra vez tocó para Renato. Viene César, mete taco atrás, se equivoca. Resta Espinosa, pelota a la mitad de la cancha para un Pierre que tiene que salir con Jaime.
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0: Cabrera por derecha, mete pelota para Espinosa. Se viene primero Barbosa, Brian Barbosa. Barbosa con la pelota, el juvenil de Peñarol que está negociado para exterior. La pelota por izquierda, la tiene Chabó, marca Barbosa, quita la pelota, bien para Remedy, el argentino. Remedy delante, tocó para Cabrera, arriba la pelota, corría, eso no llega, márcate al del fondo, 0-0. Pelota que viene para Ramírez, el corito, la pelota para Deportivo.
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0: El beso grande para el Benja y para el Facu. Para el Cabeza y para el Vasco, que están en Buenos Aires, han copado Buenos Aires y nos sintonizan vía canal de YouTube La 30 TV. Viene Tabó, Tabó, Tabó, enganchó, llegó, se mete en área, agarre, agarre, agarre con la pelota, señor. Cuando quería Tabó meterse al área, 3 minutos y 20, 0-0. Se detiene el partido, que da algo sentido. Washington Aguirre, así que repito, el beso para el Vasco, para el Cabeza. Buenos Aires en la noche, muchachos. Tiene cositas, averigüen y verán. Señores, 0-0, casi 4 minutos del segundo tiempo.
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2: Hoy en la B, por la fecha 15, Cerrito le ganó Uruguay, Montevideo 3-0, Paysandú, River empataron 0-0, 20-30 en una hora, en el Goyenola, Tacuarembó con Fénix.
0: Mira vos, Tacuarembó en el Goyenola frente a Fénix por la segunda división. Dialoga Otojich con Aguirre, se queja de Noia, claro, dice, ¿hasta cuándo? 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
3: señores, salida por abajo en el fondo que va a tomar Peñarol. 4 minutos. El segundo tiempo, 0-0 está el placar.
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0: Tengo tiempo para una más.
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0: Ahora la pelota
3: por derecha, la va tomando Cabrera para meter el centro, viene el pico, va Peñarol, va a recotear acá por el fondo a la izquierda, el hombre del Depor viene para Remedy, se mete el área, se cae Remedy, lo pasa Naranja, bueno, por derecha que va a tomar ahora el Ñato, viene Daria, la pinchura mete adelante, corre Cabrera, se termina, no la cancha, llegó Cabrera, mete centro, está la pelota, segunda para Perigo, y no llega por poco. John Pierre marca bien Ginzo, parecía que se iba, pero llegó bien Cabrera para meter el centro, engarzarla con pie derecho, pero está fuera lateral que va tomando Peñarol.
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3: La pelota para derecha para Renato. Viene César, el esférico a encarar a Olivera. Hacia la tiene Renato César para derecha, partido, juega para Ginza. Pelota del 4. Río para Cartagena, para la pelota el 28. Llevando Santiago Cartagena. Mete la pelota más atrás. Esférico que tiene Deportivo con González. González para Ramírez. Adelantó el balón. Igualmente toca bien. Bueno, para la Larrazaba. Le pegó el arco. El Guaji. El Guaji otra vez. Tremendo, enorme. Majestuoso. Majestuoso. El majestuoso. Sacando la pelota. Guerre Martínez. Remate Larrazaba. Tapa muy bien otra vez el portero junto al pate izquierdo.
4: Sí, por más que aparecen cambios en Peñarol, el que sigue llevando más peligro es Deportivo. Más allá de un par de corridas de Cabrera. Otra vez Deportivo con 2 remates y 2 acciones del arquero.
0: Bueno, Marcelo, parece que el Depor otra vez lo complica Peñarol, ¿eh?
5: Sí, con este remate de afuera del área había alguna insinuación de Peñarol, por lo menos llegando por la derecha, algo diferente. Creo que los cambios son lógicos, lo que hizo Aguirre.
3: La pelota por derecha la tiene el conjunto Carverero, mete en centro. Termina sacando, cerrando bien Menos en el fondo, falta. Hay infracción de Matías Arezzo en perjuicio de Menos, 6 y medio. Segundo tiempo, 0-0, atención a lo que les voy a contar, ¿eh? 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Señoras y señores, córner por izquierda que va a tomar Martino. Habrá tiro de esquina por zurda que va a tomar el equipo local.
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3: Llegará el envío por izquierda, le va a pegar el Corito Ramírez. 7 y medio, segundo tiempo, va de Martino. Viene el centro, segundo para cabezazo. Afuera de la cancha, estamos por arriba, ganó. Cabezazo duro, pero 14, Cristian Tavo. Pelota afuera, saque de meta que va a tomar Aguirre para Peñarol.
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0: Señores, hay salida que va a tomar Peñarol. La tiene que pegar Aguirre la pelota. Llegará el envío largo. El esférico viene al círculo central por derecha. La quería, pero no. Llegaba Barbosa. La tiene el Corito Ramírez para Deportivo, que recupera para izquierda. Juega la pelota abierta. Se la va dominando el conjunto. Fernandino con Renato. César otra vez para Ramírez. Amaca el cuerpo. Toca bien, pero Renato dejó pasar. Cartagena le pega. Llegó, remató el arco. Para... ¡Ah! Fuera de la cancha. Es el momento del Depor Martín, ¿eh? Es el momento otra vez en el partido. A los 8 y medio casi. Remata fuera Cartagena.
4: Sí, te diría que el momento Deportivo es hace 53 minutos. Desde el minuto cero.
0: Totalmente. Mucho más que el rival, ¿eh? Amarilla para Guerra, ahora por demorar.
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0: Claro que sí, ¿eh? 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
3: Es espectacular, es especial el momento. La charla del café, la pelota viene por derecha, la quiere Peñarol, mira eso, toca el medio. Mira para Jaime, Jaime metió para Arezzo, el pecho lo pone. Se viene Peñarol por el primero, le puede pegar, está. Remate de izquierda, trabado, el arquero va a salvar el tiro de esquina. Bueno, demoró, me parece un tantito más Arezzo, buscando el remate fulminante con zurda. La pelota la va atrapando el portero. Hay un tirito. La tiene Tealde por izquierda, juega para Ramos, pelota del Depor.
4: Ahora, qué rara definición de Arezzo. No ha tenido una, y la que tiene frente al arco, como para acelerar y meterse al área, se deja estar, va lento, no define. La verdad, muy pobre lo de Arezzo acá.
3: Llama la atención, llama la atención. Claramente esa definición de Matías Arezzo la tiene. Ahora el Corito Ramírez, verde deportivo. Mira Peñarol, mira, lo mira, lo mira. Viene el Corito, tiró, rebotó la pelota. Se mete al área, no marca. Acá Darias, abre por derecha, pelota para Cabrera. El cangrejo que la tiene, metió adelante. Férico para Jaime, se viene Jaime. Aprontaste ahora, metió para Arezzo. Pelota contra el área, marca Menose, muy bien. Arca Hernán Menose, muy bien. Sacando la pelota fuera del terreno. Será lateral por izquierda en campo, el amigo que va a tomar. Ahora Espinosa, corresponde a Peñarol.
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3: Pelota por izquierda, viene Jaime con el esférico. Va jugando por allá, mira que bien la hizo. Quiere meter al centro, lo mete, rebota, tiro de esquina. Hay córner, al menos Peñarol gana un córner. Habrá tiro de esquina, señores, por izquierda, que va a tomar el equipo visitante.
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3: Será tiro de esquina por izquierda, que va a tomar el mancha. Le va a pegar el chico argentino de 18 años, Leo Jaime. Llegará para meter el centro, atención. 11 minutos casi, viene centro. Pelota el primer palo, el cabezazo dividida. La pelota la van sacando cuando quería eso. Termina sacando el Corito Ramírez, le vuelve la pelota al pie izquierdo. La baja muy bien Leo Jaime. Amortigua atrás, centro al área, cerrado el arquero. Aparece Atenaza, muy seguro. El meta Segovia.
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3: Habrá salida por abajo que va a tomar el conjunto de Deportivo.
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3: Tiene algún problemita Tabón. Está sangrando en su nariz.
5: Es el golpe, Gaby, aquel del primer tiempo.
3: Lo vienen a atender, decime.
5: El golpe del primer tiempo, aquel, ¿te acordás que estuvo parado el partido?
3: Sí.
5: Que había chocado con un compañero, viene desde ahí el tema de Tabó. Un cambio que hizo Aguirre también con este 4-4-2 es liberar un poquito más a Jaime, ¿no? Y ponerlo más cerca de Arezzo. Puede ser bueno, interesante, por lo menos llegó algo Peñarol, ¿no? Insinuó en estos últimos minutos algo.
3: Muy bien, señores, la sangre en el rostro de Tabó. Juego detenido. Así 12 minutos del segundo tiempo, 0-0 Telecom.
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3: Arriba el pelotazo, va sacando por derecha. Romero para Peñarol. El efecto lo tenía. Ahora por derecha, Barbosa, Barbosa, mete más al medio de la pelotita. Se viene para Ñato. Arias que la aguanta, la tiene, la mete de la cancha por derecha, otra vez para Brian Barbosa. Barbosa que se manda, quiere enganchar de la punta al medio, lo consigue. Frente a la marca de Renato César. Despeja la pelota al fondo para Franco Romero. Romero por izquierda, mete pelota por aquel sector, pero un Pierre que aparece, dominando la pelota al 32. Un Pierre hacia adelante, mete el balón para Jaime, marca, anticipa, saca por derecha Maximiliano González. A devuelta la pelota Deportivo. Recoge en el fondo Max Rivera. Pelota para el 15, va el Capi, capitán de Peñarol, juega el medio para Darias. Ataca, ataca, ataca, ataca, ataca el equipo de la Fiera.
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3: Ahora hay salida en el fondo correspondiente a Peñarol. Saque de arco que va a tomar Washington Aguirre. Está con 10 momentáneamente Deportivo. La tienda en fuera de la cancha. Cristian Tabó. Ahora para abajo, por izquierda, que va tomando el mancha. La tiene ahora Erick Remedio, bola argentino. Abre por sur, pero para Jaime, agacha la cabeza, toca delante para Pierre. Pierre quiere tocar para Espinosa, pero para que saca fuera González. A tener que va a tomar rapidito Thiago Espinosa, viene para Leandro. Un Pierre con el esférico para abajo, juega para Remedi. Arriba pide Jaime, fuera el medio, siempre va el argentino. Remedi tocando para Franco Romero. Romero se manda, cruza la mitad de la cancha, número 4. Viene Romero. Romero mete centro, la paró. A mitad de camino, Jaime la metió por derecha. Vino la pelota para Barbosa. Ver y no marca Deportivo. Afuera saca la pelota Ramos. Cierra lateral por derecha. Ahora la pura Peñarol al Depor. Lateral que va tomando el visitante.
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3: Señores, será saque de esquina para Peñarol por derecha. Le va a pegar Jaime, la pelota alienta al público. Mira Sol, 12.000 espectadores en el campo. 14 y moneda. El segundo tiempo. Llegará al centro contra el área, señoras y señores. Le va a pegar la pelota Leo Jaime, buscando el primero Peñarol en un partido archi complicado. Está jugando en el este del país. Llegará por derecha el envío, va centro que va a tomar Leo. Viene Jaime, aprieta el primer palo, mirá el cabezazo. Afuera, afuera de área, señores, en el punto penal. Terminó metiendo la cabeza un centro que se fue abriendo con potencia. A veces ha soñado Dario fuera de la cancha, saque de meta que va a tomar Deportivo.
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3: La va sacando ahora el de Deportivo, Ramírez. Arriba para Renato, ya está en la cancha Tabó, con eso otra vez Deportivo por derecha. Aquella Barbosa termina perdiendo esa queja de un golpe en el pecho. A Deportivo por izquierda, pelota fuera y lateral que va a tomar Franco Romero. Lateral que va a ser Peñarol, somos fútbol. En la 30 en Radio Nacional, claramente el equipo que más siente los partidos en el tiro uruguayo. Lateral para derecha que hace Barbosa. Arriba, pelota para Arezzo, quiere girar, viene para Cartealde, mira lo que hace. Arca bien Facundo, sacó la pelota el capitán de Deportivo. Ramita para Cartagena, Cartagena para Lalo. Arrasaba al pierde, marca Darias, complementa. Remedio, colocó el medio, quiere. Ahora un pierde, cierra. Ginzo al piso, firme para Vargas, firme para sacar. Al piso fue, se la quedó, metió centro cruzado. Mire para Tabó, peligro. El arquero primero. El arquero primero. Ginzo por izquierda, metió la pelota larga para Tabó, parece Aguirre controlando.
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4: Media hora final donde Peñarol intenta hilvanar algunas situaciones en ataque. Todavía no ha tenido una clara. Le falta el último toque, la última asistencia como para llevarle peligro al arco del Deportivo.
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5: Sí, jugando mucho en largo, Deportivo Maldonado, eso también lo hace dividir y jugar más como quiere Peñarol, ¿no? Ese es el juego de los zagueros, que le jueguen por arriba.
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3: A ver, señores.
1: Adelante.
3: Vamos ahora sí, notable. Notable, notable. Volvimos, no nos vamos. La tiene Barbosa. Aperta la mitad de la cancha. Viene el 36, la tiene Brian. Arroja atrás para Franco Romero. Romero. Viene por izquierda, jugando la pelota para el Capi Levena. Olivera al medio de la cancha, jugando para Daria. 0-0 el partido. 17-40, casi 18 tenemos del segundo tiempo. Todo por la 30 por Radio Nacional. 0-0, repito. Arriba la pelota, la cruzan larga. Venía por derecha Cabrera, ni para eso ni para Cabrera. Aparece para Percar por arriba de cabeza Ramos. Metiendo la pelota atrás para Segovia, el arquero del Depor juega para Menos.
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3: Afuera de la cancha va la pelotita, 18 y moneda. El segundo tiempo, por izquierda lateral, que va a tomar Espinosa, tiene que poner el mancha.
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3: Le pone el pecho Menos a la vista de la cancha para Verona. Mañana Nacional, progreso en el parque. 4 y media previa, 6 y media. Relata Martín Díaz, comenta Barcelona Covid. La pelota viene a la mitad del terreno por derecha. La tiene Tabó. Lucha el 14, toca adelante. Viene para Cartagena, saca la pelota. El equipo carburero no ha movido el banco. Saltano Dinoia. No hace cambios todavía Deportivo. Por derecha Cartagena, llevando el esférico, mirá que viene. Riva metido, viene para Tamó, quiere jugar a pelota al medio, atención. Pide el culito por izquierda, abre los brazos González, no se la dan. Quedó el rebote para Larrazábal, ahora sí pasó el 7, mirá que bien se va. La tiene Gonza, viene el Lalo, quiere enganchar a marca justo. Sacando la pelota Cabrera, justito el cangrejo para marcar, Arezzo tocó. Tiene por derecha para Leo, Jaime que la quiere, marca Maxi. González y la pelota. Recupera Deportivo que comienza a tocar otra vez y le complica Peñarol Larrazábal. Viene el Lalo por izquierda, juega la pelota para Renato. Que se reengancha, juega para abajo. El esférico a Tabó, Tabó. Tocó la pelota para Cartagena, tres cuartos, domina Larrazábal. Mirá qué buena pelota para Ginzo. Arre para derecha Juan Martín. Que viene Ginzo para levantar el centro, busca el primero, el de por pelota, primer va. No, la saca. La saca al fondo de Peñarol con Darias que sacaba a cinco estados. Deja escapar la pelota fuera, Ginzo, y lateral que va a tomar Deportivo, es ofensivo.
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3: El esférico por derecha, atención al remate. La tiene Aguirre. Ando remató con el de palo de zurda. El disparo fue de Santi Cartagena. Se tiene bien Aguirre, pelota por derecha para Barbosa, sale Peñarol.
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3: Menos se tocó para Cartagena, se arrima el círculo central del 28 de zurda por abajo. Pelota que viene para Larrazábal y Gonza. Otra vez Maxi, Emiliano González perdió la pelotita, recuperó Cabrera por derecha para Peñarol que ataca. Viene, corre, pierde. Arca Tealde, no hay falta sobre Cabrera, no hay agarrón, lo que reclamaba el cangrejito, el número 7, la pelota para izquierda, viene para Ramos, Juan Manuel la empuja adelante, la viene sacando la pelota afuera, Darian, la lateral otra vez por izquierda para Deportivo en campo de Peñarol.
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3: Hay falta de Tabó ahora, hay infracción de Cristian Tabó sobre Eduardo Darian, será tiro libre para el conjunto de Peñarol. Ya 21 minutos del segundo tiempo, alienta la parcialidad visitante, el equipo carbonero calienta a su equipo, pero no puede todavía quedarse con la victoria. El Depor merece mucho más que su rival. Le pega largo la pelota Franco Romero. Arriba el esférico, sale Ginzo, golpe de cabeza, mitad de la cancha, círculo central Cartagena. Lucha Cartagena, tocó pelota para Gonzalo. Larrazábal, por izquierda para Ramírez, viene Corita. Ramírez el esférico, la cruza por derecha, va para Cartagena, muy largo. El amigo de Corito Ramírez, pelota fuera de la cancha. Lateral por izquierda que va a tomar, tiene que ser Espinosa para Peñarol.
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3: Aquí de banda que va tomando Diego Espinosa, viene para un pierre, la peina, la mete al medio. La gana ahora en el rebote. Daria quedó para Jaime, quiere enganchar. Otra vez aparece un pierre, pero pierde. Marca Cartagena, quedó para Ginzo. Pues juega la pelota adelante, va Deportivo. Aquí en ahora Renato César, otra vez para Ginzo. De primera toca adelante para Cartagena, otra vez para Ginzo. La pelotita marca, Pinoza manda afuera. Ahí lateral otra vez para Depor, ¿qué quiere? Por derecha.
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3: Ataca el Depor por derecha. Pelota dividida, se va a escapar afuera. Sí, se va. Lateral para Peñarol. El Demon informa, quiero los primeros puestos, los primeros 8 de la tabla anual, Vallejo. Primeros 8 colocados en la tabla anual del campeonato.
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2: Peñarol 47, Deportivo Maldonado 46, Racing 45, Wander 39, Liverpool y Torque 38, Central 36, Nacional 35.
3: Bueno, hasta allí los que van a copas internacionales. Los primeros 4, la Libertadores, los que vienen atrás a Sudamericana. Señoras, señores, abre lateral por izquierda que va a tomar Espinosa. Aquí de banda que va a tomar el equipo de Peñarol. Venía para Jaime, Jaime para un Pierre, quiere acabar Leandro. Ahora que saca fuera Ginzo, se le va fuera a un Pierre y también comete infracción. De la pelota para Deportivo, 23 minutos.
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3: Sabe que acá no, gracias a Dios, no tenemos el cooling break, el hydration break, ¿no? Pero qué bien le vendría ahora un ratito, Marcelo Aguirre, para acomodar piezas, ¿no?
5: Sí, la verdad es que le vendría muy bien frenar de vuelta a un equipo Deportivo Maldonado que futbolísticamente ha tenido una diferencia abismal con Peñarol, ¿no? Sobre todo ahora también cuando pierde la pelota y la recupera enseguida. Mirá, ahí va de vuelta, no lo deja respirar.
3: Sí, señor, marcó Ramírez. Comiro para Cartagena, de zurda por derecha para Juan Martín Chincho. Chincho y la pelota. Roja atrás para Menose. Menose que la aguanta, la tiene, la lleva al círculo central. Para abajo todo, con la pelota para Maximiliano González. González por izquierda, juega para Ramos. Ramos que viene. Arriba coloca el balón, va para Tabó. Viene Cristian, engancha de la punta al medio. Llevando la pelota a Tabó, se apronta para el disparo. Llegó, enganchó, atención. Viene Tabó. Abre por derecha la pelota, el remate. El arquero. Remate del Corito Ramírez sin muchas pretensiones. Termina atrapando a Guerra, se queda muy seguro con el útil 24 y medio.
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2: Bueno, atención, porque en estos momentos la base meteorológica ubicada en el aeropuerto internacional de Carrasco marca 7 grados 5.
3: Bueno, bajó, bajó 2 grados y medio. 7,5. Señores. La pelota viene adelante, ataca Peñarol, mira por derecha, pelota para Cabrera, Cabrera dejó para eso, se viene, pisa el área, puede ser, toca el medio, lo tiene Jaime, viene Leo, ¡ay! Se quedó, señores, terminó perdiendo la pelota, se terminó cayendo, lo encimaron bien a Leo Jaime, esta intentona de Peñarol, Martín, por derecha Cabrera, eso no pudo definir bien a Jaime.
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0: Tengo tiempo.
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2: A la cancha el 93, Laxal, se va el 5, Eric Remedi.
3: Bueno, va Remedi, entra Laxal para intentar llegar con otra claridad Peñarol a campo contrario. Se va a producir en un ratito una variante en Deportivo. Habrá pelota por izquierda, lateral que va a tomar Peñarol.
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2: 18, Camilo Mayada a la cancha, se va a la Arrazaba el 7.
3: Muy bien. Se fue, la Arrazaba, le ingresó Mayada a la cancha en Deportivo. La pelota la mitad para cancha. Viene el círculo central, la tiene el capi de Peñarol, el capitán Olivera. Trapunta al medio para el recién ingresado. Toca su primera pelota, la exalta. Este buen balón por izquierda, queda apenas largo. No llega por aquel sector Espinosa, pelota fuera de la cancha, saque de meta. Y va a tomar Deportivo. Manda un beso grande.
1: ¿A quién?
3: A JMC, a Juan Manuel Casanova. Gran jugador de EBU, categoría 2013. Es un gol. Viene de convertir, tipo decisivo en la cancha, tipo que juega y mete, bien metedor, de punta y para adelante, JMC. Un abrazo grande para Juan Manuel Casanova. Arriba el pelotazo, agarre por derecha Peñarol, la tiene Cabrera, se va a caer, se cayó, perdió la pelota afuera para mí, para Deportivo. Para mí pierde solo afuera, el cangrejo, sí señor, habrá salida. Se va a tomar Deportivo, le va a pegar Segovia la pelotita, 0-0-27, se va a cumplir.
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3: El esférico en la mitad de la cancha, venía dominando Deportivo, ya la tiene Cartagena por izquierda, juega para Tabó. Tabó y la pelotita, viene Tabó, la tiene 14, viene Tabó. Lleva la pelota a Cristo, atención por bajo. Mete para Cartagena, Cartagena, la pelota quiere tocar al medio. Se viene con González al arca. Arriba y afuera. Arriba y afuera, otra vez Deportivo. Con un remate de distancia, pelota fuera de la cancha. 27 y medio, saque de meta que va a tomar el Carbonero.
5: Estuvo cerca de vuelta Deportivo Maldonado. González de muy buen partido. Jugó muy bien este número 8. La salida de Remedi, me imagino, por el cansancio, ¿no? No dejó de correr atrás de la pelota los kilómetros que debe haber hecho Remedi, el argentino, buscando una pelota que nunca encontró Peñarol.
3: Sí. Señores, en la mitad de la cancha, yo creo que, como dice Marcelo, un tema físico. Para Remedi, va Deportivo, la quiere Renato César, marca Vero Olivera. Acá la pelota afuera, será lateral por derecha para el Deportivo.
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3: Se venía Renato César, terminó sacando afuera Olivera. 12.000 espectadores en el campo, 0-0 el partido. 7 grados y medio de temperatura, dijo Vallejo. La pelota por derecha la va a tomar otra vez el 8, la tiene González. Maximiliano González. Lo persigue Jaime. Arca en el fondo, saca Espinosa, no llega. La exalta. Tampoco Jaime, pelota que recupera el viejito. Hernán Menose. Menose levanta la vista, mira la cancha, se manda, mira. Viene el zaguero. Cruza la mitad de la cancha, mira Menose, quiere escapar Barca. El cangrejo siguió presionando Menose, pelota que rebota, la toma al D por Barca Cabrera. Pelota para Leo. Jaime que la tiene, cacha la cabeza, pierde. Recupera el pierde, ya la tiene Peñarol.
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0: Claro que sí. Pelota de Segovia. La tira el arquero por bajo. Juega el esférico para Maximiliano González. 28 minutos con 50. Este segundo tiempo, Maldonado. 0-0 está mejor. Por bajo la pelota viene para Camilo Mayada, Alexis Danubio. La regaló. La quedó para Cabrera de cabeza. Metió el pecho ahora. Traxel para Trevar. Viene para un Pierre. Marca justo González. Quedó para Camilo. Mayada la pelota viene. Campeón de América. Con River, argentino Camilo. Mayada por izquierda jugando para Ramos. Ramos adelante. Viene para Ramiro Perigno. Atiene el Deportivo por derecha. Abrió la pelota. Atiene Cartagena. Domina Santiago. Cartagena y el esférico por derecha otra vez. Juega para Cinzo. Cinzo para Cartagena. Santiago más. La empaló. La engarzó. La metió para Renato. Hasta el arquero. Está el Guaje Carbonero. A la tiene Guerre para devolver.
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0: El esférico por derecha lo va a tomar Barbosa. Viene Brian entregando de izquierda. Toca atrás para Franco. Romero y la pelota. La tiene Franco Romero. Romero mide de zurda. Vete pelotazo por derecha. Corre Cabrera. En el Cabrera agacha la cabeza, pero no llega. Corría, pero no llegó. Hace rebotar muy bien Juan Manuel Ramos. En el cangrejo Cabrera, pelota fuera de campo. Será lateral. A que levanta en el fondo por izquierda que va tomando Deportivo.
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0: Finalmente en Prodrecha, Baracoa. Arcó y sacó la pelota hacia el del trabajo de todo el equipo de Somos Fútbol. Mañana domingo, Nacional y Progreso, previa 4:30. Partido 6:30. 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Hay lateral por izquierda que va tomando el Deportivo Mir para Camilo. Allá con la pelota, se frena, toca atrás. Se defiende la pelota con Ramos. Ramos al fondo para Tealde, va a salir de capitán.
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0: La pelota viene por derecha, la va jugando Renato César. Renato y el Ferco. Allá viene por derecha para Cartagena, mete en centro. Amigo al área, y la sacó. El fondo, Justino. Acá Cabrera la pelota. Ha devuelto la pelota. La tira otra vez Cartagena. Cartagena tocando a pelota para González. Arriba la pelota. Marca de cabeza. Sale bien Espinosa. Pelota para Peñarola. Bajó un Pierre. La tiene Leandro Pierre. Termina perdiendo para Berceleo Jaime. Primero Berceleo Aria. Aria que la aguanta. Juega Espinosa. Pelota de Peñarola.
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0: Hay lateral por zurda que va a tomar el mancha. Pelota que viene para Laxal. Diego que la tiene, lo aguanta el hombre de las trencitas. Viene Diego Laxal, el número 93. Al medio para Darias. El Niato que la aguanta, la lleva el 13, debí decir. Allá la tiene Darias. Por baje, por derecha, para Franco Romero. Romero se proyecta. Toca adelante el esférico. Ahí viene para Barbosa. Arriba la pelota para Cabrera. Quiere Cangrejo. Por derecha domina el 7 para enganchar. Mira, se fue de tal de atención. Tiene Peñarol otra vez. Engancha hacia atrás. Tenía campo hacia adelante. Retrasó a Cuete. La tiene el Deportivo. Perdió la pelota en la salida. Allá domina Jaime. Cae al suelo. No, no hay falta, Leo. Te tiraste ahora, Pelota que recupera por izquierda Espinosa. Va Peñarol. En el Tiago enganchó. Esa capa de Cartagena. Vete al fondo. Peligro, El remate. Afuera de la cancha. Arremata Tiago Espinosa. Se desdobló por izquierda. Ahora Marcelo, Diego Espinosa como carrilero, remate de zurdo afuera cerca del poste derecho en el 33 minutos.
2: De las pocas veces que pudo Espinosa soltarse al ataque, ir arriba, es un jugador que tiene criterio para hacerlo, pero hoy tuvo otra preocupación, que fue defender. Acá le hizo bien, el remate pasó cerca.
0: Pelota afuera de la cancha, saque de meta que va a tomar Deportivo Maldonado, lo tiene que hacer el arquero Segovia.
3: ¿Será por las cuatro amarillas o será porque... cayó muy bajo la consideración de Aguirre, pero Angulo, últimos 10, 15 minutos. En este equipo debería estar.
0: Ah, no tengas duda. Claro que sí, Martín. Para buscar velocidad. Pelota por izquierda, viene para Jaime. Pecho que pone Venose. Arca en el fondo, se la perdió. Pico para Peñarol, ahora sí lo tiene. Mira el remate. Pegó el palo para Pino Valía. Adelantado a Rizzo. El remate de Matías Arizzo da para el poste izquierdo. No valía el tanto. Levanta bien la banderilla Matías Muniz. Habrá tiro libre para Deportivo, coincido con Díaz, ¿Por qué no Angulo un ratito? Para que corra, para que tenga campo, para que lo echen a correr. Hay amarilla ahora para Menose. Habrá salida en el fondo para Deportivo Maldonado.
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0: Bueno, Marcelo, se va el partido, 34 casi. De por no puede Peñarol tampoco.
2: No, el partido es cierto que bajó revoluciones y eso fue algo bueno para Peñarol. Le bajó dos cambios a Deportivo Maldonado porque la estaba pasando mal, por más que siempre jugó mejor el equipo local.
0: Ahora sacando en el fondo la pelota, Libera quería. Tabó, quería César. Pelota fuera de la cancha, lateral que va a tomar Deportivo por zurda. Ramos, pelota en mano.
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0: Dígame.
4: Se fue Tealde, ingresó el 42 Joaquín Fernández.
0: Muy bien, gracias, se viene Peñarol, mira Leo, Leo, viene Jaime, Jaime por izquierda, metió pelota para regreso, ahora sí lo tiene, sí, no, cobro penal, atención, cayó Arizo en el área, el remate. De zurda, quiero ver que termina cobrando Tojillo, no lo entendí. La tenía Leo Jaime cuando Mayada entró muy mal en el partido. Impreciso. Terminó perdiendo la pelota. La llevó Jaime a los ponchazos, Pero se la regalaron. Se la dieron los muchachos del Depor. Metió la pelota para eso que terminó rematando afuera de la cancha. No hay penal, no hay nada. Qué horror penal. El gesto de Tojillo no lo entendí sinceramente que fue lo que cobró. Saque de arco. 35 con 20. Hay lateral por derecha. Se va a tomar a Barbosa, corresponde la visita. Se ha salvado Deportivo ahora.
3: Peñarol necesita que los jugadores importantes estén a la altura. Y hoy Arezzo no estuvo a la altura. Erró hasta una jugada en la que definió

0: Con 10 metros adelantados. La verdad, es muy pobre el partido de Aderezo. Acá esta jugada tiene que terminar en gol para cualquier delantero de cuadro grande.
1: Viene el Axal, mete un taco, pierde la pelota, marca González por izquierda, sacando la pelota a Deportivo. La quería Mayana, terminó perdiendo Mayana. Le dije Mayana, pero impreciso. Ha regalado 3 pelotas ya. En el fondo, libera por izquierda para Pinoza. Arriba la pelota para Pierre. Leandro viene a contramano, dominando la Ferca. Llega a la mitad de la cancha, viene para el Axal, domina bien el 93. 36 minutos se van a cumplir del segundo tiempo. Todo por la 30, por Radio Nacional. Somos fútbol, el equipo, sí. ¿Qué más siguiente los partidos en el del uruguayo? Arón por la derecha, viene para Cangrejo. Cabrera quiere enganchar. Domina la pelota al 7. Arriba, adelantado Barbosa. Bueno, abra tiro libre. Abra tiro libre para Deportivo. 36 y monedas. El segundo tiempo. Tiro libre que va a tomar el conjunto Ferrandino.
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1: Tiro libre que va a tomar el Depor. Le va a pegar a Fernández a la pelota, hombre que ingresó sustituyendo a Facundo Teal, el capitán que ya no está en la cancha. Le pega Fernández, va con un remate largo, número 41.
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1: Sacando la pelota al conjunto. De Peñarol, la mitad de la cancha, se la tiene manchada para Depor, atrás para Menos, Menos al medio. Cartagena viene, lleva la pelota para por derecha, en aquel sector con Juan Martín Ginzo, otra vez para Cartagena, de la punta al medio, viene la pelota. Tiene Cartagena, lucha el 28. La lleva Cartagena por izquierda, abre juego, viene para Ramos. Tres para tres cuartos de terreno, puede meter el centro, enganchó. Mirá que bien lo hizo Juan Manuel. Allá se viene el Depor, el toque al medio, ahora sí. El remate, Riado, Cartagena, afuera. Afuera, señores, Santiago Cartagena. El remate se vista, ahora guerra. Remate de Cartagena, fuera de la cancha, se ha salvado Peñarol, Qué bien la hizo Ramos por izquierda, primero el remate de Tabó. Lo sacó Peñarol. En el rebote, remate de Cartagena, fuera de la cancha, 37.5-0-0.
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1: La tiene Peñarol por izquierda, ya quería un Pierre. Terminó sacando la pelota Jaime, mirá, se viene. Allá la tiene Leo por izquierda, domina el 11. En el argentino, lleva el esférico, mira para que el 8. Marca González, rebota bien en Jaime. Notable Maximiliano González. Hace rebotar la pelota en el futbolista argentino. Pelota fuera de la cancha, saque de meta que va a tomar el conjunto deportivo. Se le pega a Segovia la pelotita.
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1: La tiene por derecha deportivo, le pega Juan Martín Ginzo. Arriba la pelota, corre por derecha Renato, se la lleva, mirá. La va a encarar a Max Olivera, la tiene Renato. Viene César, pisa el esférico, busca compañía, nadie se arrima claramente. Acá viene la pelota Peñarol, con Pierre. Allá con la pelota Leandro, tocó a Martí Huelva, mitad de la cancha, viene para Daraña. La va a meter larga por zurda, quien corre, viene el Axalte. No llega nunca en aquel sector. Arezzo ahora. La pelota se va fuera de la cancha, lateral para Deportivo.
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1: Sí, señor, queso, queso de verdad. 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La pelota viene para Cartagena, amortigua por derecha, revienta Ginzo. Acá la pelota libera. Acá Peñarol del fondo, un hombre caído, falta sobre el área. 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
1: 39 monedas. Bueno, el placar cerrado. El Depor tuvo la más clara. Pero él tuvo alguna llegada, pero fue mucho más peligroso y mejor en cancha. El equipo local esta noche, fútbol grande del sábado por la 30, por Radio Nacional. Parón que viene para Espinosa, adelante colocó la pelota para Arezzo, que termina perdiendo para Camerón, se le quedó Arezzo. Mano, sí, claro, metió la mano Arezzo. Habrá tiro libre. Ahora Deportivo Menú se le va a pegar la pelota, casi 40.
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3: Tres cambios en Maldonado, ingresan el 5, Lucas Núñez, el 9, Cayetano Bolsán y el 27, Gonzalo Sosa.
1: Bolsán, me dijo.
0: Sí.
3: Sí.
1: Muy bien, gracias.
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1: Se viene Deportivo, traba bien, Laxal para sacar la pelota por izquierda, juega para Pinoza, pero se le pega la mitad de la cancha, está bien parado sacando la pelota Núñez, que recién ingresó, jugó para Cayetano Bolzán, viene Bolzán, pierde la pelota Bolzán, se fue Renato César del campo de juego, se fue Cartagena, se fue Corito Ramírez, la tiene otra vez el equipo de Deportivo, atención, por derecha viene Bolzán, mete al medio de la pelota, el 9, entró muy activo, la saca Peñarol del fondo, recuperando Ramos, mitad de la cancha para el Deportivo.
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1: El remate, la tijera ahora de Maximiliano González. Arriba, desviada, pelota fuera de la cancha. La saque de meta que va a tomar el conjunto de Peñarol, que se ha salvado toda la noche. Cuando ya el público del Depor, que intuye que se tiene que quedar un rato más para que se vaya primero la gente de Peñarol, comienza a golparse sobre uno de los portones de la salida de la tribuna para ya retirarse del campo. Todos se van escuchando la 30, ¿eh? Claro que sí. Arriba la pelota. Sacando de cabeza a Fernández en el fondo del Depor, la mitad de la cancha. Para la pelota para Machado. La peinó bien, mira para Bolzán. Acetaron Bolzán, apoya al medio. Venía para Sosa. Primero aparece González. Por derecha el juego abierto. Ya está Ginzo. Arriba para Tabó. Viene tres cuartos por derecha, Cristian lleva la pelota 0-0. Hace 42 minutos de complemento. La tiene Tabó. Juega para Sosa. Va al 27, cortita. La tiene por derecha González. Mete para Ginzo. La empobló muy larga. La engarzó muy larga. Pelota fuera del campo. Será lateral para Peñarol. Lo tiene que hacer Espinosa. Reponer el visitante.
3: El amigo Cayetano Bolzán es argentino de La Plata. 14 de marzo de 2006. Tiene 20 años. Viene de jugar en Gimnasia y Esgrima.
4: Muy bien. El amigo Bolz, qué lindo La Plata, Vallejo, qué lindo La Plata, qué lugar para recorrer, qué precioso. Señor, hay salida para Peñarol en el fondo. Tengo tiempo, mi querido Mariscal.
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3: Se va Cabrera, ingresa el 30, Mule Thaler, el otro cambio en Peñarol. Se va Arezzo, número 19, y entra Batista, que atención, Batista ya tiene tarjeta amarilla.
4: Bueno, se la sacaron en el banco hace un ratito, muy bien. Hace rato no veíamos a Mule Thaler, ¿eh? Ahí lateral que va a tomar Peñarol, ¿eh?
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1: La va sacando del fondo Peñarol, pero ahí falta ahora de Cayetano Bolzán, el hombre de La Plata. Habrá tiro libre para Peñarol. Le va a pegar a Guerra la pelota. 43-20 ya del segundo tiempo. Veremos cuánto adiciona este Barato Kitch. Me imagino 4 o 5. Hay tiro libre. A Guerra para reventar la pelota, ¿eh?
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1: A la mitad de la cancha, para Perotita la va sacando. Ahora allí Franco Romero. Arriba el esférico, despeja Menoso, bien parado. Para derecha, pelota para González, abierto para Ginzo. Corre para aquel sector, se viene Deportivo. Hay un agarrón de la Xal. Continúa con la pelota, Deportivo falta antes, viste, te dije. Agarrón de la Xal. Y tiro libre. A respondiente al Depor.
0: No era necesario, pero ahí reabrió el freezer en esta jornada gélida. Y por allí apareció un Pierre, apareció un Mule Thaler, Batista. Pero el que se quedó adentro es Angulo.
4: Tenés razón. Yo te decía, viste, hace un ratito. Un rato largo que no vemos a Mule Thaler.
1: Y Angulo no tuvo chance de entrar. Señor, se va a pegar Machado la pelota. 12.000 espectadores en las tribunas del campo. De Maldonado, llegará el envío. Le va a pegar la pelota Machado. Viene el centro, pelota larga al arquero. El arquero atento, muy seguro, se la tiene Guerre para devolver.
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1: Y va Mule Thaler por derecha, para mí falta en ataque. E infracción. Que adelantado estaba Leo Jaime, me dio la sensación, ¿eh? Se queja Leo. Habrá tiro libre para Deportivo. Habrá tiro libre, señores, para el Depor. Ya, 44-50.
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1: Bueno, ahora viene Leo Jaime a protestar la Tojich. La incidencia, señores. Pelota de Menoso, un informa a Vallejo. ¿Qué partido viene para el fin de semana, lo que queda el domingo?
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3: Mañana a las 11 en Jardines Danubio Racing, a las 13 en el Charrúa Torque Wanderers, 18:30 en el Parque Central Nacional Progreso.
1: Estaremos allí Relata Díaz, comenta Leuco. Previa 4:30, Richie. Con un Pierre y toda la banda. La tiene, mira Batista, mira al medio, pelota para Jaime Peligro. Se viene Peñarol, metió para que la tenga en el área, el remate. Venía para Batista, se va afuera. Estaba conteniendo antes allí el arquero Segovia cuando remataba Espinosa. Jaime quiso tocar la pelota a Batista, apareció Espinosa en el camino. Remata el desvío, la tiene el arquero, va a salir el Deportivo. 4 minutos más se van a jugar, ya tengo casi 46.
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1: La tiene por izquierda Tabó, quiere enganchar, pierda afuera la pelota, corre o saque de meta. Corner o no, para mí tiro de esquina, que dice el árbitro. Protesta Barbosa, dice no la toco. Hay córner por izquierda para Deportivo.
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1: Creo que Rosa, sí, la pelota en Barbosa. Allá se agarra por arriba. El gol o no para Deportivo, el que merece desde el minuto 1. Espera Bolzana, el argentino. Habrá córner por izquierda. Va Deportivo por la victoria. 0-0. En el centro pasado el arquero, que bien salió. Notable. Aguirre se quedó con la bocha.
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1: Perdió la pelota Muletal, la agarró el de por falta sobre Tamó, que quedó como capitán tras la salida de Tealde. Habrá tiro libre para Deportivo, por protestar se agarró la amarilla. Voy por empujar a Guerra en la anterior. Tiro libre para Depor.
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1: 0-0 el partido. 0-0 el partido. El tiro libre. Lo va haciendo el Depor por izquierda. Se le pega Ramos, pelota en el área. Van sacando. La saca Peñarol de media. Revienta una. Se adelante para que corra Jaime, le pegó Batista, le tiene Leo, mira Leo, va a enganchar. Lleva la pelota a la mitad de la cancha, círculo central, Jaime que viene por derecha, juega por un Pierre Rice. Escapa por derecho, no, marca bien Mayada, entrega atrás. Pelota de Ginzo, le pega Segovia al portero.
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1: La va sacando Franco Romero, que da la pelota hacia adelante ahora, falta. Sobre Romero, abra tiro libre para Peñarol, le va a pegar a Guerre. 48, estaba hasta los 48, le queda un minuto a la noche del sábado.
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1: La pelota por izquierda la va a tomar otra vez el conjunto carbonero con Espinosa, va a meter el centro, le envía al área. Saca Maxi González. Maxi Miguel González para Barker, quedó para Pinoza otra vez que corre. El rebote le quedó al 26 que va hasta el fondo. Toca Ginzo. Rebota ahora. Allí en Espinosa, pelota fuera de la cancha. Abra saque de meta para Deportivo. 48:30, quedan 30 segunditos.
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1: Señoras y señores, la pelota que viene a la mitad de la cancha. Deportivo, un hombre caído en Peñarol. Recupera el mancha, pelota larga, va a cerrar en el fondo Menose. La tiene Menose, la va a reventar. La va a sacar del fondo Deportivo, a la mitad de la cancha. Para pelota, la exalta de cabeza de vuelta. Arriba, quería Leo Jaime, saca bien Menose, se va a terminar. Acá hace 49, pelota que viene al medio, la tiene González. Arriba Valdés por arca. Acá viene Olivera, se quedó con la pelota, capitán, mira para Peñarol que tendrá la última. Viene Olivera, entrega mal. A la mitad de la cancha quedó trancada la pelota, la saca Deportivo. Va a terminar el partido, no habrá más tiempo. Tenía la última, Peñarol le quedó trancada la pelota. Max Olivera terminó el partido. Ha terminado el partido en el campo de Maldonado, en el estadio Domingo Borgoño Miguel. Del este del país, en suelo fernandino, 0. Para Deportivo Maldonado, 0. Para Peñarol, mereció el Depor. Pero termina cerrado el placar, primero concepto por la 30. Martín Díaz y Marcelo Lecovecho, por favor.
0: Peñarol llegó a este partido pensando que en 7 días tenía una gran ventaja para recibir a Nacional, el campeón del siglo. Se va con una duda enorme de si esa ventaja se mantiene o no. Hoy fue un paso atrás enorme del equipo aurinegro. No hubo nadie que sacara la cara. Y otra vez, el pibe es el argentino, el diferente, pero hoy no alcanzó con eso.
5: La sacó regalada Peñarol en Maldonado. Se tiene que ir feliz de haber empatado el partido y haber sacado el punto. Es cierto lo que dice Martín en la tabla, pero en el juego hoy pudo haber sido bastante peor, sobre todo en el primer tiempo, donde ahí sí, la verdad que fue Aguerre el que lo salvó. Si se quiere, el punto más alto de Peñarol fue justamente el arquero, que hoy tuvo su mejor partido desde su vuelta a Peñarol. Hoy lo salvó en varias ocasiones. No pudo Jaime, que las dos que hizo se las dio Arezzo, que las definió mal.
1: Muy bien, señores, en Estudios Centrales toda la info, la información. Informa, escucho a Matías Vallejo, dale.
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3: Y empate que le sirve a Liverpool, porque más allá del partido pendiente que tiene el equipo de Peñarol, va a ser único líder del clausura cuando Peñarol cumpla la fecha. Liverpool 9, Boston River 7, Cerro 6 y Deportivo Maldonado con 5 en la anual. Peñarol 47, partido menos, Deportivo Maldonado 46, Racing puede aprovechar, tiene 45.
1: Cierro mi trabajo, comentan Martín Díaz y Marcelo Kovic en la 30. En Radio Nacional, 0-0, Deportivo y Peñarol por la tercera fecha de clausura. Buenas noches.
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0: Fue el séptimo empate en 26 duelos en Primera División. Peñarol suma 10 sin perder ante el Depor. 6 victorias, 4 empates. Tercera igualdad en el campus. El Depor no le gana a Peñarol desde el 17 de octubre de 2021. Deportivo Maldonado como local ya acumula 4 empates consecutivos y 7 sin perder. Peñarol de visitante suma 6 sin perder. Venía de 5 victorias consecutivas. Deportivo Maldonado jugará con Juventud el próximo sábado a las 2 de la tarde en Las Piedras por la cuarta de la clausura. Peñarol tendrá actividad el miércoles por Copa Uruguay ante Torque 2015 en el Campeón del Siglo. Y luego jugará con Nacional en su casa en el Campeón del Siglo el domingo 3:30 de la tarde.
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2: Habla Guerre.
3: Somos de inicio a fin, no fue la mejor presentación nuestra, pero bueno, hay que estar tranquilo porque seguimos sumando, seguimos arriba, dependemos de nosotros. Mirá, ahora buscar la tranquilidad y enfocarnos en el próximo partido.
4: Se viene el clásico, es el próximo partido.
3: Sí, lindo partido, más allá de que el clásico rival No está en su mejor momento, pero clásico es clásico, ¿no? Entonces nosotros tenemos que ahora es buscar la tranquilidad, hacer una buena semana y llegar bien para ese partido.
4: Gracias.
3: Arriba.
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5: Darías.
6: En el primer tiempo, ellos tuvieron muchas más chances que nosotros. Crearon más y bueno, yo creo que el segundo tiempo se emparejó un poco el partido. Pero nada, es un lindo partido. Partido de ver, tanto para el público, para la gente de afuera, que la verdad dimos un buen espectáculo.
4: ¿Qué les dijo Aguirre en entretiempo? Porque, como decís, el primer tiempo había sido más deportivo.
6: Bueno, nada, ellos están en su cancha, sabemos que acá se hacen fuertes. Y bueno, nada, quizás no tuvimos un primer tiempo claro, pero bueno, estos partidos cuando no se puede jugar hay que guerrear e intentar sacarlo adelante.
4: Gracias.
6: Gracias a usted.
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2: Fue empate a cero en el campus, un empate que para Deportivo no tiene buen sabor, un empate que para las aspiraciones de Deportivo, y no sé si no es un paso atrás, ¿no? Porque tenía la chance de pasarlo a Peñarol en la tabla anual, de dominar al equipo aurinegro en lo que es esa tabla tan importante del fútbol uruguayo, pero no pudo ser. Lo dominó el primer tiempo, casi que de principio a fin, un ratito ahí en el final de la primera parte donde Peñarol equiparó, pero sin crear el riesgo que había creado Deportivo, ¿no? De no ser por Aguerre, hoy Peñarol estaba perdiendo. Y la preparación para el clásico no iba a ser tan maravillosa, iba a ser más llena de dudas. Creo que igualmente va a estar llena de dudas esa preparación, porque hoy el equipo no rindió. Es cierto, Jaime hizo lo que pudo, el argentino sí, se sigue viendo que es el diferente, pero lo marca bien hoy Deportivo, lo rodean lo más que puede, le saca espacios, y más allá de su calidad, hoy no encontró en el resto nadie que interpretara lo mismo. Hoy, cada vez que Jaime hacía una jugada en la que dejaba algún rival, el resto no estaba. Y cuando Jaime podía asistir, el resto no terminaba la jugada. Entonces, todo no puede hacer. Y hoy, el resto que tiene que dar esa mano, no estuvo. Hablábamos antes del partido que hacía la plancha mirándolo a Jaime cómo definía los partidos. Y bueno, hoy no lo pudo hacer y el resto siguió haciendo la plancha. Hoy Arezzo tiene un par de situaciones para definir. Las malogra las dos. Una incluso, estando claramente adelantado, no acierta. No está en su mejor momento Arezzo, no aprovecha las situaciones que tiene. Y los nueve, sobre todo en los cuadros grandes, tienen que y viven de eso. Aprovechar las pocas situaciones que tienen para definir. Y Arezzo no está en un momento claro, sin duda. Hoy fue amonestado por una protesta, como que se pierde un poquito más de lo que es el juego de Peñarol. Hoy tampoco anduvo Cabrera, que bueno, ya es el segundo partido consecutivo que no está bien Cabrera, un jugador seguro en habilitación, seguro en centros, pero no, nada de eso ha aparecido. Entonces se dio un muy buen Deportivo Maldonado, muy enérgico, con mucha velocidad, con mucho dinamismo en ese primer tiempo y que en el complemento, lógicamente, bajó un poco las revoluciones. Allí Peñarol trató de enredar un poco el partido y, bueno, lo hizo un poco más parejo, pero tampoco en situaciones podemos hablar de paridad, porque en situaciones creo que también en el complemento, lejos de haber sido bueno como el primero, Deportivo tuvo más situaciones que Peñarol. Apareció Laxalt hoy en el segundo tiempo, y creo que todos nos miramos, Laxalt, mirá, estaba Laxalt, y apareció hoy, no sé si pensando en el clásico para que tenga minutos, pero bueno, tampoco pudo cambiar demasiado el panorama que tenía Peñarol entreverado allí en la mitad de la cancha. Me llamó la atención que Angulo, que en un momento parecía ser el salvador de Peñarol, no tenga ni siquiera 10 minutos en un partido tan entreverado y con poca idea y con algo diferente que puede hacer el colombiano. Bueno, no tuvo minutos hoy tampoco, y no creo que sea por las cuatro amarillas que arrastra, ¿no? Porque pensando en el clásico, no creo que se lo haya guardado Aguirre al colombiano. Sin duda que no entra más en sus planes. No tuvo ni en un partido tan complicado de Peñarol de encontrar algo diferente, tuvo minutos. Pero lo cierto es que con el optimismo que llegaba Peñarol a este partido, pensando en lo que puede ser el partido del próximo fin de semana, y yo creo que eso se cambió. Ese optimismo empieza a tener muchas dudas de cara a lo que puede ser ese partido, porque el funcionamiento sigue sin aparecer. Y hoy, que no pudo destacarse o no pudo ser el salvador el argentino Jaime, quedaron en evidencia los malos momentos que viven el resto de los jugadores de Peñarol. Un 0-0 que para la tabla, para Peñarol, termina siendo un buen resultado porque le apedreó el rancho en el primer tiempo Deportivo y ni así le pudo ganar. Pero en lo que tiene que ver con el juego y pensando a futuro, y bueno, yo creo que es una alerta enorme que tiene el equipo de Diego Aguirre.
5: La sacó regalada Peñarol, debió haber perdido Maldonado. Su rival fue muy superior en situaciones de juego, en fútbol en general, en una idea de un equipo que por algo viene haciendo un año muy bueno. Y esa es la principal diferencia que se vio hoy. Un equipo que a lo largo de la temporada ha jugado muy bien frente a otro que viene algo mejor en los últimos 4 o 5 partidos. Y bueno, y el trabajo a largo plazo es el que te termina dando mejores resultados, mejores dividendos, y es lo que se vio en la cancha. Un equipo convencido de su funcionamiento, que fue lo que lo trajo a la posición en la que está ahora, peleando en la tabla anual. Que es cierto que hoy desaprovecha una gran chance Deportivo Maldonado porque le tenía mano a mano al rival más importante. Hizo todo para ganarlo, esa es la verdad. Deportivo Maldonado, el equipo de Dinoya, lo dirige muy bien el argentino y el equipo juega además muy bien. Dentro de la cancha tiene jugadores muy interesantes y un equipo muy dinámico. Hizo todo como para ganarlo, no pudo hacerlo. El segundo tiempo es cierto que el equipo bajó en la dinámica, que no tuvo la misma movilidad, que no pudo jugar un toque, que Peñarol algo ajustó con los cambios que hizo Aguirre, con el ingreso de Barbosa en el lateral derecho, sacando a Abel Hernández, poniendo un Pierres, el equipo defendió mejor el área, algo que le costó muchísimo en un primer tiempo, donde la pasó muy mal. Yo hace tiempo que no recuerdo un equipo grande que le hayan llegado en 8 minutos 4 veces como lo hizo Deportivo Maldonado, con situaciones claras, claras. Hoy el responsable del empate es su arquero. Washington Aguirre fue el responsable de que Peñarol hoy se llevara un punto de Maldonado y que haya tenido probablemente su mejor actuación desde que volvió a Peñarol. Hoy realmente fue exigido como nunca, yo creo que a lo largo del año, el arquero, y respondió muy bien. Y como decía antes, es responsable directo de que Peñarol por lo menos haya rescatado un punto. Y se tiene que sentir más que satisfecho Peñarol por haber empatado. Porque no solamente la diferencia estuvo en lo futbolístico, sino también en este tema de la tabla anual, donde le permite seguir arriba, donde además tiene un partido pendiente. Pero además le viene bien a Peñarol este tirón de orejas. Esto de que muchos lo tenían ahí arriba, a este equipo, como que de golpe empezó a jugar, que todo estaba bien, y todo no está bien. Y todavía le falta mucho, y yo por eso decía después de cada uno de los partidos, el principal porcentaje del momento de Peñarol, de los resultados y de la racha, es el argentino Jaime. Yo estoy convencido, y con el correr de los partidos, cada vez más convencido de que si Jaime no estuviera en este equipo de Peñarol, yo no sé si hubiese conseguido la racha de triunfos que consiguió. Y hoy, si me apuran, en un partido donde Peñarol ofensivamente prácticamente no llegó sobre el arco Deportivo Maldonado, las 2 o 3 situaciones o insinuaciones de Peñarol fueron producto justamente de apariciones del argentino Jaime. A ver qué dice el entrenador Diego Aguirre.
7: Jugó muy bien, mereció más, y el primer tiempo fue claramente a favor de ellos. Después el segundo se emparejó, no pudimos encontrar ese gol que queríamos, pero bueno, dado el trámite del partido, un punto está bien. No, siempre querés ganar, pero a veces cuando no haces los méritos para ganar, es importante no perder.
4: ¿En qué insiste, campeón, en el entretiempo? Porque, como decís, el primer tiempo se vieron superados.
7: Sí, bueno, hicimos unas variantes. Intentar volver a ser nosotros, tener un poco más la pelota. No encontrábamos juego, no encontrábamos situaciones para hacerle daño al rival. Después hubo un poco más de tenencia de pelota, un poco más de presión, se mejoró, pero no alcanzó. Así que bueno, esto va a ser largo, queda muchísimo, y ya meternos en el partido del domingo.
4: Se viene el clásico.
7: Sí, claro. Así que a prepararnos, a tratar de hacer un buen partido y tratar de ganar ese partido, que obviamente es muy importante.
4: Gracias y buena semana.
7: Dale, muchas gracias.
5: Esas apariciones de Jaime fueron, más allá de que fueron mucho más esporádicas que en otros partidos, volvieron a ser importantes. Hay una jugada muy buena en el segundo tiempo, que se saca de arriba a 2 jugadores, que le pone la pelota a Arezzo, y Arezzo define muy mal. Hoy no anduvo bien Arezzo. Bueno, Abel Hernández sale en el entretiempo porque estuvo ausente en el partido, porque además la pelota no le llegó nunca. Peñarol corrió atrás de la pelota muchísimo, mucho más en el primer tiempo que en el segundo. En el segundo, Peñarol consigue bajarle un par de revoluciones a la dinámica de Deportivo Maldonado, y con eso empareja un poquito el juego y ya no sufre tanto como lo hizo en el primer tiempo. Pero más allá de que hubo momentos donde Peñarol la pasó no tan mal que otros, siempre Deportivo Maldonado jugó mejor. Siempre el equipo de Dinoya dio la sensación de un equipo que tenía un plan de juego que ejecutó mucho mejor que Peñarol. Con apariciones en el segundo tiempo, como la de Laxalt, que aparecía en el equipo después de unos cuantos partidos saliendo Remedy. Yo me imagino que sale Remedy producto del cansancio, de la cantidad de kilómetros que hizo, de correr y correr atrás de una pelota que costó conseguir, con Darias que mejora algo en la segunda parte, y con ese 4-4-2 que arropó un poquito mejor a Peñarol y que le impidió tener tantos espacios por fuera a Deportivo Maldonado, por más que esa variante táctica la hizo ya a los 12 minutos del primer tiempo Aguirre, desesperado porque Deportivo Maldonado le entraba por todos lados a este equipo de Peñarol, que tuvo muchos problemas en esa línea de tres. Claro, Romero, Olivera, no. En línea de tres es muy difícil, ¿no? Porque cuando se van los carrileros arriba y queda ese espacio a su espalda y tienen que salir cualquiera de ellos dos a cubrir espacios hacia afuera y quedan mano a mano a campo descubierto, no. Están regalados ahí. Tienen altas probabilidades de perder en esos duelos y fue lo que pasó en el primer tiempo. Pero volviendo a la segunda parte, Peñarol lo puede equilibrar, lo puede emparejar, producto de algunos cambios, de que ya Deportivo Maldonado, por más que podía seguir recuperando la pelota relativamente rápido, después ya no tenía la misma dinámica, el mismo juego, un toque de primera que sí lo caracterizó en el primer tiempo. Y los cambios que hizo Dinoya tampoco le dieron al equipo la posibilidad de mejorar en los últimos metros. Ya no pudo marcar la diferencia dentro del área de Peñarol como lo había hecho claramente en el primer tiempo. Pero Peñarol fue que Jaime hiciera lo que pudiera cuando tomaba la pelota, que corriera hacia adelante. Así todo, tuvo un par de apariciones, sobre todo esa que les mencionaba donde lo deja Arezzo, que demoró muchísimo en resolver, y después poca cosa más. Cabrera hoy vuelve a tener un partido discreto, igual que como había tenido el anterior. También es cierto que Peñarol jugó de una manera que no lo favoreció. Pocas veces pasó algún compañero a su espalda. No tuvo jugadores con quien asociarse. Espinosa lo mismo del otro lado. Casi no pudo subir. Estuvo demasiado preocupado por defender y por controlar un equipo que llegó con mucha gente al ataque. Y solo una jugada tiene en el segundo tiempo que la hace bien, porque es un jugador que cuando sube lo hace con mucho criterio y que terminó sacando un remate que pegó en la parte exterior de la red. Pero Peñarol ofensivamente hoy fue prácticamente nulo, casi no tuvo situaciones de gol y por eso, insisto, tiene que sentirse satisfecho por irse del campus de Maldonado habiendo conseguido al menos un punto, porque volvió a jugar, como no lo hacía en los últimos partidos, un partido muy flojo. Se vio superado por un rival que mostró funcionamiento, que mostró el trabajo a lo largo de un año y no como venía mostrando Peñarol, una leve mejora en su juego, pero sobre todo impulsada por el argentino Jaime. Se viene el clásico para Peñarol. Es un buen tirón de orejas este partido para el equipo de Aguirre. Para bajar un poquito, para no pensar de que está tan arriba, de que tiene muchísimo por mejorar en funcionamiento, en trabajo defensivo. Hoy Aguirre termina siendo fundamental y figura, si me apuran, el mejor jugador de Peñarol. Sin lugar a dudas, explicación de resultado. Va a ser otra historia, por supuesto, como lo es siempre, en cada partido clásico. Pero hoy se fue Peñarol de Maldonado con un gran signo de interrogación. Esa flecha hacia arriba la baja drásticamente con su funcionamiento, que hoy estuvo muy lejos del esperado. Y esa sensación y esa tendencia hacia arriba, evidentemente hoy no la pudo mantener. Se enfrentó contra un rival que lo superó claramente y que debió haberse llevado el triunfo. El clásico va a ser otra historia, pero evidentemente esto le deja muchas conclusiones al técnico. Y es cierto también, va a contar con algunos futbolistas que hoy no estuvieron y un trámite del partido que me imagino va a ser muy distinto al que se enfrentó hoy en Maldonado. Fue 0-0, debió haber ganado el equipo de Dinoya, fue claramente el ejemplo de un equipo que funciona bien hace un año frente a otro que mostró una leve mejora en los últimos 4 o 5 partidos. Se van a quedar con el trabajo, como siempre, de Matías Vallejo, con toda la información, con todos los números. Mañana es el complemento, los partidos que faltan para esta fecha del torneo clausura. Nosotros vamos a estar con mucho gusto para comentar la presentación de Nacional, el debut de Daniel Carreño, que bueno, sin empezar, ya con esto tiene grandes chances de por lo menos arrancar bien si es que mañana le gana al equipo de La Teja. Que pase muy bien, un gusto como siempre.
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2: Tercera fecha del torneo clausura y en este sábado 22 de agosto el juego en el campus entre Deportivo Maldonado y Peñarol. El equipo fernandino que venía de 3 sin perder buscando sobrepasar a Peñarol sabiendo que el carbonero tiene un juego menos en la tabla anual. Era un punto de ventaja de Peñarol a Deportivo Maldonado en la tabla anual. Carbonero que venía con 4 victorias consecutivas y 6 sin perder. Siempre mejor Deportivo Maldonado, pero por Aguerre y por otras situaciones, por un palo, y que no pudieron definir de la mejor manera. Deportivo Maldonado no pudo ganarle a Peñarol y se nos fue el juego con empate 0-0, por lo que Peñarol va a mantener la ventaja ante Deportivo Maldonado, la mantiene, y por ahora tiene 1 de ventaja. Con un partido menos tendrá que esperar Peñarol lo que haga Racing, que lo puede pasar cuando cumpla Peñarol el partido frente a Torque pendiente. Ahí veremos cómo quedan acomodados para la recta final en la tabla anual. Deportivo Maldonado, segundo, llega a 5 en el clausura, 4 sin perder, 7º empate del uruguayo y es escolta, decíamos, en la anual. No va a tener actividad Deportivo Maldonado esta semana por Copa Uruguay, si la otra. Primero será Juventud el próximo sábado a las 2 de la tarde en Las Piedras por la cuarta del clausura y después de Juventud jugará con Wanderers el miércoles 9 a las 20 en el Campeón del Siglo por la Copa Uruguay. Peñarol sí tendrá actividad Copa Uruguay frente a Torque el miércoles 20:15 en el Campeón del Siglo y después el Clásico recibiendo a Nacional el próximo domingo. 15 horas 30 minutos. Se nos fue el juego entre el Depor y Peñarol 0-0. La tercera fecha del torneo clausura tuvo en este sábado en el Parque Abraham Paladino el empate entre Cerro Largo y Defensor 1-1 y la victoria de Juventud, el pedrense que volvió al triunfo. Puntos más que importantes pensando en la próxima tabla de la permanencia. Juventud le ganó a Central por 1-0. La fecha tuvo ayer la victoria de Liverpool a Cerro 4-0 y el triunfo en el Francini de Boston ante Albion por 3-2. La tercera fecha de la clausura se estará cerrando en la jornada de mañana con triple etapa. Vamos a tener a las 11 en Jardines el duelo de Danubio y Racing. Arbitraje para Javier Burgos. A las 3 de la tarde en el Charrúa, Torque será local de Wanderer con el contralor de Matías de Armas. Y 18:30 en el Parque Central, el cierre para Nacional Progreso. Y arbitrará la señora Anaí Fernández los detalles de lo que le resta a esta tercera fecha del torneo clausura. Torneo clausura que tiene a Liverpool con el 100% de los puntos disputados. 9 unidades, 3 de 3 para el equipo de Fossati. Boston River escolta con 7, Cerro con 6, Deportivo Maldonado 5. Después Wander, Racing, Peñarol y Juventud con 4. Torque Central, Cerro Largo con 3, Danubio y Defensor con 1, Progreso, Albion y Nacional sin unidades. En la tabla anual, Peñarol 47, le queda el partido con Torque, Deportivo Maldonado 46 y Racing tiene 45. Más abajo en la tabla anual aparece Wander 39, Torque y Liverpool 38, Central 36, Nacional 35 y luego Albion con 34 unidades. En lo que respecta a la tabla de la permanencia, Progreso 55 puntos reales, Danubio 66 y luego aparece Cerro y Wanderers, ambos con 70. Cerro ya perdió en la fecha. Dependerá de Wanderers escaparle al equipo de la Villa si es que mañana empata o gana para sobrepasarlo por 1 o por 3 puntos. Así la cosa en la permanencia. El estado de situación es este en el fútbol uruguayo.
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4: Bienvenidos a un